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3: Mañana. ¿Qué?
4: ¿Qué tal? Mi buenas tardes, mi raza, ¿cómo estamos? La panzonita de Aguascalientes y...
5: ¡Hello! ¡Buenas tardes, Monterrey! Guadalupe, Apodaca, San Nicolás, Escobedo, Juárez, García, Nuevo León, Hidalgo, Galeana, Juárez, todos, ¿cómo están? ¡Buenas! ¡Ay, no manches! Estoy viendo pasar personajes bajando la escalera, hace mucho no los veía, güey. Están todos los jefes aquí en calle. ¿Cómo andan? Soy Suriel Gargajo en los controles y de aquí hasta las 8 con buena música, un buen tema y sobre todo buena música porque nos encanta consentirte, nos encanta hacer de todo contigo y sobre todo pues pasarla chido en este tráfico. Oigan, justamente apenas les iba a decir, ¿ya escucharon los truenos? Oigan, están fuertes. Está bien fuerte el agua, cuídense bastante. Miren, van a ver que hoy mi mamá no va a mandar audio. Que le hice la gatada en la tarde. La subí a la camioneta y le metí a 120 porque se iba quejando, vamos a llegar tarde. Y mi mamá, se van a asustar los niños, ¿cuáles? Mis sobrinos no lo iban disfrutando. Hoy traigo un muy buen tema, sin antes saludarlos, pasando lista al WhatsApp 81-24-30-104-5-81-24-30-104-5. Aló, ¿quién está por el WhatsApp de Calle, la radio de la ciudad? Bueno, que la canción, ya empezamos mal, ¿no? Mira, este ya se me bloqueó. Ah, no, ahí está, bueno.
6: ¡Ey, chiquito!
5: ¿Qué onda, perro?
6: ¡Fetiche!
5: No, no, no, no, estamos hablando de fetiches. Oigan.
7: Luego me van a empezar a decir cosas mugrosas.
5: Sí, voy llegando.
8: Son... las 6 de la tarde.
5: ¿Y van a ser las 6 con qué?
8: ¿De qué le sirve a Suriel llegar temprano? Si entra la hora que se le pega la gana.
5: Pues sí, güey, ni modo que borre la canción. Ya, vamos a bloquearlo. Pues ni modo que borre una canción nomás porque se le antojó al señor que yo entre a las meras y se entiende. Nomás que la gente inepta como tú no capta.
9: ¿Y qué onda con el agua, maní?
5: ¿La agua?
9: Ya saben, con
10: la ropa, salina el agua.
9: Puro pájaro en algún, porque para acá, para el centro, está seco. Nublado, pero seco.
5: No es cierto. Aquí tenemos abierto el ventanal y está bien feo.
11: Ándale, Suriel, ¿qué te cuesta llegar temprano?
5: ¿De qué o qué? Ahí siempre llego temprano, perro.
6: Ah, también que estábamos.
5: Ya llegó la aburrición. Oigan, el tema del día de hoy, cosas que te caen mal de un morrillo, güey, de los mocosos escuincles.
12: ¿Cómo dijo?
5: Cosas que te caen mal de un morrillo es el tema del día de hoy, 81-24-30-104-5, porque hay niños que se portan bien, pero hay morrillos que se portan mal, sobre todo los adolescentes. ¿Qué te cae mal de un adolescente? Vamos a escucharlos al WhatsApp mientras iniciamos con algo de música. Esto seguramente algo grupero, a cargo de nada más y nada menos que...
13: De las cumbias originales.
5: ¿En serio?
13: Mi compa, Grupo Frontera.
14: Fuerza rígida, compadre.
13: ¡Fierro, pues! ¡Márquele, compa Carlos!
5: ¡Frontera en calle!

0: 6:16, 4 de agosto. 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Momento de escuchar sus audios. El tema ya te lo sabes, pero antes hay audios que querían saludar. Bueno,
1: compare, una labor social. Si alguien ve a una perrita acá por los rumbos del centro Guadalupe,
0: una perrita
1: tipo Friends o
0: French Poodle,
1: Shih Tzu,
0: okay,
1: con ¿color? Una cadena, una correa y una trae colgada una campanita color rosa. Ahí sí la ven, por favor me avisan, ¿no?
0: Ok, ¿qué color? ¿No dijiste qué color? ¿Por qué calles? ¿Qué onda? ¿Una French Poodle o Shih Tzu que no tienen nada que ver, güey? Nada, no tienen nada que ver, pero posiblemente si la ven, te puedan, ojalá te puedan mandar mensajes, manda más detalles.
2: Ah, no, está bueno.
3: ¿Qué tal, Suriel? Buenas tardes, ¿cómo estás, chiquito?
0: Bien, ¿y tú?
3: Oye, de casualidad, ¿no dejaste la ropa tendida?
0: No, güey.
3: Para metértela toda.
0: ¿Por qué siempre son tan vulgares? Tan acos, güey. ¿Qué va a pensar tu esposa cuando escuche? Le va a mandar un mensaje a tu esposa, ¿eh? Ni sé quién es. Pero si ya escuchaste lo que tu esposo le está mandando a un hombre.
4: Si quieres, ya agárrate media hora antes, perro, ahí con Jessy. Luego acá nos malatiendes.
0: Y justo aquí está mi jefe en la cabina, perro, para que le diga. Mira... Ponme las bocinas, Alex, para que lo oiga Lady.
4: Si quieres, ya agárrate media hora antes, perro, y con Jessy. Y luego acá nos malatiendes.
0: Pues yo no sé. Yo le estoy diciendo a mi jefe que me quiero ir para la calle del despecho en la mañana.
5: ¿A qué está buscando la perrita? Yo la tengo, nomás que es haitiana. No sé si se funciona esa.
0: Aprovechen que aquí está mi jefe. Díganle que me dé otras que 3 horas. Díganle, mueve a Jessy y a Betty. ¿Qué dicen? ¿O no opina nada? Bueno, vamos a escuchar más audios. Bueno, ¿quién está allá?
6: Un perrito entre un chihuahua y un labrador. Ojalá te lo encuentres, amigo.
0: Ojalá y se lo encuentre. Qué triste. Y luego perder un perrito así.
7: ¡Eddie!
0: Entonces, güey, me van a correr.
5: Oye, rumba todo. Todo el día,
0: rúmbalo. No, güey, no. Lo va a pensar que me creo mucho, ¿no?
8: Jefe de Suri. Vele de aquí hasta las 9 o 10. Que ponga despecho en la noche. De chavas. De morra. De chavas.
0: De ruca. Vea que sí estaría bien. Ay, Eddie, ni modo, no te esperas, Eddie.
9: Suriel, pregúntale a Eddie si dejó la ropa tendida.
0: ¡No! Que si dejaste la ropa tendida. Si no, para que vayan y te. Me siento como. Como que voy a dar mi.
10: ¿Para qué le dices a tu jefe que te dé? Yo te doy para tus chicles.
11: ¡Cállate, baboso!
7: ¡Vámonos! ¡Eddie! Compra bien las calcalles, se caen con el agua.
12: No. Ese perro ya le hicieron tacos.
0: Ese perro ya perdió, güey.
13: Jefe de Suri, en la mañana está bien aburrido calle.
14: Mejor pónganlo en la mañana también.
5: Oye, Lina, que estoy encanijado. Porque dejó todo mojado ahí en la cama y los calcetines todos ahí.
0: Shake, shake en calle, la radio de la ciudad.

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0: Escuchamos a... ¡Qué panzo! Escuchamos buena música de House. ¡Caos! ¡Es caos, güey! La planta, pero que sea desértica. ¡Oh, sí! Desértica. Ya se fue mi jefe, para que ni empiecen a mandar más audios a mi jefe, ¿eh? Si lo mandaste, bórralo, perro. Ahora sí, en este preciso momento escucho sus audios. ¿Qué es lo que te cae gordo de un adolescente, de un morrillo, perro? Bueno,
1: la primera vez que salgo tan tarde del trabajo.
0: ¿Por qué?
1: Y te voy escuchando. Estoy nuevo aquí en tu programa. ¿Qué onda? Saluditos.
0: ¡Bienvenido, perro! ¿Cómo te llamas o qué? Dice Tony. Hola, Tony. Mucho gusto. Tienes nombre como de... ¿Verdad que las señoras machorritas siempre se llaman Tony? Se llaman Antonia, güey, pero si les dicen... ¡Tony! ¡Ay, Tony! ¿Cómo está? A ver, este mouse... Me lo está descomponiendo la Jessie cada que viene. Y yo creo que yo no soy.
2: Ay, me cae re mal que traigan aretes a las pinches orejas como si fueran que...
0: Los morrillos.
2: Parecen mendigos alucines, guangos.
0: Oye, te da bastante coraje, va, como que aquí, a ti tus papás no te dejaron ponerte. Acuérdate que es programa libre de maldiciones, perro desgraciado, estúpido. No puedes decir malas palabrotas, hay gente.
3: Buenas y mojadas tardes tengas, gordo.
0: Buenas tardes.
3: Lo más gordo que me cae de un morrillo.
0: Ajá.
3: Tengo un pinche sobrino.
0: Es lo primero que les estoy diciendo, que no digan maldiciones. ¿Ustedes piensan que estamos en el mercado? ¡Neta! ¡Gobiernen tantito esa lengua tan larga que tienen!
3: Que no te saluden.
0: Bueno, ya está, igual dejar al lado. Que no te saluden, porque no sé si lo demás dice maldiciones.
3: Lo que me cae gordo de los pinches huercos es...
0: ¡Ay, que la fregada, güey! A ver, si mandaste un audio con maldición, bórralo en este momento, porque no voy a terminarlo de reproducir. ¿Ok? Y me vuelven a mandar.
4: ¿Qué onda, Suriel? ¿Qué onda?
0: ¿Qué onda?
4: La primera vez que me reporto tu programa, lo estoy escuchando y el tema de los que nos cagan de
5: ya,
4: los
5: ya,
4: morros...
5: Ya, lo que sigue.
4: Es bueno, no es que me moleste a lo mejor, va, pero pues... De los morritos de ahora que se toman fotos, pero tapándose la cara con emojis, ¿me entiendes?
0: Mi sobrina.
4: Y mirando para el piso. Y son muy... y con música de malandros. Si supieran que los malandros antes usaban botas y sombreros... No, hombre, si supiera.
0: Oye.
4: Ya está, carnal, saludos.
0: Saludos, pero sí es cierto, los morrillos, ¿cómo se tapan la cara? ¿Por qué hacen eso?
6: ¿Y sabes qué me cae de los morrillos?
0: ¿Qué?
6: Que estás en un restaurante comiendo a gusto y atrás está un huerco castroso pegándote en la espalda y tirándote el pelo, agarrándote el pelo y la madre. Y las mamás o los papás
0: no hacen nada.
6: Dicen, ¿qué? Ni maíz,
0: nada,
6: paloma, chiqui.
0: Nada.
6: Eso es lo que me caga. Los huercos también berrinchudos. Ay, no. Señores, eduquen a sus hijos. Alínenlos.
0: ¿Papá?
6: Se me hace... Jefe de Suri.
0: No, ese ya no. Oigan, ya hablé con mi jefe ahorita. Dijo que a lo mejor Guachisneris fue Chirrislash.
7: Y apenas tengo 20 y 10. Me dicen, señor, los huercos miaos. Yo nomás recuerdo que de adolescente no éramos tan irrespetuosos como los de ahora. Me dicen, señor, los huercos miaos.
0: Dale, Alex, dale, tú mezclala, güey. Bueno, vamos a escuchar. No, regrésamela hasta que la presente. Vamos a escuchar a BTS. 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

0: gracias. En este momento escucho los audios sobre las cosas que te caen mal de un morrillo. Sin maldiciones, perros desgraciados, ¿ok?
1: Saluditos increíbles de parte de Gori Santos para toda la...
0: Ah, bueno, sí. Mañana, si quieres, manda un audio y lo pasamos al casting, güey. No te creas, lo voy a poner.
1: La raza de calle 104.1.
0: La voy a poner completa, ándale.
1: Saluditos increíbles de parte de Gori Santos para toda la raza de calle 104.1. Carralito, pasa increíble, mucho tráfico. Tengan mucha paciencia, aquí venimos por el aeropuerto Mariano Escobedo. Y todo con calma. Dalai.

0: Rubio.
1: Ay. Oye, chiquis, ¿a poco tú gafis Eddie Urrutia?
0: No, güey. Ese es el de allá, ¿eh? El de la Best. No, aquí es Eddie Salinas. Eddie Salinas, el mandamás de calle.
2: ¿Sabes qué? Que no sé qué afán tienen que se toman fotos tapándose la cara.
0: ¿Ves?
2: O sea, ¿por qué?
0: A mí también me queda gordo
2: aquí
0: eso.
2: Están mis sobrinas.
0: Pero, ¿ahí las llevas? ¿También tus sobrinas o ahí las llevas?
3: Ah, te pasas, compadre. Joque, señora machorra.
0: Toda señora machorrita se llama Tony, güey. O señora que ya no tuvo hijos y nunca se casó. Ahí viene tu tía Tony. Y es una señora así, tipo gordita, que parece vato, se rasca los de estos imaginarios. Exactamente. Y no.
4: Hey, mándale un mensaje a los guardias Hochis que traigo aquí en el transporte. Vienen llorando porque está lloviendo.
0: A todos los guardias que son, les mando un gran saludo. Cuídense bastante porque a los homosexuales la lluvia se los lleva. ¿A poco así se besan entre ustedes?
5: ¿Qué?
0: La neta.
5: Pepa.
0: Sí, será. A ver, otro audio antes de irme con la competencia de la máquina callejera del despecho.
6: Cabeza de gato bodejero.
0: ¿Qué onda, chupas?
6: Lo que me cae gordo de los huercos es de que todo les duele.
5: Cállate.
6: O sea, gordo, vete para acá. Ay, no me digas gordo. Flaco, no soy flaco. Ay, me va a morir. ¿Qué es eso? Bien delicaditos.
0: De cristal. ¿A ti qué te cae gordo de los morrillos? 81, 24, 30, 104, 5.
7: A mí no me caen mal los morrillos, me caen mal los vatos que hablan como si fueran locutores.
0: ¿Qué, a ver, otra vez?
7: A mí no me caen mal los morrillos, me caen mal los vatos que hablan como si fueran locutores.
8: ¡Saluditos increíbles!
0: En este momento nos vamos a la máquina callejera del despecho. Lupita D'Alessio, no preguntes con quién, bien despechada.
9: Ya no sé si llegaste a dormir.
0: Mucho menos.
9: Mucho menos.
0: ¿Qué quieres
9: de mí?
0: Posición 1.
9: 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De ser como antes.
0: Y ahora del otro lado llega nada más y nada menos que Amanda Miguel con El Gato y Yo. En vivo. ¡Ya le subí, güey! Ahorita la pones de allá. A ver. Es que ya va a venir el ingeniero inexistente. Ahí. ¿Cuál te quedas, Amanda Miguel o Lupita D'Alessio en la máquina callejera del despecho? Nos escuchamos. Ay, Alex, se me está trabando la compu, güey. Ahí está.
10: Un buen amigo, mi compadre Turiel.
0: Ok. ¿Por qué se escucha?
11: Ah, perdón.
0: Vamos a escuchar a los audios, bueno.
12: Oiga, señor... Eddie Salinas.
0: No, que Eddie ahorita no está. Espérame tantito, perro. A ver, competencia, ¿la 1 o la 2?
13: La de Amanda, la del gato, miau.
0: Amanda 1.
14: El gato.
0: El gato 2.
15: El gato malandrín.
0: No manches, güey, yo quería el gato. No, dijiste, bueno, sí, 3.
15: Por la 3.
0: No hay 3, güey.
16: Amanda Miguel.
0: No, va a ganar Amanda, ¿verdad?
17: Dale por Lupita, dale recio, Suriel.
0: Uno Lupita, cuatro Amanda. Uno Lupita, cuatro Amanda.
18: Hermoso, Lupita D'Alessio, hermoso.
0: 2-4.
18: Bendiga agua, ahogo.
14: El gato malandrín.
0: No, voten por Lupita, 5-3 lleva.
19: Voto por Ángel Aguilar, en la 1, Ángel Aguilar.
0: Por favor, voten por Lupita, güey.
14: Amanda Miguel, nah, el gato malandrín.
0: Lleva 5.
19: El gato malandrín.
0: Lleva 5.
19: La del gato malandrín.
0: Lleva 5, güey. Lleva 5. Lleva 5 el gato malandrín. 5.
19: El gato malandrín.
0: Lleva 5.
19: El gato volador. El gato
0: lleva 5. Ponla, el gato y yo.
20: Buenas tardes, Uriel. Yo pido.
0: Ay, perdón.
20: Por la número 2.
0: Por favor, es que no me acordaba. El gato y yo, güey. ¡Ah! El Alejandro se está haciendo bolas con la. Amigo, a ver, voltea. Sonríe. Respira, güey. El gato y... Se escucha como que... Ponla en vivo, güey. Está más chida en vivo. Es esa.

Esa, güey. Parece que no le sabes. Mira, y dura 5.28. Adelántale tantito nomás. Vamos con El Gato y Yo, de Amanda Miguel. Una versión de 1970. Estás en calle, en la máquina callejera. El despecho.

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0: Bienvenidos a la segunda hora de Cereal con Leche. Yo soy Suriel, pásale a lo barrido, bienvenidos, son las 7:06, ya estamos con una hora más de programa, pasándonosla chido, y digo pasándonosla porque siempre está el gargajo, bueno, a menos de que cambie el horario porque es muy de esos. Entonces, pues nada, estamos hablando de las cosas que te caen mal de un morrillo, de un adolescente. ¿Tú? Le robaron un pan que se compró. No supimos quién lo agarró, güey, pero somos 7 en la oficina. Ha de haber sido la señora de ayer. Sí se lo comió. Señora, si me está escuchando, mándeme un audio. Y es más, dígame, te desbloqueé y le llamo de mi celular personal para ofrecerle una disculpa por si se sintió mal, pero el que puso es de... Yo no me lo como. Fue el Alex. Mira, ábreme el audio de la compu, hombre. Ay, me pegué en la nariz.
1: ¿Qué onda, Suriel? Buenas tardes. Tardes lluviosas para un cafecito con un pan. A mí lo que me cae gordo de los huerquillos...
0: Señora, ahorita ni mencioné el pan. Porque a este le robaron el pan, mejor ni lo mencioné.
1: Con un pan. A mí lo que me cae gordo de los huerquillos, de los morros, es que anden de panchosos en sus motos itálica. En abonos de 1000 abonos de Electra. Pinches huercos cagados.
0: Pero Sheira, no diga maldición, pero sí es cierto, andan en su moto de Electra.
2: Lo que me molesta de los morros de ahora es que usan su, hacen su corte de pelo de señora.
0: De señora lesbiana.
3: A mí lo que me cae gordo de los chavillos, así de que, que están muy chavillos, a desde cuenta unos 4 o 5 años y que hablan con maldiciones, vato, ¿no?
0: Mi sobrino.
3: O sea, hasta le raspan cuando van a decir, váyase a la ver, y le raspan a los chavillos.
0: La dicen como con mucho...
3: Sí, me enfada.
0: Lo dicen como con mucho dolo, güey, como si hubieran vivido ya toda la vida.
4: ¿Qué onda, Suriel? Buenas tardes, ¿cómo estás?
0: Bien, ¿y tú, Nas?
4: Oye, respecto al tema, ajá, a mí lo que más me molesta de los morrillos...
0: ¿Qué?
4: Es que sean bien peines, que sean bien chismosos. La vez pasada le di un coscorrón a un morrillo y fue y se peinó con su papá. Ya después el papá me puso una chinga. Pero ¿para qué se peina el morro? Chismoso. Saludos.
0: ¿Qué? Ah, dijo saludos, Suriel.
5: Oye, algo que desespera mucho de los niños es que en las tiendas le dicen, sí, agarra algo o elige algo, y los niños no saben ni qué agarrar y se tardan un chorro en escoger algo.
0: Sí, pero y lo único que quieren es que le compres algo. Oye, ¿por qué tienes una foto así como de la doctor? ¿Cómo se llamaba la psicóloga, güey, que la metieron a la cárcel? La psicóloga que decía, confía en mí, soy tu psicóloga. La psicóloga. Oye, Siri, pregúntale a ChatGPT cómo se llama la que se hacía pasar por psicóloga que está en la cárcel.
6: Marilyn
0: Colt, güey. Tiene una foto como Marilyn Colt. Ahorita te la voy a enseñar. Ahorita se las enseño a todos. Y la foto también.
7: La 2, voto por la 2.
0: Cállese, viejo panzón. Estás en calle.

0: escuchamos se llama Soccer, es de los Jonas Brothers, que le encantan a Gwen Saavedra. Ay, la Gwen Saavedra tiene un cuerpazo, oigan, deberían de ver el cuerpazo que se carga. Ay, no, y todavía me lo enseña. Y eso que, miren, les voy a ser muy sincero, entre los locutores de Monterrey hay muchos que nos llevamos bien. Le tengo que mandar un saludo con mucho, mucho afecto y mucha admiración al Coco, que en la tarde también me saludó con la Gwen Saavedra. Pero la Gwen Saavedra es un amor de persona. Sí me saludó en tu directo, mensa. Pero, y ahorita te metí aquí al aire. Pero la Gwen tiene un cuerpazo, porque nos fuimos una vez que cumplió años. A una quintita que tiene por allá, y nomás cuando yo le vi la cinturita dije, la cinturita dije, ay chiquita, no, la neta, ¿para qué me hago baboso, güey? Si yo fuera en otra vida, Wendy sería mi esposa y tuviéramos dos morrillos. Pero bueno, voy a seguir con el programa. Cosas que te caen mal de los morrillos, de los adolescentes, de la gente, de esos morros que se tapan la cara cuando se toman una fotografía. Voy a despedirme hasta las 8. Todavía me queda un buen rato. Aló, ¿quién está por el WhatsApp de calle?
1: Es Uriel, fíjate, me cae gordo, muy gordo. Tengo un pinche vecinito que...
0: Ay, lo primero que decimos que sin maldiciones, perro desgraciado. Que trae
1: una
0: motilla
1: que se oye como un tipo katana. El mofle así arreglado. Y llega y... ¡Bram! ¡Bram! O sea, ¿con qué intención lo hace? ¿Para estar fastidiando a los vecinos? Pues sí lo logra el mendigo huerco desgraciado, ¿eh? Chinga, no se puede.
0: ¡Que te calle en la boca! A ver. A partir de este... Y tú cállate, Ana Sandoval, porque si no ahorita voy y le digo a tu esposo que me lo he hecho. No quiero, en este programa, por primera vez se los digo, no quiero detenerlos. Pero por favor tengan prudencia, perros. Yo no sé si vaya un niño, una niña, con sus papás, sus tíos, y ustedes hable y hable con maldiciones. Con esa boca le dan besos a abuela. Con esa boca van a misa el domingo y dicen amén. O sea, relajen su lengua tantito. Voy a escuchar un audio más y espero este no diga nada malo.
2: Suri, a mí lo que me quedé gordo de mi hija adolescente, digo, perdón, de los morritos, es que son los niños del mañana. Ya recogiste tu cuarto, mañana. Ya trapeaste, mañana.
0: Mañana.
2: Ya arreglaste las cosas, mañana. Al rato. Son los niños del mañana. Todo quieren hacer mañana.
0: Pues es que son los niños del futuro. Imagínate al rato, la neta, ¿verdad que hay morros ahorita que, ejemplo, yo le estoy ofreciendo trabajo a mi sobrina, que tiene, ya pasa de los 15 años. Le estoy ofreciendo trabajo porque haga unas ediciones de mi podcast. Le digo, oye, hija, te ofrezco 4,000 pesos para que me ayudes a editarlo. Te tardas 2 horas y nada más va a ser un día a la semana. Ay, tío, es que me da mucha flojera. ¡Pero buena! Buena para pedir dinero.
2: ¡Uf!
0: Esta es la hora de la hielos. ¿De qué le sirve al hombre hacerse un...
3: ¿El petiri?
0: Sí... No, la verdad no sé qué estoy diciendo. Estás en... ¿Cómo se llama esta canción? ¿Wong Wirangi? ¡Ah! Es la de Alex Sintex. Sexo, pudor y lágrimas. 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

0: ropa, se vino el agua.
1: Oigan, está bien fuerte los truenos, oigan. Sí, está muy fuerte, la neta. Cosas que te caen mal de los morros.
2: ¿Qué onda, Uriel? Oye, a mí lo que me...
1: Que Uriel, y lo habla bien borracho el güey.
2: No me gusta de los morrillos. Es que no quieren hacer nada. Todo quieren que den.
1: Pues...
2: Y andan ahí nada más perdiendo el tiempo. Flojos.
1: Tan malito. Hasta Lupita TikTok lo va más rápido que tú, güey. Te entendí así como que... A ver, audio, bueno.
3: ¿Qué onda, Uriel? Saca el pan.
1: El pan que le robaron al operador por estúpido.
4: Uriel, lo que me queda engordado la chaviza de ahora es de cómo se te quedan mirando de una forma retadora y luego te hacen señas con las manos.
5: Pepa.
1: Son muy retadores los morros de ahora, pero se creen mucho.
3: A mí lo que me cae gordo de los morros de ahorita es ¿qué? Que sacaron esa palabrita.
1: Six seven.
3: ¿Qué onda, pa?
1: Ah.
3: Sí, pa, sí se hace, pa.
5: ¿Papá?
3: Hombre, me caen gordo hasta los señores grandes se copean de esa palabra.
1: ¿Ahora qué copean? Sí,
3: le echamos una gasolina, pa. No, hombre.
1: Oigan, ¿qué, ahora qué?
3: Esa palabra. Sí, te copean de esa palabra. Se copian de esa palabra. Se copian de esa. Se copian de esa. De esa palabra. Esa copian de esa palabra. Se copian. Se copian. Se copian. Se copian de esa palabra. Sí, pa.
1: No nos vayas a bloquear como la señora de ayer que no soportó. Bueno.
6: Me fastidian de los morrillos de ahora que sean tan débiles, tan faltos de carácter.
1: Pero
6: que sufran de bullying, que se quejen más bien de que sufren de bullying, que se quejen que tienen ansiedad, etcétera, etcétera.
1: Yo tengo ansiedad, no seas así. Pero la ansiedad no es por eso, pero sí son un poquito más como débiles, pero no todos.
7: Se copian, animal.
1: No más que ese güey no sabe hablar, está medio tonto. ¡Ay, un trueno!
8: ¡Que vaya a escuchar
0: los niños! ¡La ropa se vino al agua!
8: ¡O si las avientas más largas que tú! ¡Más grandes, las palarrotas!
1: ¿Qué les estoy diciendo? A ver, la doctora, bueno.
9: Aparte de todo esto, hola, Spiricato.
1: Hola, bebé.
9: Lo que digo, uy, ¿por qué? Que se visten como malandros teniendo todo en casa para tener un buen futuro y ahí andan publicando canciones de drogas y todo. Y digo,
10: ya cállate, babosa, me hartas.
9: Y este no es un programa infantil, querido. Discúlpame. Aparte.
1: No es un programa infantil. Pero si quiero en este momento, yo lo convierto en un programa infantil. Mi regla, esta es mi casa. Son mis reglas, doctora. Yo no voy a ti a tu trabajo a decirte. Ponte a jalar para adultos cuando a lo mejor trabajas en un salón de fiestas o en un hospital pediátrico. ¿Eh? Y te callas.
10: ¡Y te callas!
1: ¿Ok? A mí no me vas a venir a bufar aquí.
9: Es tu obligación cuidar la armonía.
1: ¿Yo?
9: Pero los niños ya dicen más groserías que... o sea, yo de niña, ni de chiste, me rompí el hocico mi madre.
0: Ya
1: caí en la batirroca. Ay, bebé, me voy con música chiquitina. Gusto escuchar a todos. A ti también. Estás en calle.
9: Ay.
1: La radio de...
9: La cola.
1: No, de la ciudad, güey.

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0: 7:46, ya nos vamos. Casi, casi. Pues nada, estoy todavía con muchos audios en WhatsApp y en este momento los reproduzco todos. Bueno.
1: Hombre, había algo que me repugna, esos chamacos, su lentitud. Les pregunto, ¿eh? Oye, esto, ¿eh? Todo así, hablan, van como en slow time, no sé, algo así.
0: Ahora que en slow time. Muy gringo me saliste, perro.
2: Sí se los come.
0: La señora de ayer, güey. No, pues el que no se va a comer hoy su pan es mi compadre, el Alex.
3: Es Uriel. Préstame un 200, ¿no?
0: No traigo, güey, ni yo. Le pedí al Alex que me pichara algo.
4: La ropa se vino el agua.
0: ¿A poco ya está lloviendo?
4: La ropa se vino el agua.
0: Yo sabía que iba a empezar a llover. Yo por eso me vine temprano.
3: Que me la jalen bien fuerte, güey, la puerta. Como si nunca trajeran carro.
0: Los aquí. Morrillos, ¿verdad? ¿Eh? Sí. Tiran la puerta horrible.
5: Estaba esperando que pasara mi audio. Cuando lo pasaste, se me quedó tirado. Me quedó tirado el coche.
0: ¡Ah, ya qué no bueno! Se le quedó tirado el coche. Oigan, si alguien ve una French Poodle en Guadalupe, manden mensaje aquí a calle. Se le perdió un radio escucha y nos dijo que si lo podíamos anunciar aquí. Ojalá ya la hayas encontrado, estimado.
5: Oye, Suriel, ¿dónde viste ese relámpago?
0: Aquí atrás de mí, güey.
5: Yo ando acá en pesquería. Y a Podaca Límite se salió con ganas. ¿Puedo imaginarte tú dónde estás?
0: En pesquería no caen rayos porque hay puros chinos, güey. Y allá tienen una tecnología que aquí en Monterrey no tenemos.
6: Soy animador infantil. Soy animador infantil.
7: Ah, me faltó, me interrumpió el rayo.
0: ¿A poco cayó un rayo?
7: ¿Qué onda, Suriel?
0: ¿Qué onda?
7: Lo que cae en gorro de esos chavos ahora. Todos lo saben esos, güey. Todos los... su madre. El rayo.

0: Deberíamos de unirnos todas las estaciones como cuando vino el... ¡Ay, me caí! Como cuando vino el huracán Alex, que se unieron todas las televisoras. Hay que unirnos entre radiodifusoras y poner sol, solecito en este momento, todos, sol, solecito. La que no la ponga es porque le pegan en su estación. Sol, solecito. Ahí está sol, solecito. De muñequita Elizabeth. Sol, solecito. Espérenme, dejen que el Alex venga porque fue al baño. Les digo, es mejor no tener operador.
1: Mirella, cálmate, por favor. Si no quieres que le cambie acá los pájaros, al señor de los pájaros.
2: Ya siéntese, señora.
3: Ey, ey, ey, de mí no vas a estar hablando.
4: La cola.
5: Uriel. ¿Qué? Va a llover mañana, ¿no sabes?
0: Mañana vamos, se pronostica una lluvia. Una lluvia de fregazos.
6: Ay, yo también.
0: Colorado, llueva que llueva.
4: La cola.
1: No manches, ¿cómo vas a salir solo ahorita? Si ya son las 7:50 de la noche, ya es más, ya vete.
0: ¡Cállate! El sol sale para todos a la hora que querramos todos.
4: Cuando tengas un grupo donde estén todos los locutores de todas las estaciones, te los mandas y la pones. De momento no, gracias.
0: ¡La cola! Ya no vengan para acá, mendigo trafical, que hay aquí por dulces nombres para agarrar la pista al aeropuerto. Bueno, ya nadie va a ir nomás porque tú dijiste.
5: Oye, Uriel. Mañana va a llover fregazos, pero fregazos buenos o fregazos malos. O va a llover gotitas o va a llover gototas.
0: ¿A quién le gusta? Cuando llueve, ¿te gusta ver? No, eso no...
7: No tenemos tiempo ya, gomita.
0: Último.
1: Pues es cierto que mañana va a haber lluvia de fregazos, Uriel. Pues sí. ¿Qué traes, muchacho? Pues sí, ¡sácate!
0: Sí. ¡Súbale, Alex! Vámonos con el zapito, güey. ¿Sí? O sea, vaya nomás un pedacito. Voy a bailar el zapito.

0: Oigan, ya me voy, síganme en Insta, arroba Suriel. No, ay, qué feo. La quería decir con el fondo. Todavía ni te despido, ¿eh? Todavía ni te despido. Escucharon en los controles al gargajo. Yo soy Suriel Sánchez, detrás del micrófono, sígueme como arroba Suriel Sánchez. Mañana vengo a las 6 de la tarde, voy a traer pan. Por si alguien quiere. Cuídalo tú, güey. Y súbele a la compu porque yo...
1: Los quiero mucho, man.
0: ¿Ya me voy porque me pica?
1: ¿La cola?
0: No. ¡Ya me voy! ¡Ya me voy!
2: A mi casa, adiós.
0: Adiós.

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Hi there. Hola, Gorgojo. ¿Cómo estás? ¿Cómo están? Qué rica lluvia. Qué rico cierre de martes. Qué delicia. Y luego está corriendo el aire fabuloso. Y entonces, agradecida porque sigues en frecuencia de calle 104.5. Yo soy Betty Ayala. A las 9 iniciamos Camarón Caramelo Caramelo Machicho. Y luego, a las 10 se me voy. Ayer se me fue el día volando, no sé ustedes, pero dicen que cuando te la pasas bien el tiempo vuela. Pero no se trata nada más de que pase el tiempo, sino que estar en esta conciencia de que todo es pasajero. Por eso cuando estamos muy divertidos hay que gozarnos en ello. Y saber que cuando las cosas están muy turbias, muy densas, también van a pasar, porque todo es temporal. En fin, 4 minutos después de las 8 de la noche. Y pues quiero saber de ustedes a través de nuestra línea de contacto, por supuesto. Por cierto, manden stickers, que ya me aburrí los mismos. 81-24-30-104-5 de la línea de contacto. ¡Ya quiero stickers nuevos! ¡Ya quiero stickers nuevos! Los que tengo es como que ya fueron, ya, ¿qué sigue? ¿Ya? ¿Qué sigue? ¿El piolín? Todavía no tengo. No, el negro, el WhatsApp es eso. Eso es para toda la vida, ¿no? O sea, ya se llegó para quedarse. Hay stickers que llegaron para quedarse, punto. Pero bueno, recuerda que vamos a platicar de noticias que debieron hacerse virales y nos lo han hecho. ¡Ey! Tanta historia tan increíble que se generó de 24 horas a 24 horas. En fin, yo soy Betty Ayala. Quédate conmigo hasta las 10 de la noche. Maneja con precaución.

Es el gargajo en la producción contigo, Betty Ayala. Oigan, hoy es el Día Internacional de Leopardo Nublado. Y ustedes han de decir, ay, güey, eso ni hay aquí. Y eso a mí qué. Tiene mucho que ver, porque recuerden lo que nos dejó la moraleja la película El Efecto Mariposa, o el simple hecho de la teoría del efecto mariposa, que toda acción que hacemos repercute en el universo. Claro que sí. Y es por eso que hoy, 4 de agosto, se rinde homenaje a una majestuosa especie mamífera que habita en el sudeste asiático. Se conmemora el Día Internacional del Leopardo Nublado. ¡Ay, qué bonito! Esta efeméride, como muchas, pretende visibilizar la importancia de la conservación de los leopardos nublados, que pues están ahí en la naturaleza como en cautiverio, por supuesto. Esta efeméride nace en el 2018, ciertamente es una efeméride joven. Nace en el Reino Unido por dos trabajadores del Parque de Animales Salvajes de allá, de aquellos lares. El principal objetivo de este día es hacer conciencia sobre la conservación del leopardo nublado y la preservación del hábitat. ¡Qué bonito! ¿Vieron la historia que tenían, que encontraron, hicieron un cateo y encontraron un león? Güey, por eso platico esta clase de notas, porque creemos que esas especies están alejadas, a mí no me importa, no me afecta. Sorpresa, sorpresa, vaya historia la del día de hoy. Ok, 81-24-30-104-5, envíe sus stickers porque ya me aburrí de los míos. 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

8:29. ¡Ay! Señores, si vives en Cumbres, desde el primer sector, del 12º nivel sector leyenda, los puntos que por ejemplo, está circulando una publicación, es en forma de mofa. Es en forma de mofa esta publicación. Leones no es la única avenida, pero si es tu única avenida, pues el GPS lo conoce. Ahora, tu carro tiene que ser automático. 2 horas metiendo clutch ya cuentan como una rutina de ejercicio. Sí, es cierto, güey. Totalmente. Salir de casa sin agua es más peligroso que salir sin cartera. Cierto. Cierto. O sea, algo ocurre. Cumbres es como una zona como si ya saliste de tu casa y algo se te olvidó, ya no regreses. Ya, así ni modo, todo es perfecto, así tenía que pasar. Siempre lleva un lonche, nunca sabes si vas al trabajo o vas a una expedición. Es muy simpático. Ahora bien, usa ropa cómoda, el tráfico ya incomoda suficiente. Totalmente súper de acuerdo. Un tanque de gasolina arriba de 3/4, bien. Con tanque medio no sales del sector. Completamente de acuerdo. Música relajante, sintonizar calle, porque el claxon de los demás no ayuda. Super check. Si eres hombre, una botella de 3 litros, tú sabes para qué. ¿Por qué, Gorgojo? ¿Por qué? ¿Por qué? Eso no. ¿Y las mujeres qué? Si llevas niños, descarga toda la temporada de Beli y Beto. Dile a tu familia que la amas antes de salir, por si llegas hasta la noche, que es lo más seguro. Si traes carro eléctrico, mejor venga bien cargado. Practicar decir ya me lo llego, aunque apenas vayas saliendo de la cochera, porque ese siempre es esa situación. Ahora, si ves pavimento nuevo, celébralo. Es un acotamiento histórico, un acontecimiento histórico, ciertamente. Hay una tienda de conveniencia cada 2 cuadras, así que aún no sabes si en cuál estás, como que te pierdes, ¿no? ¿Dónde está Wally? Todo es igual. El aire acondicionado no es un lujo, es una supervivencia. Conocer rutas alternas vale más que un título universitario. Nunca le creas a quien dice, hay poquito tráfico. Esa persona miente, sobre todo cuando... ¿Sabes qué zona? Ya, es que hay varias zonas de... Tengo varios puntos donde está Pedro Infante. La calle... No Pedro Infante, la calle Pedro Infante. Esa es muy terrible. Esa no me gusta. En Cumbres ya no dices, voy a Costco. Dices, voy a perder media tarde. Efectivamente. Si alguien te invita a cenar a San Pedro entre semana, primero pregunta, ¿me voy a quedar a dormir? Si caen 5 gotas de lluvia, automáticamente agrégale 1 hora a tu trayecto. Y es que estas historias no nada más pudieran aplicarse para ir a Cumbres o salir de Cumbres. Fácil para ir a Eloy Cavazos, Pablo Olivas, Aztlán, la carretera nacional. Lo mismo, para donde quiera que te vayas. Las vialidades están hechas un asco. 32 minutos pasan de las 8 de la noche. En unos minutos arrancamos Caramelo Macizo. ¡Ay, Caifanes, gordo! Rebobínale, abrieron otra fecha. Tenían el 12 de diciembre y ahora también estarán el 11. 11 y 12. Y Calle seguramente estará ahí con ellos.

0: 20 minutos y serán las 8 de la noche, por cierto, las 8, las 9 de la noche. Oye, qué terrible, hablando de cosas que se deben de hacer virales. ¿Vieron el video de jóvenes que se quedaron atrapados en las sillas voladoras? ¿Lo vieron? ¿Lo viste, Gorgojo? ¡No, Dios mío, por qué! Y es que momentos de mucha tensión vivieron en la Feria de León, esto en la ciudad mexicana de Guanajuato, luego de que varios jóvenes quedaran atrapados en la atracción de sillas voladoras a causa de una intensa lluvia que azotó la zona. Imagínate quedarte en las alturas. ¡Oh, cállate! ¡Hola! ¿Quién eres? ¿Quién eres? Oye, visualiza eso. No son las sillas voladoras pequeñas de los niños. No, no. O sea, es una torre. Yo creo que se ven más de 20 metros. Y ahí se quedaron, pero como hazte cuenta, reguilete, vuelta y vuelta y vuelta. Bueno, dices, bueno, aquí pues en las vueltas me hago loca un rato. No, cariño, es que aparte estaba lloviendo y estaba el ventar. O sea, los vientos tremendos. Y ahí se quedaron. El video está circulando en redes sociales. Lo puedes checar en RT en español. Y esto pasó acá en México. Y lo comento porque, no sé, yo de un tiempo para allá, no de un tiempo para acá, de un tiempo para allá, cuando veo atracciones y veo así ferias, la verdad es que ya los veo con mucho respeto. Antes era como que sí, vamos a subirnos, y ahora ya no, ya es respeto, no es que yo me haya hecho cobarde, es simple y sencillamente respeto y un poco de amor propio. Gracias por los stickers que están cayendo, me llegó uno de la cerveza Guinness, voilà, será hoy por hoy y por mucho de mis favoritos. Salúdame en redes sociales, Betty Ayala en Instagram y en Facebook Ayala, Betty Pastilla. 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

Yo sé que apenas es martes, pero solamente es un recordatorio amistoso que los sábados vamos completamente en vivo. ¿Cómo ande usted? De 10 a 12 llega Jacinto y nos da una súper orientada de qué movies ver en casa y en qué plataforma, los adelantos, qué películas van a refritar. O sea, ¿por qué necesidad de hacer una película que es buena, volverla a hacer? ¿Qué, cuál es la necesidad? Yo digo que no, pero bueno. Bueno, estos detalles y mucho más, efemérides, datos curiosos y qué pelis van a estar en determinados complejos. Toda esa información divina la vamos a escuchar los sábados de 10 de la mañana a 12 del día, por supuesto, en tu lugar seguro que es Calle La Radio de la Ciudad. Por lo pronto seguimos con más música y en unos instantes inicia Caramelo Macizo.

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Es Aldo de 311 haciendo un cover a The Cure, donde, híjole, es muy atrevido decir que en esta ocasión el cover supera la versión original. Es muy atrevido, podría ser hasta un disparate, pero es que la canción es hermosa, escrita por Robert Smith, una de las canciones más auténticas, sutiles, de Mars. Pero luego llega 311 y le mete como que un punch, le da un glow up a este track y quedó suculento. Dicho lo anterior, gorgojo tomándose su taro, pues vamos a darle. Y es que justo vámonos como placa de tráiler, como tío borracho en 15 años. Vámonos hasta 1964, un día como hoy, la grandiosa banda inglesa The Kinks lanza el sencillo You Really Got Me, una canción que es uno de los himnos del grupo y además tiene como una estructura muy peculiar y un riff que ha influenciado a muchos artistas. Y entonces, esta canción preste la atención, porque la asocian desde una influencia en el hard rock hasta el punk. Una canción tan simple, tan pero está tan bien hecha que hoy por hoy sigue pues retumbando y siendo mucho, mucho ruido. Y así, ¿qué te puedo decir? Pues es que lo bueno trasciende, gordo. Esto es Calle de Kings al aire.

las mamás todos los días nos queremos volver locas. Definitivamente una canción muy atinada por parte de los amantes de Lola. Y enseguida viene una banda del maestro David Byrne, una canción de las más emblemáticas de Talking Heads, una pieza fundamental del movimiento New Wave. Para eso nos tenemos que ir a 1977. La letra está escrita desde la perspectiva de una persona con una mente perturbada y pues que no entiende muchas cosas, pero eso sí, pretende glorificar la violencia. Mira, qué loco. El famoso psycho killer, psicópata, ¿qué es esto que se dice en francés? Pues aporta esta parte, la bajista, en ese entonces Tina. Entonces, bueno, tiene una línea de bajo delicioso. Y aunque muchos pensaron que sonaba inspirada en asesinos como Son of Sam, la banda siempre negó esa relación. La coincidencia fue que la canción salió justo cuando estaba ese caso muy presente en la cultura popular. Pero son cosas muy distintas. Por cierto, vean ese documental de Son of Sam. Interesante lo que le sigue. Y en diferentes plataformas lo vas a encontrar. Cada plataforma tiene su producción de este asesino serial, que no tiene nada que ver con la canción de Talking Heads, que es Psycho Killer. Y recuerden que el maestro David Byrne estará en Monterrey.

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Que regrese una vez más, y lo acabamos de ver ahora en el Machaca, que alguien vuelva a traer a los señores de Cardigans. ¡Qué buen show! Y qué día tan lamentable que estaba lloviendo, ¿te acuerdas, Gorgojo? Ese sábado, y el Nortex y el del Machaca, hacía un... A mí me gusta ese clima, pero no para andar ahí en los conciertos. Pero esa es otra historia. Hablemos de música. Hablemos que justo en un día como hoy, pero del 75, y la banda Rainbow edita su álbum debut, Richie Blackmore Rainbow, con temas que ustedes seguramente los traen en el radar, pero no vamos a enfocarnos solamente en los temas, sino que hay que destacar que es el álbum, o bueno, el álbum es la primera muestra de la buena dupla entre Blackmore y el cantante Ronnie James Dio. El resultado es fulminantemente hermoso. El resto es historia, pero por lo pronto, vámonos con algo elemental de Dio al aire en Cali.

canción se llama Después y es una de las canciones más famosas de la alineación Jumbo, lanzada en el 2001. Una letra que nos da una temática increíble acerca de la duda, de la procrastinación y de la nostalgia. De esos asuntos como que simple y sencillamente no quieres ir a ver a nadie. A Naiden. ¡Ja! Y ahora vámonos con Hold On, una canción que transmite un mensaje de resistencia y de esperanza desde el inicio. Desde el inicio. Cuando canta sobre no haber pensado que llegaría a los 22 años, deja claro que se refiere desde una experiencia de haber pasado momentos muy difíciles. Es una canción fabulosa de Alabama Shakes que te acompaña en Calle 104.5.

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quedó Faster the People, How Diddy, que el video de los mejores que nos regaló la década de los 10. Muchísimas gracias, Golgo Gente, por estar en la producción. Qué bárbaro, ¿eh? Entre tú y los tigres, una cosa fabulosa. Gracias a Isalinas por estar en la dirección de calle 104.5. Me despido con Reptileptric. Oye, hoy anduve muy de rock en español. Resulta que esta canción puede interpretarse como una invitación a despertar la conciencia. El Reptileptric parece ser un ser o una fuerza simbólica, un profeta galáctico pudiera ser, que llega para romper las limitaciones del mundo material y recordar que existe una dimensión mucho más profunda del ser. Es que obvio, eso es, duh. Señores, los saludo en redes sociales, en Facebook, Ayala, Betty Pastilla, Instagram, Betty Ayala. Me despido con Zoé, pero luego lo ligamos con algo de Pink Floyd para que no digan que no los quiero, porque pues luego dicen, ay, no pones nada de Pink Floyd. Sí, y es que lo voy a comentar porque la banda Pink Floyd, un día como hoy, pero el 97, edita la compilación 1967, The First Singles. Y bueno, espero que lo disfruten muchísimo. Que todo lo bueno te siga, te encuentre y se quede contigo siempre. Hasta mañana.

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3: ¿Alguna vez has escuchado a alguien decir, me cayó la solitaria, y no sabías si era un chiste o algo real? Pues es muy real. La solitaria es un parásito que puede medir hasta 7 metros de largo. Imagínate un gusano del tamaño de un poste de luz viviendo dentro de tu intestino. Pero lo más preocupante no es eso. Lo peor ocurre cuando sus larvas llegan al cerebro. Su nombre científico es Tenia solium y su ciclo de vida es un viaje complicado entre cerdos y humanos. Todo empieza cuando un cerdo criado en traspatio y sin control sanitario come algo contaminado con heces humanas que contienen huevos del parásito. Dentro del cerdo, esos huevos se convierten en larvas que se alojan en los músculos. Si una persona come esa carne cruda o mal cocida, las larvas llegan a su intestino, se pegan a la pared y crecen hasta convertirse en el gusano adulto, la famosa solitaria. Eso se llama teniasis. Pero si lo que una persona ingiere no son las larvas, sino los huevos del parásito, por agua o alimentos contaminados, el asunto se pone grave. Las larvas pueden viajar por la sangre y alojarse en músculos, ojos o, en el peor de los casos, en el cerebro. A eso se le llama cisticercosis. Y cuando llega al cerebro, se convierte en una neurocisticercosis, la forma más peligrosa. Puede provocar epilepsia, dolores de cabeza intolerables e incluso la muerte. De hecho, es la primera causa de epilepsia adquirida en adultos en muchas regiones del mundo. Este parásito tiene un truco maestro. Es capaz de engañar al sistema inmunológico, transformando la respuesta inflamatoria del cuerpo en una respuesta antiinflamatoria que le permite vivir años dentro de los tejidos sin causar síntomas. Es como un intruso que entra a tu casa, desactiva la alarma y se queda viviendo ahí sin que te des cuenta. El problema está ya cuando la larva muere, ya sea por medicamentos o por edad, y libera sustancias que desatan una inflamación brutal en el cerebro. Paradójicamente, muchas veces los síntomas más graves no los causa el parásito, sino la propia defensa del cuerpo al intentar eliminarlo. En México, los casos de cisticercosis han bajado mucho en las últimas décadas. Hoy se reportan menos de 300 al año. Pero la enfermedad no ha desaparecido. La Organización Mundial de la Salud la tiene entre sus prioridades de eliminación para América hacia 2030. Y es que persisten comunidades donde la falta de agua potable, el manejo inadecuado de excretas y la crianza de cerdos sin control sanitario mantienen vivo el ciclo del parásito. Mientras tanto, se investigan moléculas del parásito que podrían convertirse en blancos para terapias más precisas, que ataquen al invasor sin desatar la tormenta inflamatoria. Erradicar la cisticercosis no depende solo de eliminar un parásito, sino de transformar las condiciones que le permiten existir. Cocinar bien la carne de cerdo, lavarse las manos, tener acceso a agua limpia, suena sencillo. Pero para millones de personas en México todavía no lo es. La lucha contra la solitaria es una lucha contra la desigualdad. Con información de la doctora Lucía Jiménez García, de la Facultad de Medicina de la UNAM. Les saluda Mónica Genis.
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2: Bienvenidas y bienvenidos a Revista del Consumidor Radio. Soy Joy Ramírez y en esta ocasión nos acompaña la chef Erika Fonseca para preparar el platillo Sabio Profeco de este mes. Muchas gracias por acompañarnos, bienvenida.
3: Vamos a preparar unas deliciosas setas al pibil. Para preparar nuestro platillo necesitaremos 4 tazas de setas deshebradas, media cebolla fileteada, 30 gramos de pasta de achiote, un clavo de olor, 2 pimientas gordas, 1/4 de taza de vinagre blanco, 1 taza de jugo de naranja agria, 2 chiles guajillos y 1 cucharada de aceite. Para la cebolla encurtida, media cebolla morada fileteada, 2 chiles habaneros fileteados, 1/4 de taza de vinagre blanco o de manzana, el jugo de 2 limones, 1 cucharadita de comino en polvo, 1 cucharadita de orégano seco, media cucharada de aceite de oliva y sal y pimienta. Para la salsa de habanero que acompañará al platillo vamos a ocupar 5 chiles habaneros, 2 dientes de ajo asados, 1/4 de cebolla, el jugo de un limón y 1/4 de taza de aceite de oliva. Y finalmente, para servir nuestro platillo, medio kilogramo de tortillas y 1 taza de frijoles molidos. Para el adobo de nuestras setas al pibil, comenzaremos desvenando nuestros chiles guajillos, retirando el tallo y todas las semillas. Ahora, directamente al fuego, llevamos los chiles por aproximadamente 8 segundos para asar. Se darán cuenta que están listos cuando la piel de los chiles se encuentra brillosa. Esto hacemos para liberar todo el aceite de nuestros chiles. Después, los remojamos en agua caliente de 10 a 15 minutos para suavizarlos. Para preparar nuestro adobo, licuamos los chiles guajillos, el achiote, el vinagre, el jugo de naranja, el clavo, la pimienta gorda y un toque de sal. Ojo, si consiguen naranja agria, pueden omitir el vinagre. Licuamos muy bien y reservamos. Ahora, calentamos el aceite vegetal en una sartén y acitronamos la cebolla por un par de minutos. Después, agregamos las setas previamente deshebradas e incorporamos con la cebolla. Antes de que las setas suelten todo su jugo, agregamos el adobo y mezclamos hasta que todas queden cubiertas. Probamos y, de ser necesario, volvemos a salpimentar. Dejamos cocinar por aproximadamente 8 minutos hasta que el adobo haya reducido. Las reservamos y ahora vamos a nuestra salsa de habanero. En un comal colocamos los chiles habaneros, el ajo y la cebolla y los asamos hasta que estén tatemados. De esta manera sueltan todos los aceites. Después los retiramos del fuego y los llevamos a licuar con la cebolla, jugo de limón, sal y pimienta. Ahora agregamos nuestro aceite de oliva en forma de hilo sin dejar de licuar para emulsionar y obtener una textura entre salsa y aderezo. Rectificamos la sazón y reservamos. Ya que tenemos nuestra salsa lista, vamos a preparar nuestra cebolla encurtida. Utilizaremos la cebolla morada fileteada, chile habanero fileteado, orégano y comino molido, también jugo de limón y mezclamos. Agregamos un poco de vinagre blanco o también puede ser de manzana. Salpimentamos al gusto hasta integrar todos los ingredientes. Colocamos un poco de aceite de oliva y terminamos de mezclar. Dejamos reposar por 30 minutos o hasta que notemos que la cebolla esté suave y de color morado. Finalmente, para servir nuestro platillo, calentamos muy bien las tortillas y untamos un poco de frijoles negros molidos. Agregamos nuestras setas al pibil y acompañamos con la cebolla encurtida y la salsa habanero al gusto. ¡Listo! Ya podemos disfrutar nuestros tacos de setas al pibil. Recuerden que el platillo Sabio Profeco es muy fácil de preparar, tiene buen sabor, aporta un balance nutricional y rinde para varias porciones. No olviden que también pueden ver esta receta en nuestro canal de YouTube Profeco TV. Yo soy la chef Erika Fonseca y fue un gusto cocinar con ustedes en Revista del Consumidor Radio.
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1: Peña, Chino y Nacho. 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

0: lista de mínimos de los 220 programas para verificar tiene que localizar, hay una tabla, son varias tablas divididas por supuesto por áreas, área 1, área 2, área 3 y área 4, hay que localizar la carrera, el plantel o sede y modalidad y comparar los aciertos 2026 con la columna mínimo 2021-2026. Si los aciertos de los aspirantes son iguales o superiores a este valor, está convocada o convocado, bueno, los aspirantes a este examen de control. Por ejemplo, tengo en primer lugar actuaría para la Facultad de Ciencias en la modalidad escolarizada. El mínimo de aciertos es de 101. Si algún aspirante que quedó seleccionado tiene el mismo número de aciertos,
1: o
0: 101
1: más.
0: O más, está convocado a este examen de control.
1: Esa es actuaría. Esa es en la Facultad de Ciencias, en el campus de Ciudad Universitaria. Ajá. Pero también en la FES Acatlán.
0: Ahí es 87.
1: Sí. Y así, bueno, revísele. Yo creo que
0: son muchos.
1: Interesantes Ciencias de la Tierra, por ejemplo, 40 puntos. Diseño industrial, 85. Hay unas que demandan, exigen mucho más puntajes el tema, ¿no? También.
0: Por ejemplo, el que fue el examen más polémico, el de médico cirujano para la Facultad de Medicina, son 111 aciertos. Uh-huh. Si los seleccionados este año tienen 111 aciertos o más, están convocados al examen.
1: Sí. Ahí está. Bueno, pues ya tienen las fechas, ya tiene. Ahí entonces en esta página pueden consultar absolutamente todo. DGAE, que es Dirección General. DGAE.UNAM.MX y ahí está.
0: Diagonal Licenciatura 2026 en nuestro sitio enfoquenoticias.com.mx y en nuestras redes sociales le dejamos toda la información.
1: Y recuerda usted de que esto se ha desprendido pues una serie de irregularidades muy importantes, como por ejemplo que esta empresa que realizó y ayudó y fue contratada para el examen, para que se involucre en el software del examen, Territorium Life, estaba vinculada también con una serie de cursos gratuitos y certificaciones por medio de una plataforma federal que ha sido anunciada incluso por la Presidencia de la República, que parecía una muy buena idea, Saberes MX. Ahí uno puede pues hacer un curso y certificarse de muchas cosas. Y este periodista Claudio Ochoa reveló que cualquiera podía, con un hackeo o con alguna, no, ni siquiera hackear, podía sacar un certificado de lo que se le ocurriera prácticamente. Él incluso dice que pudieron haber sacado un certificado de vacunación pediátrica, imagínense. Y que también certificaron a la presidenta Claudia Sheinbaum en materia anticorrupción. Y así, pero sin ningún, digamos, requisito, sin ningún documento. El documento es el legal, certificado por el gobierno federal, por algunas instancias del gobierno federal y por universidades muy prestigiosas. Una irregularidad. Bueno, pues ya Saberes MX, este portal, esta plataforma, eliminó sus cursos gratuitos luego de que se revelara que Territorium Life, empresa que vendió a la UNAM el software utilizado en el examen, también opera esta plataforma y que también, pues, tiene muchas vulnerabilidades, muchas irregularidades. Pues ya lo bajaron y yo creo que, pues, todo punto. A ver, señores de Territorium Life, vengan a sentarse, vamos a platicar, porque no les habían llamado. Una cosa tan obvia, digo, para usted y para mí será obvio decir, ¿cuál es el responsable? ¿Quién está sosteniendo el software? Vengan para acá, no los habían llamado ni por teléfono. Es increíble, la verdad. Digo, me refiero a las autoridades de la UNAM, no han, ¿qué habrá? Ya suena raro, ¿no? Ya como diciendo, a ver, esa empresa que se venga para acá, porque en muchos de los casos de estos exámenes que se han aplicado, participa esta empresa, y en muchos de los casos es asignación directa. No hay ni siquiera un concurso de por medio. Así que creo que vale mucho la pena que se voltee para allá y se diga, pues, ¿qué estará pasando con esta empresa? Que den las explicaciones pertinentes, porque ya sacaron un documento diciendo, pues, aquí estamos esperando que nos llamen, nadie nos ha llamado, y tienen incluso algunas consideraciones y algunas observaciones sobre el examen, que uno dice, ¿por qué no las hicieron antes? Si habían detectado que había riesgo, pues creo que lo más ético había sido que lo comuniquen. ¿O lo hicieron? Son muchas preguntas que hay que responder todavía. No queda ahí nada más con que la UNAM haya dicho, bueno, pues vamos a rehacer el examen a través de este comité técnico. Sí, es el primer paso, pero ¿qué fue lo que pasó ahí? En fin, bueno, estaremos pendientes, por supuesto, de todo esto y de tantas otras notas que le tenemos preparado en este resumen que le preparamos aquí en la redacción de Enfoque. Estudiantes del Instituto Politécnico Nacional rechazaron haber causado daños a las instalaciones, equipo técnico o acervo audiovisual de Canal 11 tras el desalojo ocurrido el pasado domingo. Aseguraron que la recuperación del inmueble no se realizó de manera pacífica, como sostuvo la televisora, y exigieron un peritaje independiente para determinar el estado en el que quedaron las instalaciones. Es la voz de uno de los estudiantes.
2: Nos dicen que si tenemos miedo de las represalias de estas denuncias que va a hacer Claudia Sheinbaum.
3: No hicimos nada, no hay por qué tener miedo.
4: ¿Crees que están haciendo un montaje para
3: Sí, claro, de hecho, en estos días hemos recibido muchos mensajes de los mismos trabajadores del Canal 11,
2: en donde los están obligando a testificar que nosotros les robamos pertenencias.
0: Y en otros temas, esto que ha sido muy comentado en las redes sociales en plena transmisión en vivo, fue asesinado el influencer César Gastelum en Culiacán, en Sinaloa. El creador de contenido fue atacado a balazos afuera de un comercio. Esta agresión quedó registrada durante la emisión.
1: Sí, puedo ver las imágenes, es increíble.
0: Terrible.
1: Increíble. Llega una motocicleta que estuvo dando vueltas por ahí. Sí. Ya habían dicho en la misma transmisión, algo anda bien con estos dos, porque iban en una motocicleta, y en una de esas se paran y le disparan, así que más ropa.
0: A sangre fría.
1: A quemar. Ramón Ángel Álvarez Ayala, alias el R1, permanecerá en prisión preventiva oficiosa luego de que un juez de control le impusiera esta medida cautelar. Su defensa solicitó la duplicidad del término constitucional para que se defina su situación jurídica.
0: La Fiscalía General de la República informó sobre el desmantelamiento de 400 clandestinos de procesamiento de combustibles. Estos inmuebles fueron localizados en San Luis Potosí, en esa entidad fueron dos, otro en Hidalgo y otro en Morelos.
1: El embajador de Estados Unidos en México, Ronald Johnson, informó el desmantelamiento de una red de tráfico de armas en Arizona y la detención de 21 personas entre estadounidenses y mexicanos. Afirmó que cada arma asegurada antes de llegar a un cártel representa un avance en el combate al crimen organizado.
0: La gobernadora de Chihuahua, Maru Campos, aseguró que el gobierno federal solo suspendió temporalmente las investigaciones en su contra y afirmó que más adelante las va a retomar. Denunció haber recibido amenazas, aunque aseguró que continuará defendiendo al Estado pese a las presiones. Escuchemos.
5: Cuando vieron que estaba mucha gente despertando en el país, decidieron guardar el caso un rato. Pues estoy segura que van a volver a través de la Fiscalía General de la República a perseguir a Maru Campos. Tengo ya varias amenazas de manera escrita.
1: Fueron vinculadas a proceso Virginia y Diana, las dos mujeres acusadas del despojo de un inmueble en la colonia del Valle, alcaldía Benito Juárez. Ninguna presentó documentación que acreditara la propiedad del predio. Ambas permanecerán en el penal de Santa Marta, Acatitla.
0: La jefa de gobierno, por su parte, Clara Brugada, pidió no politizar el tema de los despojos de vivienda y anunció que este miércoles va a presentar las acciones con las que su administración reforzará el combate a este delito. Adelantó que se contemplan 10 puntos. Así lo dijo.
6: Vamos a dar a conocer cómo vamos a reforzar esas acciones. Desde 10 medidas concretas para que la gente pueda prevenir un despojo, también apoyo a los sectores vulnerables, las personas mayores que tienen miedo ante cualquier situación.
0: Y por otra parte, el gobierno de la Ciudad de México informó que cumplió la meta de repavimentar 3.5 millones de metros cuadrados de vialidades primarias. Esto como parte del programa que inició en octubre del año pasado, en 2025, y concluyó en mayo. Yo quiero saber cuáles son estas vialidades primarias que se repavimentaron.
1: Sí, no, porque no las conozco.
0: Yo tampoco.
1: Quiero dar una vuelta por ahí para ver qué se siente.
0: Ajá.
1: Circular en una calle que no que esté licita. Sí. No sé de qué se trata eso. Estaría muy interesante. Bueno, y este tema, a ver qué opina usted. Vamos a preguntarle. Yo tengo mi punto de vista, por supuesto, se lo voy a expresar. Pues digo, yo no me guardo las cositas, ¿verdad? Ariadna Montiel, que es la dirigente nacional de Morena, solicitó a la Comisión Nacional de Honestidad y Justicia iniciar un procedimiento contra las diputadas poblanas Nayeli Salvatori y Grace Palomares por las expresiones discriminatorias que realizaron contra adultos mayores en el podcast, que tienen, que se llama Descasadas. Vamos a escuchar a la dirigente nacional de Morena.
7: Desde Morena rechazamos que se tengan estas expresiones hacia las y los adultos mayores. Le solicité a la Comisión Nacional de Honestidad y Justicia que abrieran un procedimiento para que la comisión estudie el caso. Para mí se les deberían suspender los derechos, pero ya es una decisión de la comisión.
1: Una de ellas, Nayeli Salvatori, ofreció disculpas, anunció el fin del podcast que tanta polémica ha provocado, y vamos a escuchar qué fue lo que dijeron y que provocó tanta indignación.
8: Ya huelen diferente, los grandes ya huelen diferente.
9: Ya su piel huele diferente.
10: A ver, ya su piel se siente
8: no,
10: diferente.
8: No, deja eso, te
10: lo juro. Ya huele viejito, ahí suavecita del larito.
8: No, sí huelen diferente. Ya tienen tics. Es que ya la aletea. Ya no sabes si te está diciendo que sí, que si no.
10: Que los viejitos huelen a baúl.
8: A baúl del recuerdo.
10: Es que ya se están pudriendo.
8: Güey, es que te lo juro.
1: Una serie de cosas se dijeron, bueno, de este tipo, son diputadas, y entonces se les abre un procedimiento, o es lo que pide Ariadna Montiel, dirigente nacional de Morena. Varias consideraciones al respecto. Primero, es lo que le he dicho, y sobre todo a los políticos, este asunto en las redes sociales es importante, pues tenemos acceso a ellas, podemos manifestar nuestro punto de vista, pero eviten decir tonterías que después tengan que derivar en una disculpa. Es el caso. Tendrán y tienen que ofrecer una disculpa a las personas que hayan podido sentirse ofendidas con estos comentarios. Son quizás, pues son comentarios de café, sí, pero son de diputados representantes de la ciudadanía en una, pues en un ámbito donde todo tiene eco. En las redes sociales ese fenómeno tienen. Y bueno, pues ya escuchamos, se está pidiendo un procedimiento sancionador en su contra. Ahora, dicho eso, De que por favor eviten decir tonterías que después tengan que merecer una disculpa o ofrecer una disculpa, como ya vimos de Nayeli Salvatori, pues no todo merece también un procedimiento sancionador. Me parece que también a veces caemos en excesos. Claro, queremos ver sangre, ¿no? Queremos decir, no, que las corran y que las saquen de diputadas y que... No todo merece eso. Me parece que es el caso. Me parece que se dijeron una serie de tonterías donde hay gente que se pudo sentir agraviada. ¿Puede caer en discriminación o no? Podría ser, tendríamos que buscarle ahí, ¿no? Podría configurarse una actitud de gerontofobia, por ejemplo, o algo así. Pero no todo merece una acción de represión y de castigo y de consecuencia, más allá de la social, que me parece lo importante, las consecuencias sociales, es decir, pues, creo que ofendí a las personas, una disculpa pública. Ya vemos, por ejemplo, las también barrabasadas que dijo este conductor de estos programas de televisión en la mañana, Pedro Sola, bueno, sobre los perritos. También se ha buscado sanciones y reparación del daño y todo esto, pero el castigo social ha sido el más importante. Ya incluso se convirtió en meme, ya incluso en algunos lugares de patios de para mascotas pusieron una imagen de Pedro Sola para que ahí hagan sus necesidades. Una serie de cuestiones muy...
0: Hasta piñatas, bueno, con su cara.
1: Ese es el castigo. ¿Para qué estarle buscando también de que no, hay que la castiguen y la sancionen frente a la ley? A ver, en este país pasan tantas cosas, perdónenme, tantos crímenes, tantos asesinatos que merecen ser castigados y no son castigados. Y lo que nosotros queremos es ver sangre por una cosa que se dijo en redes sociales. No le voy a decir que una cosa inofensiva puede tener su ofensa, es ofensivo. Pero creo que socialmente nos podemos hacer cargo de eso. No necesariamente tiene que venir la autoridad para reprimir a personas que dicen este tipo de cuestiones. En fin, no sé su punto de vista, me gustaría conocerlo. Y esté en contacto a través de WhatsApp 5585775574. En esta mañana vamos a marcar una pausa y regresamos porque tenemos mucho más que contarle en esta mañana.
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1: Y 6 de la mañana con 24 minutos, tiempo del centro de la República. ¿Qué se comenta en los medios de comunicación y en las redes esta mañana, Fabiola?
2: El tema sigue siendo Territorium Life, esta que hizo el fallido examen de la UNAM. También tomó control de los exámenes en el Poder Judicial y lo revela el Universal. La empresa obtuvo contratos por 50.5 millones de pesos para la supervisión de pruebas a distancia.
1: Oye, así, iba bien a la empresa.
2: Pues, iba muy bien.
1: Empresa, claro.
2: Para, en esta ocasión hizo la supervisión de pruebas a distancia en concursos de oposición de carrera judicial. Ya comentábamos esto, que acuden a juzgados por los amparos contra la prueba de la UNAM, pero aún no los obtienen, es lo que informa La Razón. En otros temas, caen participaciones federales en estados, es la portada de Reforma, recorta Hacienda apoyo a 23 entidades. El Heraldo publica una encuesta este miércoles de aprobación presidencial. 7 de cada 10 avalan la gestión de la presidenta Claudia Sheinbaum. Desmadejan red que traficaba armamento de Arizona a México, lo destaca Milenio, hay 20 estadounidenses procesados. Estos datos de exportaciones a Estados Unidos que dio a conocer la Oficina del Censo son la portada del Financiero, del Economista y de la Crónica. Alcanzaron récord de 298.2 mil millones de dólares. Y en temas locales, ya fue vinculado a proceso el coautor material del feminicidio del influencer Valeria Márquez, es lo que publica El Mural de Guadalajara. Y revela esto, aunque la Fiscalía de Jalisco tenía identificado a Iván Martín, este sujeto, y el vehículo que lo ligaba con el crimen desde 2025 cuando ocurrió, la orden de aprehensión en su contra se emitió apenas el 31 de julio de este año, tras la aprehensión del R1. Y por último, las lluvias dejaron caos vial, árboles caídos y cortos circuitos en Nuevo León, publica el ABC de Monterrey. El calor dio tregua, pero las lluvias no. Son las portadas más destacadas de este miércoles, Mario.
1: Bueno, aquí fíjate que estaba viendo varios diarios que retoman el tema del derecho de las audiencias y la nueva ley de telecomunicaciones y la obligatoriedad, entre otras cosas, de los medios de comunicación, sobre todo los electrónicos, particularmente los electrónicos, de acatar ciertas nuevas reglas, como por ejemplo el defensor de la audiencia. Hay que tener un defensor de la audiencia según lo que se está planteando, y también un código de ética que se ha publicado. Nosotros afortunadamente tenemos un código de ética desde hace mucho tiempo, y lo venimos actualizando. De hecho, acabamos de firmar una actualización, Fabiola, no sé si ya lo firmaste.
2: Sí, por supuesto, claro que sí.
1: Ya iba yo a Recursos Humanos a ponerte una...
2: Ahí ya me estás exhibiendo, ¿no? Claro que sí.
1: En Recursos Humanos, pero bueno, qué bueno que lo firmaste. El tema va por ahí, y esta obligatoriedad de los medios de comunicación de transparentar nuestras formas de actuar, que me parece correcto, pero el tema también está en las sanciones. Se están planteando sanciones multimillonarias a los medios de comunicación si incumplen, porque alguna persona se denuncie de que se siente ofendida o se siente alejada de sus derechos, o si no es que son suprimidos sus derechos por un medio de comunicación al emitir una información, una nota o una opinión que no esté bien delineada de que esto es opinión o esto es información o esto es una pauta comercial, esto no, todo ese tipo de cuestiones, que se sienta ofendida la audiencia. Me parece que hay que rectificar, pero ya se están hablando de unas sanciones, que harían inviable incluso el actuar de algunos medios de comunicación, el funcionamiento, porque también se va a prestar a cuestiones políticas, como hemos visto. ¿Y de dónde lo digo? ¿Por qué me atrevo a decir algo así, de que se va a usar políticamente? Bueno, porque conozco a nuestros políticos, nada más por eso. Si se han usado otras leyes políticamente, como por ejemplo las leyes en favor de los derechos de las mujeres, y la violencia política de género, se ha mal utilizado. Algunos políticos han acusado incluso a influencers o activistas en redes sociales y las han obligado a escribir todos los días una disculpa pública.
2: Famoso caso de dato protegido.
1: Un dato protegido, ahí está. Es un mal uso de la ley, un aprovechamiento gandalla, perdóname, de la ley. Bueno, por eso lo digo, por eso me atrevo a decirlo, que esto va a ser utilizado políticamente. Bueno, no por todos, evidentemente, pero con uno que lo haga, con poder político, y se acabó, ¿eh? Bueno, pero por otra parte, ¿qué pasa con el derecho que tenemos las audiencias, ya yo como audiencia, porque también lo soy, a saber, a conocer la información? Y aquí hay varias cosas interesantes. En el diario El País dice: la controversia por los derechos de las audiencias escala al centro del debate político. Ya la presidenta Claudia Sheinbaum ayer habló del tema, y también Morena defienden las nuevas reglas, aunque la presidenta ha dicho que más vale la autorregulación que la censura, lo ha dicho hasta el cansancio. Pues las leyes que se están proponiendo, pues parece que van en otra dirección, y es lo que me parece que tendría que discutirse más. Y hoy Salvador Camarena también publica esto a lo que voy. Adán Augusto López, por ejemplo, y el derecho de las audiencias, Adán Augusto López y Sheinbaum y el derecho de las audiencias, cada vez que un senador, que el senador López, por ejemplo, responde ante un periodista que no va a hablar sobre los cuestionamientos en su contra, es a la ciudadanía a la que está mandando muy lejos. ¿Qué pasa con ese derecho que tenemos la audiencia, los votantes, a saber qué está pasando con el manejo de la cosa pública, de nuestros impuestos? Cuando alguien dice, yo no voy a responder, yo no respondo a periodistas, yo no respondo a la prensa, yo no respondo a las audiencias, yo me respondo a mí mismo y a mi partido político, pues algo está pasando mal ahí, ¿no? ¿Ahí hay sanción? No, ahí no hay sanción. Yo también me podría sentir ofendido porque un político no responde a lo que debe responder, ¿no? Y ahí no hay sanción alguna. No hay defensor de las audiencias, no hay absolutamente nada. Y creo que también tenemos que saber otras cosas, como por ejemplo, ¿qué pasa con Territorium Life? Esta empresa organizadora de, pues, de todo, parece que está metida absolutamente en todo. ¿Por qué? ¿Por qué falló tanto en el examen de la UNAM? ¿Por qué no se le ha llamado a cuentas? Creo que tenemos derecho a saber todo eso, ¿no? Bueno, creo que es de reflexión el tema. 6:30 a.m, regresamos, ya están los deportes listos.
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2: Wait, no anymore, it's our anniversary.
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4: Man. Estamos escuchando el tráiler de la película Heartstopper Forever, que viene a ser una especie de cierre de la exitosa serie basada en las novelas gráficas homónimas de Alice Osman, que se ha convertido en una de las producciones juveniles más relevantes de los últimos años, por la manera en que ha mostrado lo que conlleva la construcción de la identidad en los adolescentes. Heartstopper se caracterizó por mostrar una visión más optimista, digamos, especialmente si se toma en cuenta que la historia gira en torno al amor de una pareja homosexual. Bueno, la película Heartstopper Forever adapta el sexto volumen de la serie de novelas gráficas, en donde uno de los temas centrales es la importancia de la salud mental. Aborda con sensibilidad cuestiones como la ansiedad, el estrés, la depresión, los trastornos alimentarios y también las consecuencias del acoso escolar. Y bueno, en lugar de romantizar estos problemas, muestra la necesidad de buscar ayuda profesional y reconocer que el bienestar emocional forma parte del crecimiento personal.
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6: Javier, ¿cómo estás?
7: Estoy bien, ¿qué tal Mario? ¿Cómo estás? Buenos días. Me da gusto verte. ¿Qué tal Fabi? También me da gusto verte. Buenos días.
8: A mí también, Javi, muy buenos días.
7: Pues vámonos con lo importante, la información deportiva. Bueno, temas varios, desde luego. Ayer se llevó a cabo justamente en la Lotería Nacional, en el centro de la capital de la República Mexicana, la presentación de el billete conmemorativo a las leyendas del fútbol mexicano. Y ahí acudieron algunos de los jugadores que usted seguramente recuerda, usted aficionado de Cruz Azul, como Mario González, por ejemplo, seguramente recuerda a Óscar el Conejo Pérez.
9: Claro.
7: Si usted es aficionado
9: tipo,
7: de...
9: además de todo, ¿eh?
7: Sí, sí, me parece que sí. También estuvo el Sheriff Quirarte, si usted le va es aficionado de Chivas, seguramente lo recuerda. El Abuelo Cruz, para los aficionados de Rayados de Monterrey, también estuvo Nacho Ambriz, Manuel Negrete, entre otros de los que estuvieron presentes en esta presentación o develación del billete conmemorativo. Sorteo superior 2893, ya le tengo el dato completo. Bueno, pues ahí estuvieron estas leyendas, varios temas desde luego, además de la presentación del billete de la lotería, puntos de vista de estos que fueron grandes jugadores y que ahora son considerados leyendas del fútbol mexicano, como el caso de
10: Cuando uno inicia, creo que tenemos algo en común. Inicias con muchos sueños, inicias con muchas ilusiones. En este caso, en el fútbol, de buscar trascender, de buscar hacer historia y bueno, hoy con este reconocimiento, con este homenaje, me marca que algo hice bien.
7: Parte de lo que dijo el Conejo Pérez, justamente dice, algo que hizo, sí, sí lo hizo bien, no, ¿cómo no?
9: Vaya que sí, un porterazo.
7: Que sí. Era el gran portero, y además llegó a anotar goles, tú recordarás un cabezazo, metió un gol, no es común, muy poco común, de hecho, que un portero meta un gol, bueno, pues se lo hizo. Ajá. También Moy Muñoz, alguna vez en una final,
9: por cierto, en final contra Cruz Azul,
7: que sola, seguramente te sigue doliendo.
9: Tenemos mucho de Moy Muñoz.
7: Sí. Y ahora que decía esto, me acordé de Chilavert. Él era un especialista, por supuesto, en tiros libres, el arquero paraguayo. Pero bueno, eso pasó pues el día de ayer. Y también el día de ayer lo que pasó, le cuento rápidamente el tema del fútbol, particularmente la Leagues Cup, donde hubo varios partidos. Le cuento la participación de 6 equipos mexicanos, como el caso de Pumas, por ejemplo, que perdió contra el Charlotte. 3-0. Qué feo perdió Pumas. 3-0 perdió el conjunto universitario. Le pasaron por encima, literal. Columbus le pegó al Atlas 3-1. También perdió el Atlas de Guadalajara. ¿Qué pasó mientras tanto con el Pachuca, que fue enfrentar al equipo de Cincinnati? También perdió 3-1. ¿A quiénes les fue mejor? Bueno, pues al Atlante. El Atlante, que debutó en la Liga, tenía 18 años que no jugaba un partido internacional, el Atlante, y acabó pegándole 1-0 al Whitecaps de Vancouver como visitante. Además, ahí actúa, recordemos, Thomas Müller, entró de cambio para el segundo tiempo para el equipo de los Whitecaps, y al final sí mejoró un poco el equipo, pero la gran figura de este partido fue Oscar Jiménez, el portero del conjunto azulgrana, y al final se traen una victoria importantísima.
9: Qué bien,
7: mientras...
9: Qué bien.
7: ¿Perdón?
9: ¡Qué bien!
7: Sí, bien. Fíjate que me gusta... A ver, no soy aficionado del Atlante, pero me entusiasma el regreso del Atlante. por lo que representa la historia del fútbol mexicano, y ver que ha arrancado bien el torneo, lleva una derrota, un empate, una victoria, ahí la lleva el conjunto de Atlante, y además ¿a quién le ganó? ¿Al campeón?
6: Sí.
7: Al campeón, también le ganó al Cruz Azul, y por cierto había empatado contra el América una semana antes. Tigres empató a uno contra el Salt Lake City y acabó ganando en tanda de penales, y el equipo de los Bravos de Juárez ganó. Primera victoria de Juárez, digo primera victoria porque lleva tres derrotas consecutivas en la Liga MX y se fue a pegarle al conjunto de Minnesota. Esto, por supuesto, dentro de el fútbol internacional. Hoy habrá actividad también de más partidos, también entrará en acción el conjunto de el Toluca, por cierto, Monterrey que va contra el Orlando City. Donde por cierto está Antoine Griezmann, me refiero en el Orlando City. Inter de Miami, la gran duda, ¿va a jugar o no Leo Messi? Va contra el conjunto de Atlético San Luis. Nashville estará enfrentando a León. Dallas jugará contra el conjunto de el Querétaro. Y Toluca va contra un buen equipo como es el Seattle Sounders. Son los partidos de esta jornada en la League's Cup, que bueno, por supuesto, reúne a equipos de la Liga MX y de la MLS. Habrá que ver si ahora sí se lo toman más en serio los equipos mexicanos esta League's Cup. Bueno, ayer también, Mario, se llevó a cabo el adiós de una de las grandes figuras del fútbol internacional, como es el caso, por supuesto, de Franco Baresi, que murió a los 66 años de edad, lamentablemente víctima de una enfermedad. Desafortunadamente, bueno, pues perdió la batalla y falleció hace unos días. Pues ayer se llevó a cabo un homenaje impresionante, la verdad, allá en Milán, donde pues se llevó a cabo este homenaje con grandes exjugadores que también estuvieron presentes durante esta ceremonia, como Paolo Maldini, por ejemplo, Costa Curta también estuvo, Giovanni Galli, jugadores como Roberto Donadoni estuvieron presentes en este homenaje, en este adiós para Franco Baresi, una de las grandes leyendas del fútbol internacional. 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Pues Mario, si te parece, más adelante le seguimos con un poco más de información deportiva.
6: Me parece muy bien, gracias Javier. Bueno,
7: buen día.
6: 6 de la mañana con 40 minutos ya. Dos personas resultaron lesionadas tras la caída de un rayo provocado por la tormenta eléctrica registrada en el municipio de Galeana, allá en Nuevo León. Juan Teniente, ¿cómo estás? Cuéntanos, por favor.
8: ¿Qué tal? Buenos días, Mario. Sí, mira, pues el día de ayer, bueno, ya tenemos varios días desde el domingo que se registran tormentas y lluvias en la entidad, pero el día de ayer fue un poco más, no tan copiosa, pero sí con cuestiones lamentables. Unos menores de edad se encontraban en un domicilio, al interior de un domicilio, en la comunidad Los Aguacates, en el municipio de Galeana, que es el más grande y el más lejano del estado de Nuevo León hacia el sur. Cayó un rayo, pero no les pegó directamente a ellos, cayó en la casa y la energía se extendió afectándolos físicamente. Afortunadamente, no son lesiones de gravedad, los trasladaron al Hospital General de Galeana, donde pues tuvieron lesiones leves por las quemaduras de esta energía hipoeléctrica. Vamos a escuchar al director de Protección Civil, quien habla al respecto de lo sucedido con estas tormentas y lo que viene para los próximos días.
11: Dos personas, un adulto y un menor, fueron atendidos y trasladados al hospital para su valoración. Al momento no se reportan con lesiones graves, afortunadamente. Seguimos informando en este caso. Se activa de forma inmediata el protocolo del operativo Carrusel, en el cual participa Fuerza Civil, obviamente Protección Civil del Estado, Guardia Nacional, la Defensa y todas las direcciones municipales de Protección Civil de los municipios y también las direcciones de Policía y Tránsito. Al momento no se reporta ningún cierre vial, toda la lluvia se ha presentado en la periferia del área metropolitana o en la zona citrícola, en la zona oriente o en la zona sur.
8: Bien, pues eso fue lo que mencionó con respecto a las lluvias del día de ayer. Estas precipitaciones, Mario, van a continuar durante hoy por la tarde, mañana tarde, noche, y el viernes. Entonces, para que los regiomontanos que nos están escuchando, o las personas que vengan a Nuevo León, pues tomen en cuenta que pueden toparse con estas lluvias muy fuertes, de moderadas a fuertes, en el área metropolitana. Hasta el momento, a diferencia del domingo, no se han cancelado los vuelos o aterrizajes a los dos aeropuertos que tenemos, que es el del norte y el aeropuerto internacional de Monterrey. Más sin embargo, están en monitoreo constante con respecto a esta tormenta eléctrica que está establecida en la zona de Nuevo León para evitar que se presente alguna complicación, como que sucedió el domingo, que tuvieron que desviar los vuelos o simplemente suspenderlos hasta nuevo aviso, dejando varados a algunas personas. En el área metropolitana de Monterrey no ha habido personas afectadas, a excepción del domingo, que ya lo platicamos con respecto a este mercado que pues se vio afectado por la corriente atípica en esa zona de Santa Catarina. Acá para las zonas de Cadereyta, Allende, Juárez, Monterrey, Guadalupe, Apodaca, Pesquería y Los Ramones y Santiago, no se presentaron ninguna complicación. Hubo cortes de luz porque cayeron rayos en algunos árboles que tumbaron los cables o bien que afectaron los rayos estos aparatos eléctricos que tienen los distribuidores de luz en los postes, y de esta manera pues algunas personas se vieron afectadas, pero esto ya se ha ido restableciendo con respecto a las horas que han pasado desde ayer en la tarde hasta hoy en la mañana, Mario.
6: Vaya, bueno, pues muchas gracias, Juan, gracias por el informe.
8: Estaremos pendientes de lo que surge aquí en la ciudad.
6: Claro que sí. Son ya las 6:43 a.m. ¿Y qué vamos a escuchar esta mañana, Fabiola?
12: ¿Qué te parece que escuchamos a Rihanna? Porque
6: siempre
12: la cantante...
6: Siempre me parece bien, sí.
12: La cantante se encuentra en su natal Barbados. Está participando, como siempre, en el Crop Over Festival. Es un carnaval de la isla. No es la primera vez que Rihanna desfila con un llamativo traje en esta festividad que conmemora el final de la cosecha de caña de azúcar. Pero esta aparición marca su regreso a la fiesta desde 2024 y las imágenes, por supuesto, de Rihanna y su espectacular traje se han hecho virales en las redes sociales.

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6: Hola Martín, ¿cómo estás? ¿Cómo te va?
7: Mario, ¿qué tal? Buenos días y saludamos al auditorio de Enfoque Noticias. Hoy el INEGI nos da datos sobre el consumo. El consumo privado se incrementó en el mes de mayo 0.1%, crecimiento marginal el que tiene justamente el consumo privado en el quinto mes del año, previo al mundial. En la medición anual, el crecimiento del consumo es del 2.6%, es de los menores datos que tiene el consumo, que en, por ejemplo, en enero tuvo una caída de menos 1.5%, en febrero menos 0.2%, en marzo crece 1.2%, en abril 0.2% y ahora en mayo 0.1%. Dirán algunos que es mejor que crezca poquito, pero que crezca el consumo, ¿no? Pues sí. El consumo de bienes importados, este tuvo una baja en el mes de mayo comparado con abril de menos 1.2%, pero la medición anual de mayo de este año contra mayo del año pasado crece 8.5%, el de bienes importados, y el de bienes nacionales anualizado crece 1.2%. Hay estos datos que nos indican justamente la dinámica que va presentando el comercio en nuestro país. Y esto lo pongo sobre la mesa, Mario, porque la Alianza Nacional de Pequeños Comerciantes, la ANPEC, presentó una encuesta que realizó entre 3.500 comerciantes de la República Mexicana, las famosas tiendas de la esquina. Datos interesantes, el 57.5% de estas tiendas en promedio facturan al mes 20,000 pesos. El resto, un 42.5%, superan este nivel. El 68.4% de estos establecimientos son atendidos por mujeres. Y el 74% de estos negocios es el principal sostén económico de los hogares.
6: Eso ya es la ganancia, ¿verdad? 20,000.
7: 20,000 es la facturación que tienen, de ahí obtienen una ganancia. Pagar a proveedores, no dicen cuánto es lo que le queda de ganancia, pero el promedio son 20,000, que me parece poco para una tienda a la esquina, en donde pues todos los días, además abren todos los días, los 7 días de la semana, y en muchas ocasiones de más de 12 horas es lo que arroja esta encuesta. El el dato interesante también es esto, que 74% de estos negocios es el principal sostén económico de los hogares, ¿no? Mucha gente pues lo ve como un complemento de su ingreso, pero para una gran mayoría es el principal ingreso. Vamos a escuchar a Cuauhtémoc Rivera, quien es el presidente de la AMPEC, quien habla justamente de estos datos económicos.
2: 89.4 percibe que la inflación es el principal problema que afecta el ejercicio comercial en la economía social. Se diga que lo que se diga, que se ha controlado la inflación, lo cierto es que esta sigue afectando la capacidad de compra, la calidad de vida de las familias mexicanas, porque pues de alguna manera los precios siguen en una constante alcista que afecta las posibilidades de compra de la gente. El 81.9 declara que para mantenerse vigente en la operación comercial ha tenido que reducir sus márgenes de utilidad. Los ha obligado a ganar menos. El 85% considera que el gobierno federal no ha logrado apoyar de una manera efectiva al pequeño comercio. El 83.1 señala que es el recibo de la luz el coco del asunto.
7: Y, por ejemplo, los hábitos de consumo, por el tema del ingreso, Mario, se han ido modificando. Los comerciantes dicen que el 34.9% buscó nuevos proveedores con precios más accesibles y con crédito. El 33.3% redujo sus niveles de inventario. El 26.2% buscó marcas para vender en sus negocios de costos más baratos y que la calidad también va bajando. Y el 23.5% puso más productos económicos en su negocio porque la gente está comprando ahora por pieza, ya no por paquete.
8: Sí,
7: parte cómo ha cambiado justamente el ingreso de los mexicanos y se va reflejando en estos hábitos de
8: los
7: consumo.
8: Los paquetes se van haciendo más chiquitos también.
7: Justo.
8: ¿No? Ya las galletas ya te vienen ya no de 5, sino de 3. Ya más chiquito los pastelitos y las.
7: Los paquetes se van ajustando. Esto ya lo hemos comentado, Fabi, se llama la
9: famosa reduflación.
7: Reduflación. ¿No? Que te ofrecen primero un paquete de un kilo, luego con el paso del tiempo lo bajan a 900, luego a 800, pero el precio va subiendo y el contenido va bajando, que esa es una de las estrategias comerciales que aplican muchas empresas. A veces no nos damos cuenta, ¿no? Porque el paquete sigue siendo igual, pero al interior trae menos contenido.
8: No, ya de plano ya también recortan el paquete. Hay una publicidad ahorita que ha provocado muchísimas reacciones porque me parece muy acertada, de una cervecera que también saca su versión chiquita. Y lo hacen, no creo que tengan que ver con eso, con reduflación, no, más bien para ponerse a tono con otras cervezas importantes que tienen su versión pequeñita, ¿no? ¿Has visto?
7: Sí, está claro.
8: Entonces tienen el tamaño real, por ejemplo, en un espectacular gigantesco, y ponen el tamaño real de la cervecita, ya ahora sí de
7: es más pequeña.
8: Es más pequeñita. Pero pues podría aplicar también a esta inflación, ya compras pues más chiquita, bajas el consumo, lo cual no está tan mal, ¿eh?
7: Sí, no está tan mal para aquellos que se les pasan las cervezas. Y también entiendo que lo promocionan para que lo puedas llevar a diferentes lugares, pero bueno, no vas a andar cargando una cerveza en un lugar público o en un evento, un espectáculo, ¿no? Creo que no los dejan pasar.
8: Sí,
7: en fin, pues son parte de las comercializaciones y de que las empresas también tienen que buscar la forma de mantenerse en el gusto de los consumidores, porque el ingreso ciertamente, y hablamos que la inflación se ha controlado y todo lo que quieras, pero el mexicano está gastado, hay que decirlo así.
8: Bueno, gracias, Martín.
7: Regresamos, Mario.
8: Claro que sí, 6:53 a.m. Fue asesinado el influencer en vivo, estaba haciendo una transmisión en streaming, César Gastelum, estaba transmitiendo en Culiacán. Él se dedica a ver un poco la vida sinaloense, cómo se vive allá, las costumbres locales. Estaban afuera de un centro comercial y pues llegaron y lo ultimaron allá en Sinaloa. Vamos con Estela García.
10: Buenos días, Mario. Para poner las cosas en claro, desde Sinaloa te informo que el creador de contenido César Gastelum fue asesinado a balazos la tarde del martes mientras realizaba una transmisión en vivo a través de redes sociales.

0: castellanense ya no contaba con signos vitales. El influencer César Gastelum se hizo viral en redes sociales en el año 2020, cuando era estudiante de la Facultad de Derecho en la Universidad Autónoma de Sinaloa, y grababa videos mostrando la famosa cultura alucinculichi junto a uno de sus compañeros de clases, con quien grabó videos durante toda su estancia en la universidad hasta su graduación en el 2024. Su fama, carisma y acercamiento con el mundo de la música lo llevó a formar parte del staff del grupo norteño La Ventaja. Además, fundó su propia marca de ropa conocida como Fancy, mediante la cual comercializaba playeras a través de internet. La vida del joven influencer terminó mientras transmitía en vivo y sus restos fueron trasladados a las instalaciones del Servicio Médico Forense, mientras que sus miles de seguidores en las plataformas de internet quedaron consternados por el asesinato. Para Enfoque informó Estela García.
1: Gracias, Estela, gracias. Bueno, pues fue terrible todo esto que pasó. Y cinco escuelas militarizadas de Tamaulipas deberán dejar el modelo castrense o cerrar de plano, ya por también estas disposiciones nuevas de la SEP. Vamos con Rosalía Quinta.
2: ¿Qué tal, Mario? Muy buenos días, te saludo con gusto a ti y el auditorio de Enfoque para informarte que el secretario de Educación en Tamaulipas, Vicente Valdés, confirmó que como parte de las nuevas disposiciones emitidas por la Secretaría de Educación Pública, cinco escuelas militarizadas de educación básica y media superior que operan en Tamaulipas deberán abandonar el esquema de formación castrense o de lo contrario serán clausuradas. El titular de la dependencia informó que esta medida forma parte de una revisión nacional que contempla la suspensión temporal de 70 planteles militarizados, mientras se establece un nuevo mecanismo de regulación y supervisión por parte de autoridades educativas. Dijo que con el nuevo esquema, las secretarías de educación serán las encargadas de vigilar el funcionamiento de estos planteles y verificar que cumplan con las normas de seguridad y operación establecidas. En Tamaulipas, entre las escuelas que deberán adecuarse a la nueva normatividad, se encuentra el Bachillerato Militarizado de Reynosa y la Academia Militarizada Tuenis de Ciudad Madero, además de otros tres planteles que operan bajo este mismo modelo. El funcionario precisó que estas instituciones podrán continuar brindando el servicio educativo únicamente si adoptan el modelo educativo regular y cumplen con la legislación vigente. Indicó que tanto la SEP como las Secretarías de Educación únicamente otorgaban el reconocimiento de validez oficial de estudios a los programas académicos, pero no tenían facultades para inspeccionar actividades como campamentos, entrenamientos o el uso de uniformes con características similares al de las Fuerzas Armadas. Para Enfoque, desde Tamaulipas, Rosalía Quinta.
1: Gracias, Rosalía. Bueno, ha provocado mucho lo que estábamos preguntando de esta situación de las diputadas que en un podcast pues mencionaron cosas pues que ofendieron a muchas personas, a un gran sector de la población, porque decían, bueno, vamos a oír los comentarios, a ver si los tenemos, lo que dijeron ellas en el podcast, que ya bajaron el podcast, y ahora Morena, el grupo parlamentario al que pertenecen, les va a empezar un procedimiento para ver si la sancionan. Vamos a escuchar qué dijeron.
3: Ya huelen diferente, los grandes ya huelen diferente. Ya su piel huele diferente.
4: Ah, vale. Ya su piel se siente diferente.
3: No, deja eso, te
4: ya
3: lo juro.
4: Ya huele viejito aquí, suavecita del larito.
3: No, sí huelen diferente. Ya tienen tics. Ya, sí, ya la aletea. Ya no sabes si pues, te está diciendo que sí, que si no.
4: Que los viejitos huelen a baúl.
3: A baúl del recuerdo.
4: Es que ya se están pudriendo.
3: Güey, es que te lo juro.
1: Están pudriendo, bueno, una serie de estupideces, perdónenme, pero bueno. A ver, y hay mucha indignación, evidentemente, porque yo decía, pues eso ya no merece una sanción, ya una disculpa pública y a otra cosa, y que aprendan la lección, que hay una condena social que es la que importa. Finalmente, si el partido sanciona o no, pues eso me parece que no todo tampoco es sancionable, ¿no? Cuando uno tiene ese tipo de consideraciones, pues no necesariamente hay que buscar una sanción, pero bueno, yo creo que la sanción pública es muy importante. Pero hay de todo, opiniones de todo tipo. A ver, ¿qué nos dicen, Fabiola? Hay cosas muy interesantes.
5: Por ejemplo, el señor Abel está muy indignado, está muy ofendido con estos comentarios. Dice, si se considera que es poca cosa, si se empiezan a descomponer las cosas y los valores. Dice, a mí no me satisface una disculpa de dientes hacia afuera, nos dice el señor Abel, que nos
1: dice. A ver, aquí parte de una premisa falsa, Abel, con todo respeto, porque me estás diciendo que yo, a mí me parece poca cosa. Creo que jamás dije que me parece poca cosa. Al contrario, por eso la estoy publicando, ¿no? Y le estoy dando un espacio importante condenando lo que se dijo. Es diferente eso a decir lo que yo sostengo de que ya buscar una

0: sanción por parte del partido me parece un exceso. Pero bueno, entiendo tu indignación, por supuesto, porque todos estamos en esa y estamos oliendo distinto, yo también. Pero bueno, entonces, que Abel dice eso, ¿y qué más tenemos?
1: Por ejemplo, Rosita nos dice, si hay razones para sancionar a estas señoras majaderas, uh-huh. Dice, enviado un mensaje de a que en ese partido no se toleran ciertas conductas, salvo que se hacen los consentidos como Cuauhtémoc Blanco, a don Augusto y más, y se hacerlas a un lado cuando al interior del partido están discutiendo las candidaturas a puestos de elección, entre menos burros, más olotes, y dice, distraernos de temas más importantes, así logran quitar del ojo público temas como varios que hay sobre la mesa, nos escribe Rosita esta mañana. También David nos escribe en nuestro WhatsApp y dice, seguramente esas diputadas tendrán una esencia a rosas lleguen a la madurez.
0: No, bueno, te digo, yo no sé si eso pueda configurar una sanción administrativa o un delito, no lo dudo mucho lo que dijeron, me parece que la condena social pues es justificada, ¿y para qué decir tonterías cuando tienen que disculparse, ¿no? Contra un sector importante de la población.
1: Nos dice Gustavo, dice, yo creo que sí deben de ser sancionadas porque ellas no son comediantes, no son artistas, no trabajan en este ámbito, pero fueron invitadas y tienen una responsabilidad con la ciudadanía como diputadas.
0: Bueno, insisto, creo que hay muchas cosas sancionables en el país que no se sancionan, y ahí siguen, y muchos legisladores que han hecho cosas peores, perdóname, a mí, claro, me parece que aquí se ofende a un sector y eso es la gravedad del tema, ¿no? Bueno, gracias. Sigan participando al 5585-775574.
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0: ¿Qué fue? Pues qué. Oye, espérate, dirá el beat. A ver, ándale, ponlo, güey.
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0: ¡Ándale, qué bonito! Ahora sí se escuchó bien la entrada del programa, señores. Señores, bienvenidos, esto es El Callejón. Hoy es miércoles, mitad de semana, miércoles 5 de agosto. Va caminando ya el mes de agosto. Vamos a activar WhatsApp en cabina 81-24-30-104-5.
3: ¡Qué bonito! Es a las 11, Capi, es a las 11, pues no dile, a las 11:10.
0: Pues dile a Roberto. Fíjate, aquí. Señores, bienvenidos, esto es El Callejón. Ya tenemos WhatsApps aquí en el pues WhatsApp de cabina, 81-24-30-104-5. Señores, pásenle a lo barrido, esto es El Callejón hasta la una de la tarde. Yo soy Roger de León. Ya te van a empezar a bufar, Roberto, no, hombre.
3: ¡Ándale, Capi! ¡Estamos esperando!
0: Oye, pues gracias a toda la banda que ya está conectada.
4: Discúlpame, pero no hay entrada como la de Suriel.
0: ¡Ah!
4: Eso sí son producciones.
0: Oye, pero es que, a ver, güey. A mí me tocó Roberto, güey. Tampoco te pases, güey. ¿Qué onda, Roberto? Te están bufando, güey. Yo no soy, mira. Yo ni iba a hablar de eso, güey. Bueno, señores, bienvenidos. Esto es El Callejón. Vamos a activar en estos momentos el tema del día de hoy, fíjate. Vamos a hablar de cosas que solo puedes hacer una vez en la vida. Yo creo que algo que puedes hacer solamente una vez en la vida es regarla en el trabajo, güey. O sea, regarla con una entrada de un programa, güey. ¿Quién sabe? O sea, pero de repente Roberto ya no lo van a escuchar mañana, güey. ¿Quién? ¿Por qué? ¿Quién sabe? ¿Verdad? Bueno, señores, bienvenidos. Tengo a Roberto en los controles y yo soy Roger de León. Hasta la una de la tarde, esto es El Callejón. Y pues vamos a iniciar esto de buena manera. Qué buen miércoles, ya mitad de semana. Y quiero agradecer de verdad, de todo corazón, a toda la banda que ya se está reportando y bufando al buen Roberto.
4: ¡Roberto!
0: A ver, por acá.
5: Compare, no me compares a mi Roger, por favor.
0: Ah, mira, ya ves, perrillo, ya ves, perrillo. Toda la gente.
5: Ahí te encargo, el programa empieza a las 11, son las 11:06.
0: Toda la banda del Callejón que ya se está reportando en este miércolitos, mitad de semana. Cuéntenme cómo andan en esta mitad de semana, cómo les ha ido estos tres días de la semana. Se han andado chido, se han andado medio aguitadones, se han andado, cómo han andado. Y también cosas que podemos hacer solo una vez en la vida. Como contestarle a tu señora. Eso son cosas que puedes hacer solamente una vez en la vida, hermano. Ya no la vuelves a contar, güey. A ver.
5: Tirarse de un avión sin paracaídas.
0: Ándale.
5: Es lo único que puedo hacer una vez.
0: Ese truco solamente sale una vez, güey. Ese truco nomás sale una vez. A ver, por acá.
3: Oye, Capi,
0: hey.
3: ¿Y también es Capi como tú o no?
0: ¿Qué?
3: Digo, capibaras.
0: ¿Eh? No le entendí, a ver, ¿qué?
3: Oye, Capi, ¿y también es Capi como tú o no? Digo, capibaras.
0: ¿El qué? ¿El trapi? No, no te entendí nada, güey. A ver, por acá.
3: Roberto,
0: te van a extrañar, Roberto. A ver, por acá.
4: ¿Engañarlo también?
0: Cosas que puedes hacer solamente una vez en la vida. Fíjate, ese truco también, güey, solamente sale una vez, mijo, ya no te vuelve a salir, ¿verdad? Bueno, señores, vamos a iniciar este changarro. Esto es El Callejón hasta la una de la tarde con buena música, buena programación. Ya lo saben, uno que otro chiste medio ranfla, la neta, güey. Es lo que hay y es lo que tenemos.
3: Que sí, Roberto también es capibara.
0: Ah, sí, también, güey, no, hombre. Este güey es más capibara que yo, no, hombre, cállate, güey. Bueno, señores, vamos a iniciar esto con buena música. Son las 11:13 de la mañana. Música de Bee Gees, 28 grados centígrados al centro de la ciudad de Monterrey. Súbela a tu radio, se llama Crazy in Love, en calle 104.5, la radio de la ciudad. ¡Vámonos, vámonos!

señores, 11:21 de la mañana, soy Roger de León en el Callejón. Este es un clásico de Maná rayando el sol. Son 28 grados centígrados al centro de la ciudad de Monterrey y nos vamos con más música porque somos la radio con más variedad musical. Le toca el turno a Elena Rowe, se llama La Semana. Cuéntame cosas que solo se pueden hacer o vivir una vez en la vida. 81-24-30-104-5. Vámonos a música, estás en Calle, la radio de la ciudad.

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2: Oye, ¿qué onda? Pues son las 11:25 de la mañana. Esto es El Callejón a través de calle 104.5. Somos la radio de la ciudad. Somos la radio con más variedad musical. Ponemos de todas las canciones. Y de 10 a 11 de la mañana le toca el turno a la calle del despecho. Qué buenas rolas. Yo venía llorando como María Magdalena, güey, en el camino, güey. Ahora pusieron, fíjate, de la Daniela Romo, güey. No, hombre, parecía señora, güey. A fin de quincena, güey. Llore que te llore, pero bueno. Señores, activamos WhatsApp en cabina 81-24-30-104-5. Oigan, están viendo La Casa de los Famosos. Está haciendo una rebambaramba, güey. Están funando mucho a mi comadre Janet García, güey, que es regia. Y creo yo que los regios la tenemos que apoyar. Creo yo, ¿verdad? Pero a muchas damas como que no les está cayendo. Y a vatos también, los mendigos cachondos que la siguen, güey. O sea, yo creo que esos son los que la salvan, güey. ¿Tú qué crees? Oye, es que miércoles de nominación y todo eso, para toda la banda que está siguiendo La Casa de los Famosos, pues se está poniendo buena. Buena la... Bueno, no Janet, güey, sino la situación, ¿verdad? Bueno, señores, el tema del día de hoy. Si te vas conectando en estos momentos a calle 104.5, son cosas que puedes hacer o vivir una vez en la vida, ¿verdad? Como por ejemplo, por decirte algo, ¿verdad? Una cosa que puedes hacer una vez en la vida es graduarte, pues no sé, güey, del kinder, de la primaria, de la secundaria, a menos que estés medio bruto y pues hayas repetido y te gradúas 2-3 veces, güey. O sea, por ejemplo, cosas que puedes vivir una vez en la vida, pues votar por primera vez, güey. O sea, ¿quién se acuerda de la primera vez que fue a votar, güey, así sencillamente, güey? O por ejemplo, cuando te compraste tu primer carro, son cosas que puedes hacer solamente una vez en la vida. Y quiero que me cuentes qué cosas puedes hacer una vez en la vida. 81-24-30-104-5. Y antes, fíjate, quiero mandar un saludo acá a Emanuel González, que dice: Roger, por favor, manda un saludo a mi amigo Mortífero. De Juan Mortífero, dice. Mortífago, ¿qué es? De Juárez, Nuevo León, dice que anda orondo. ¡Anda orondo, compañero! Dice que porque se compró un carro, no voy a decir marca, no puedo decir marcas, menso. Y anda que no cabe de la felicidad de parte de George. Pues ahí está, fíjate, esas son cosas que puedes hacer una vez en la vida. Comprarte tu primer carrito. 81-24-30-104-5.
3: Buenos días, Roger. Hombre, ya son tarde, Roger. Oye, lo que puedes hacer una vez en la vida es aventarte desde un puente. Nada más lo puedes hacer una vez en la vida.
2: Ah, no, pues como te digo, o sea, ese truco solo sale una vez.
4: Una oportunidad, Roger, una oportunidad es la que a veces nomás pasa una sola vez en la vida.
2: Ok.
4: Y no vuelve jamás. A mí sí me pasó que tenía una beca para en Estados Unidos y como no tenía mi Social Security, me dijeron que tenía que esperarme a terminar la high school. Y yo me enojé, hice un berrinche y lo que fuera. Me vine a Estados Unidos y toda mi vida me arrepentí de eso, de aprovechar esa oportunidad. Si me dijeron que tenía que terminar la high school, pues termino la high school y punto. El que ocupaba, el que quería era yo.
2: Este es un caso de la vida real. Pobre cosita. Oye, pero sí, güey, dicen que las oportunidades solamente se dan una vez en la vida, güey. O sea, que hay que aprovecharlas porque pasan. O sea, el tren, sí, se te pasa el tren, güey, y ya valiste cacahuate. O sea, tienes que aprovechar las oportunidades. Esas son cosas que puedes hacer solamente una vez en la vida. Tú cuéntame, ¿qué te parece que puedes hacer una vez en la vida? 81-24-30-104-5. Son las 11:29 de la mañana. Esto es El Callejón a través de calle 104.5, la radio de la ciudad. 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Todavía no se acaba esto, el año apenas empieza, calle, vamos a echar la casa por la ventana. Y fíjate, te voy a platicar dónde anda la callejera. Para toda la banda que anduvo diciendo: Roger, es que no vienen para Escobedo. Pues sí, andan allá en Escobedo, andan en Avenida Las Torres y Avenida Los Pinos. Avenida Los Pinos y Avenida Torres en Escobedo. La callejera, cáiganle allá los chavos de la callejera para que les puedan pegar la calcalle.
5: 1500.
2: No, ¿cómo que? No, para que les puedan pegar la calcalle en el automóvil, en el trasero, ya le dijo Scrappy, ¿eh? Y pues obviamente para que se puedan llevar promociones. Vámonos a música, señores, 11:30 de la mañana. Esto es algo a cargo de Caló. Fíjate, música varonil. Formas de amor en calle, la radio de la ciudad.

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1: Bueno, señores, son las 11:40 de la mañana. Gracias a toda la banda que se está reportando al WhatsApp 81-2430-1045. Esto es El Callejón con Roger de León. Oye, les traigo la nota porque, ¿qué creen? Para toda la banda, esto les va a interesar aquí en la ciudad de Monterrey. Para toda la banda que le gusta asar carne el fin de semana. Sí, señor. Pues fíjate que ya están dando el servicio y es posible alquilar un desconocido para compartir una carne asada. Sí, señor, sí, señora, pásele, pásele, llévele, llévele. Así como lo acaban de escuchar. Oye, pues fíjate que si quieres, si tienes ganas de hacer una carne asada, pero no tienes con quién compartir ni la carne ni las chelas, pues hoy es posible solucionar el problema mediante un pago directo. Me interesa esto. Se me hace que me voy a empezar a alquilar yo, güey. Porque les está yendo bien estos cuates. Oye, pues fíjate que en Rusia, esto es allá en el país de Rusia, allá le dicen asado, pero es una carne asada prácticamente. En diversas plataformas de anuncios clasificados lanzaron un servicio remunerado que permite alquilar personas para acompañar el día frente a las brasas. Fíjate que la propuesta cobra fuerza en varias ciudades y cuesta, está muy barato, cuesta entre $13 y $65 la jornada para que te acompañen a hacer la carne asada. Esto quiere decir que anda entre los 250 y los 1100 pesos, o sea que no está... Pues nada caro, güey, para que te hagan compañía y te hagan segunda, perro. O sea, la neta, güey. Porque a veces no hay, oye, no hay ni con quién, güey. Andas buscando. Oye, hablándole a todos los cuates, güey. Bueno, pues ya puedes alquilar ahí un servicio de un compa, güey, que no es tu compa, pero pues te va a hacer ahí esquina, güey. Entonces, estas personas o asistentes, fíjate, ayudan desde preparar la parrilla, cocinan la carne, arman las carpas si tienes ahí que armar. Y además mantienen charlas informales, o sea, te siguen el cuento del tema que tú quieras, te siguen el cuento. Oye, pues este servicio, dice que algunos prestadores de este servicio también buscan un lugar adecuado, hacen las compras de los insumos y el cliente lo abona primero, o sea, tú depositas a la aplicación o a la cuenta esta y ellos van, hacen, compran la carne, la salchicha, si quieres chile toreado también, güey, toda la cosa, bueno, ellos van y lo compran. Además de que pues compran este servicio, esto también tiene incluido, fíjate, tiene chistes y anécdotas durante el servicio, güey, digo, yo sería bueno para eso, güey. Estamos asando la carne, platicamos, güey, bromeamos, hacemos chistoretillos, ¿verdad? Entonces, se me hace que yo me voy a lanzar, fíjate, esto está en Rusia, pero bueno. La presentación opera de forma exclusiva para hombres y establece reglas claras respecto al vínculo entre ambas partes. La relación comercial finaliza cuando termine el horario acordado. O sea que si tú lo contrataste al compa hasta las 8 de la noche y le quieres seguir hasta las 12, 1 de la mañana, como buen catarro que eres, güey, no se va a poder porque el servicio acaba a las 8 y a las 8 se dijo en el contrato y hasta ahí quedó. Pues fíjate que un estudio también realizado por las plataformas especializadas revela que este servicio registra su mayor demanda en Moscú y rápidamente se está haciendo popular este servicio de asador slash compañía para las carnitas asadas. Pues ahí quedó, fíjate qué buen servicio. Yo tengo entendido que aquí en Monterrey ya hay como este tipo de servicios, eso sí. O sea, hay este tipo de servicios, pero vas, contratas al compa y te hace la carne, güey. No te cuenta chistes, güey. Esto es un extra, güey. Esto es un extra que ya te puedes pues seguir ahí la plática, güey, todo el rollo. Entonces, me parece bastante interesante este servicio, ¿verdad?
2: A ver. Oye, Roger, entonces he perdido demasiado dinero.
1: ¿Por qué?
2: Porque todo eso lo hago yo gratis.
1: Ya ves, perro, ahora te puedes rentar, güey. O sea, fíjate, estaría bueno, güey, hacer una aplicación, güey. Pues empezar a dar este servicio. Porque pues aquí en Monterrey lo hacemos de grapa, güey. Como dice Giovanni, pues si lo haces de grapa, güey, vas y le haces la carne a tu compadre, pues no tiene caso, güey. Mejor ahora sí, ya empezamos a cobrar. Que haya billete, papá.
3: No, se ve muy cruel el asunto.
1: No, pues cada quien lo ve como quiere, güey, también, ¿verdad? Pero bueno, señores, 11:45 de la mañana. Si te vas conectando en estos momentos al callejón, dice, alquílame pa... ¿Qué dice? Alquílame a mí para carne asada de principio a fin. ¿Cómo ves? Ay, perro. No, es que yo nomás empiezo a decir cosas y me llegan propuestas indecentes. Bueno, oye, si te vas conectando en estos momentos al callejón, el WhatsApp de cabina es el 81-24-30-104-5 y estamos platicando el tema en sí, el conciso, es cosas que solamente se pueden vivir una vez. Mándame tu WhatsApp, 81-24-30-104-5. Vámonos a ir a muy buena música. Señores, esto es algo a cargo de Danny Ocean, se llama Me Rehuso. Seguimos con 28 grados centígrados al centro de la ciudad de Monterrey. 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Vamos a ser separados.

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11: Señores, esto es El Callejón a través de Calle 104.5, la radio de la ciudad. Soy Roger de León, son las 11:52 de la mañana. Recuerda que nos puedes seguir en todas las plataformas digitales, TikTok, Instagram, Facebook, MySpace. Ah, no, MySpace ya no, ¿verdad? Fotolog. Como Calle 104.5 FM. Ahí estamos en todas las redes sociales para que te enteres de Tocho Morocho. Y bueno, vámonos a lo que sigue porque ya ves que estamos hablando de cosas que puedes hacer solamente una vez. El cuadrilátero del día de hoy lo armamos con puro One Hit Wonder. O sea que si fuiste a escuela de gobierno y no sabes de lo que hablo, güey. O sea, con puras rolas que pegaron una vez de algún grupo y ya. O sea que son éxitos únicos. Vámonos rápidamente a la esquina número 1. ¿A quién tienes, Roberto?

clásico de clásicos, obviamente por la Macarena, que es algo a cargo de los del Río. Y pues la neta les pegó esta rola, güey. Fue la única rola que les pegó a los del Río, pero es un éxito, yo creo que a nivel mundial, la Macarena, ¿no? Entonces, si quieres votar por la Macarena, el WhatsApp lo activamos en estos momentos, 81-24-30-104-5, para que votes en la esquina número 1 por la Macarena. Vámonos a la esquina número 2.

0: Ali Imbruglia se llama Turn, también One Hit Wonder, 81-24-30-104-5, también muy buena rola. Vámonos rápidamente a la esquina número 3. Esta, la verdad, les voy a ser bien sincero, es mi favorita de la competencia. No sé si va a ganar porque lo dicen que hago chanchulla, pero este es algo a cargo de Proyecto 1. Se llama El Tiburón, que tuvo varias, Proyecto 1 sí tuvo algunas otras más, pero la más reconocida es la del Tiburón. 81-24-30-104-5, 81-24-30-104-5 para que votes. Y vámonos rápidamente a la esquina número 4. Que no se ve que ibas a poner esta, Roberto. Ya me hiciste dudar, ya me la pusiste dura. Esta situación en donde pues vamos a tener que votar y escoger una, güey. Vamos a tener que votar y escoger una. ¿Tú por cuál votas? ¿Cuál escoges? 81-24-30-104-5. Vamos a escuchar a la raza por cuál van a votar.
1: Timbiriche, Timbiriche.
0: Estaría bien, güey, pero no tienen aparte todos éxitos, güey.
2: Por el tiburón, Roger.
0: Voto por el tiburón. Oye, si gana el tiburón, no es mi culpa.
3: Por la 4, Roger. La 4, y saludos a los capibaras del callejón. Del
0: eso.
3: Capibara.
0: Bueno, ahí está. Voto para el tiburón y voto para Aja, ¿verdad? Take on me. A ver, por acá.
4: ¡Robert!
0: ¡No! El otro,
4: ¿ves? La 2, copi.
0: Para Natalie Brugia.
4: ¡Robert! ¡No!
0: Este te quiere mucho, Uriel, güey. A ver, por acá. Échele.
5: Con el besito cachichurris.
0: Esa ya no está, güey. A ver, por acá. Vamos a chequear.
6: Ya votamos por la 4.
0: Voto por Take On Me. Gracias. A ver, por acá.
7: La 3, Capi.
0: 2-2. El tiburón, Take On Me. Y tiene un voto también Thor de Natalie Imbruglia. Por acá.
8: Buenas, mi Roger. Hola. Por la 3. Ahí ando bien malito, me faltan unas caguamonas.
0: Ay, por fin de semana, perro.
8: Mucha sal y limón. Saludos.
0: ¿Qué les dije? Yo no hago chanchulla, la gente vota. Vámonos con música. Esto es algo a cargo de Proyecto 1. Se llama El Tiburón en calle 104.5, 11 con 56. 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
2: Bienvenidos a la segunda hora del Callejón, son las 12:05 de la tarde, soy Roger de León, hasta la 1 de la tarde, el Callejón, a través de Calle 104.5, somos la radio con más variedad musical. Y bueno, vamos a continuar con el tema del día de hoy, 81-24-30-104.5, está activado el WhatsApp en estos momentos. Oye, y el tema del día de hoy, si te vas conectando, son cosas que solamente puedes hacer o vivir una vez en la vida. 81-24-30-104.5. Por ejemplo, y por darte un ejemplo de cosas que puedes hacer solamente una vez en la vida. Oye, para las chavas, ¿verdad? Que tuvieron su 15 años, güey. Únicamente les van a hacer un 15 años en la vida. Digo, güey, que hay quienes se hacen dos o tres 15 años, güey. Pero no, güey. O sea, el original 15 años de las chavas. Y luego, fíjate. Es cuando bailas este tiempo de vals, un, dos, tres, un... ¿Cuál? Ah, en los ranchos, eso sí, fíjate, pasa dos, tres veces, güey. Ahí no pasa una vez, pasa dos, tres veces en los ranchos, güey, la fiesta de dos, tres días, ¿verdad? Cosas que pasas una vez en la vida, dice mi hermana que me viene escuchando, Brenda de León y toda la banda. Allá, este, Alejandro, Monse, Ulises... Que dice, cosas que puedes hacer solamente una vez en la vida, que le saquen el apéndice, güey, le sacaron el... Pues sí, ya no hay otro, güey. Ya no hay otro, ¿verdad? Cosas que puedes hacer solamente una vez en la vida, 81-24-30-104-5. Ah, fíjate, una de las cosas que puedes dar solamente... Digo, besos puedes dar muchos y el beso que quieras, güey. Y donde quieras, ¿verdad? Pero una vez puedes dar nada más... Tu primer beso. ¿Se acuerdan la primera vez? La primera vez que di el beso varonil, ¿se acuerdan? Voy a repetirlo como si fuera la primera vez, pero nomás puedes dar un primer beso, puedes darlo, como el beso varonil. ¡Ay, hasta me ahogué, güey! Gracias. A ver, por acá, ¿qué dice?
3: Roger, hey. Arthur, cosas que puedes hacer solo una vez en la vida.
2: Ajá.
3: Aventarte de un puente.
2: Ya lo dijeron.
3: Oye, hablando de besos, mándame mi beso varonil.
2: Ay, ¡aus! Es que se está poniendo... No sé, o sea, no sé, güey, si me vayan a dar la oportunidad de estar dando tanto beso al aire, güey. O sea, siento ya está raro, güey.
4: Oye, amigas, que también ocurre en la frontera. Se acostumbra después de 15 años, al año después.
2: Ajá.
4: Siguen los sí. Dulce 16.
2: El Sweet 16.
4: Y también 16. Es de pachangón.
2: Es de pachangón, pero eso es más en el gabacho, güey. Acá son 15 años, ¿no?
4: Pero Roger, descorcharte, mi Roger. Pero bueno, o sea, yo le hablo de escorchar a que por delante, nada por detrás.
2: Ah, que una descorchada, dice, como los que andan haciendo el servicio de las carnes asadas, güey. O sea, que van... Fíjate, Crazy, hay banda ya que se está rentando para las carnes asadas. Nosotros podemos emprender en eso, güey. O sea, vas, güey, te cotorreas con la raza, asas la carne, güey. Hombre, fíjate, qué buen emprendimiento, güey.
5: ¿Qué onda, Roger? Oye, ¿me puedo poner ese beso en la mera punta
2: de los labios? Póntelo donde usted guste y mande. 81-24-30-104-5. Cosas que puedes hacer solamente una vez en la vida. Son las 12:09 de la tarde. 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Esto es Calle 104.5. Y vámonos a buena música. Es algo a cargo de Plastilina Mosh. Oye, un saludito antes para Gaby Reina y Carla Denise, que nos están escuchando en estos momentos en El Callejón, que andan chambeando aquí. Bueno, disque chambeando, ¿verdad? Vámonos a música, Mr. P. Mosh de Plastilina Mosh. 12:09 de la tarde, esto es El Callejón en Calle, la radio de la ciudad.

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12:21 de la tarde, esto es El Callejón con el Capibara Mayor. Roger, el Capi de León en el Callejón. Qué buenas rolas para el miércoles, mitad de semana. Ahí va caminando ya el mes de agosto, miércoles 5 de agosto. Oigan, estaba viendo que hoy también va a llover. Así que para toda la banda que anda en la calle, pues prevenidos, güey. O sea, no vayan a confiarse. Si traes paragüitas, pues qué bueno que lo cargaste desde la mañana. Y si no, pues ya te amolaste, güey. Porque aquí dice que va a empezar a llover a la 1 de la tarde. Y oye, han estado fuertes estas... Pues ¿cómo le podemos decir, güey? Tormentas. ¡Espérame! Espérame, está lloviendo aquí en la cabina, ¿ok? Oye, estas tormentas así como que atípicas, ¿no? De vientos de ciento, no sé cuánto kilómetros por hora, güey. Que el domingo, ya ves cómo estuvo allá en Santa Catarina, güey, que se llevó mercados y cuánta cosa. La neta es que estuvo, pues estuvo ahí complicado. Así que prepárense, hoy va a llover de 1 y hasta las 4 de la tarde, banda. Y va a seguir así como que durante la semana. Así que hay que estar prevenidos. Toda la banda, por favor, cuídense mucho. No anden regando la manteca. Conduzcan con precaución. Aquí nomás cae una gota en Monterrey, güey, y activan el modo sonso, güey. Ya, güey, todos que parecen carritos chocones, ¿verdad? Pero bueno, 81-24-30-104-5, son las 12:22. Te recuerdo las redes sociales donde me puedes seguir en arroba Roger de León guión bajo, tanto en Facebook como en Instagram, y en las redes sociales de Calle 104.5 nos encuentras como K de Kilo Y o Y. Para toda la banda que nos quiera seguir y que aún no nos sigue, síguenos en todas las redes sociales. Bueno, ahorita voy a darle play a todos los WhatsApps que tenemos. Vámonos a ir a buena música, 12:23 de la tarde, música de NSYNC, se llama Bye Bye, en Calle 104.5, la radio de la ciudad.

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0: Esa rola, ¿quién la canta? El maestro Ricardo Montaner, ¿verdad? Dejemos que la cante el maestro Ricardo Montaner y no yo, por favor, güey, porque yo haría un total mugrero. Bueno, señores, son las 12:33 de la tarde. Te saluda Roger, el Capi de León. Desde acá, desde la cabina más chida de todo Monterrey, calle 104.5, estamos totalmente en vivo desde el edificio Paseo Santa Lucía, acá en Juan Ignacio Ramón 801. Desde aquí, la señal hasta tu vehículo, tu oficina, tu casa, desde donde nos escuches, te mandamos un cordial saludo. Esto es El Callejón, son las 12:33 de la tarde. ¡Vámonos a escuchar los WhatsApps! 81-24-30-104-5, si quieres opinar sobre el tema del día de hoy. El tema, pues es un tema más, ¿verdad? O sea, el tema que estamos hablando es cosas que puedes vivir o hacer solamente una vez en la vida. Una vez nada más y nada más. Bueno, vamos a escuchar sus WhatsApp. Ya me voy a callar, güey. Va a empezar y va a regresar. Es el regreso, Crazy, de Roger la Guacamaya, ¿verdad? Porque luego no me callo, güey. A ver.
1: Mándame un beso negro.
0: No, güey. Se está poniendo de moda el beso varonil, güey.
2: 1500.
0: Beso varonil para, no sé cómo se llama, güey. Es un vato, güey. No es Roberto, güey. Es un vato de bigote, güey, muy varonil, que le va a mandar un beso varonil. Ay, perro, güey, con saliva y todo. A ver, 81-24-30. Chupa. 104.5.
3: Yo pienso que aparte de los 15 años, cosa que solo lo puedes hacer una sola vez en la vida,
0: Simón,
3: es casarse por la iglesia, nada más. Una sola vez se puede uno casarse por la iglesia. Dos,
0: sí.
3: No, solo una.
0: Sí, es correcto. O sea, por la religión, por la iglesia, de la iglesia que seas, pues te puedes casar solamente una vez en la vida. Si es por el tema legal, güey, pues te puedes casar, ¿qué, güey? 2, 3, 4, 5 veces, las veces que seas. Ahí está el maestro Oscar Burgos, ¿verdad? Ahí está el maestro Oscar Burgos, ¿verdad? Que le mando un cordial saludo a Oscar. Échale. Al maestro Oscar Burgos. A ver, por acá, 81-24-30-104-5. Cosas que puedes hacer o vivir solamente una vez.
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5: Pues no sé si ya lo dijeron o no, mi estimado. Apenas voy escuchándote.
0: Échale.
5: Pero nacer y morir.
0: Nacer y morir, sí, también. Pues es una cosa que puedes hacer solamente una vez en la vida. Hay uno más.
6: Ese mi Roger, oye, hey. Cosas que puedes hacer una sola vez, aventarte del bungee inalámbrico, solamente lo puedes hacer una vez. Saludos.
0: Ya lo habíamos dicho más, sí, ese truco nomás sale una vez. Bueno, señores, son las 12:36, también cuéntame cómo andas en este miércoles, mitad de semana, 5 de agosto. Vámonos con música de Vico C, se llama Me Acuerdo, 28 grados centígrados en calle 104.5, la radio de la ciudad.
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buena música estamos escuchando para este miércoles, mitad de semana. Son las 12:44. Ya subió un grado, 29 grados centígrados al centro de la ciudad de Monterrey. Vámonos con música de la frescura musical desde Zapata, Texas. Súbele, Crazy. Esto es El Perdedor de Intocable, la radio con más variedad musical, calle 104.5.

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Señores, 12:56 de la tarde. Hoy estamos casi a punto de despedir el Callejón. A través de Calle 104.5, quédate con la buena programación de Calle, escuchando todo el día la calle. Ya lo sabes, ahorita vienen las noticias con Alberto Peláez, primeramente a nivel nacional, luego con Yadid Valdés. Viene también mi amigo Aldo Suriel con el elevador, ¿verdad? Después sigue Jessy Correa, Cereal con Leche, y al último Betty Ayala, escuchando Calle 104.5. Todo el santo día. 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Vienen cosas en Calle, que nombre. No te puedo adelantar, pero vienen próximamente cosas bien chidas. Quiero agradecer a Crazy Boy en los controles. Puro oro, Crazy Boy. A Eddie Salinas en la dirección de este espacio. Yo soy Roger de León. Bandita, pórtense mal. Cuídense bien. Que la fuerza me los acompañe. Los dejo con música de Karol G. El Callejón. 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

0: ¿Qué tal? Buenas tardes, ¿cómo están? Es la 1:00 p.m. en el centro de México, 9:00 p.m. aquí en Madrid. Soy Alberto Peláez. Empezamos.
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0: La presidenta Claudia Sheinbaum rechazó este miércoles cualquier acto de discriminación tras la polémica de las morenistas Nayeli Salvatore y Grace Palomares sobre sus comentarios sobre los adultos mayores. El canciller Roberto Velasco recibió al secretario de Estado del Vaticano, el cardenal Pietro Parolin, con quien sostuvo una reunión de trabajo en la sede de la Cancillería para dialogar sobre la agenda bilateral. México y la Santa Sede conmemorarán los 34 años de restablecimiento de relaciones diplomáticas el próximo mes de septiembre, periodo en donde han mantenido una larga tradición de apoyo a la solución pacífica de controversias, al derecho internacional y al fortalecimiento del multilateralismo, apuntó la Secretaría de Relaciones Exteriores en un mensaje en redes sociales. La presidenta Claudia Sheinbaum recibió hoy al cardenal Pietro Parolin, secretario de Estado del Vaticano en Palacio Nacional.

0: Minutos antes de las 10 de la mañana, el cardenal Parolin llegó a Palacio Nacional para sostener una reunión con la presidenta. Después de una hora, con 10 minutos, la reunión entre la presidenta y el cardenal terminó. Al salir de Palacio Nacional, el secretario de Estado del Vaticano se dirigió a la Basílica de Guadalupe, donde ofició la misa de las 12. La UNAM informó sobre las fechas y sedes para realizar el examen de control presencial tras la polémica que desató la prueba en línea de aspirantes a licenciatura en la que hubo sospechas de trampa y uso de inteligencia artificial. Un año después de la polémica que generó la compra de una casa de 12 millones de pesos en Tepoztlán, en Morelos, el senador Gerardo Fernández Noroña asegura que ya no tiene casas ni terrenos. De acuerdo con su más reciente declaración patrimonial presentada en mayo pasado, el legislador de Morena informó que ya no es dueño de ningún bien inmueble, pero sí reportó un adeudo por el mismo valor de la casa, 12 millones de pesos derivado de un préstamo personal. En la declaración de Fernández Noroña no reportó ingresos por la venta de bienes durante el último año, solo informó que sus ingresos alcanzaron un 1.8 millones de pesos por su cargo de senador, lo cual representa casi medio millón de pesos más que en 2025. Este miércoles, la gobernadora de Campeche, Leida Sansores, viajó en primera clase a la ciudad de Madrid, en España. Sansores y su hermana Laura, presidenta del DIF Campeche, y al menos dos acompañantes tomaron el vuelo de Aeroméxico AM21 que salió ayer a las 9 de la noche, hora de la Ciudad de México, rumbo a Madrid. Tras el asesinato de César Gastelum en Culiacán, el Gabinete de Seguridad investiga las publicaciones del influencer en redes sociales al estar posiblemente relacionadas con el cártel de Sinaloa. Entre las líneas de investigación se encuentran diversas publicaciones en las que en algunas de ellas hacía alusión a una facción de un grupo delictivo. Asimismo, se realiza el análisis de las cámaras de videovigilancia y otros indicios para identificar y detener a los responsables, dice la publicación de X en la dependencia de seguridad. Estados Unidos ofrece una recompensa de 25 millones de dólares por información que lleve a la detención de Juan Carlos Valencia González, hijastro de Nemesio Oseguera, alias El Mencho, el mayor monto en la historia para un líder criminal mexicano. En una conferencia de prensa este miércoles, la DEA aseguró que Valencia González, alias El Pelón, era un objetivo prioritario después de que asumiera el control del cártel Jalisco Nueva Generación. Cuatro personas fueron apuñaladas hoy en Covent Garden, uno de los lugares más turísticos de Londres, por una mujer que ya fue detenida, informó un portavoz de la policía metropolitana, que no trata la agresión como un acto terrorista. La mujer de 47 años, cuya identidad o nacionalidad se desconoce por el momento, fue arrestada como sospechosa del ataque contra cuatro hombres de 34, 38, 48, 42 y 52 años, añadió la fuente. La mujer tenía en su poder un arma de asalto, aparente alusión al puñal. El Papa León XIV viajará a Uruguay, Argentina y Perú del 6 al 17 de noviembre de este año, aceptando la invitación de los jefes de Estado y autoridades eclesiásticas de los tres países, informó el portavoz vaticano Mateo Bruni. En este viaje visitará Montevideo, Paysandú, Florida, del 6 al 8 de noviembre, Buenos Aires, Córdoba y Luján, del 8 al 11 de noviembre, y Lima, Chiclayo, Cuzco y Pulcapa, del 11 al 17 de noviembre. Bueno, comenzamos con la información y ya tenemos como todos los días a José Luis Plaza. Buenas tardes, José Luis.
1: Buenas tardes, Alberto. Buenas tardes al auditorio y para todos aquellos que disfrutan de viajar en el cablebús, pues va a haber tres rutas nuevas, la 4, la 5 y la 6, las cuales son hacia el sur de la Ciudad de México, donde van a estar ubicadas. Una de ellas va a tener 15 kilómetros de longitud, un poco más de 15 kilómetros de longitud, y va a ir de allá de Tlalpan hasta Ciudad Universitaria, lo cual, pues, en tiempos de traslados, Alberto, se van a ahorrar las personas que utilicen este sistema de transporte más o menos el 50%. Si antes hacían una hora y media, ahora van a ser menos, un poquito más de media hora, y lo cual es bastante benéfico porque, por ejemplo, los que somos usuarios del cablebús, te podemos decir que es un medio de transporte bastante, bastante bueno, rápido y seguro, definitivamente, Alberto.
0: Bueno, sí, también siempre hay buenas noticias, José Luis.
1: Sí, definitivamente, siempre, no nada más hay que dar lo malo, también lo bueno, ¿no?
0: Así es. Gracias, José Luis, buenas tardes.
1: Hasta luego, buenas tardes.
0: Y la Fiscalía General de la República informó la desarticulación de cuatro centros utilizados para procesar combustible de forma ilícita en los estados de San Luis Potosí, Hidalgo y Morelos. En San Luis Potosí, las autoridades localizaron 8 tanques de unos 80.000 litros, 8 cilindros horizontales, 6 verticales y 894 contenedores de 1.000 litros. En la laguna de San Vicente, también en San Luis Potosí, se aseguraron 18 tanques verticales, 2 líneas de producción, unos 40.000 litros de petróleo crudo y diésel, así como muestras de ácido sulfúrico e hidrocarburos y documentación. En Tizayuca, en Hidalgo, la FGR intervino una instalación denunciada por probable procesamiento de combustibles, donde halló 32 contenedores de 1.000 litros, 25 de 5.000 y 456.300 litros de una sustancia identificada preliminarmente como posible hidrocarburo o producto químico, además de equipos electrónicos y documentos. El cuarto inmueble fue localizado en Cuautla, en Morelos, después de una denuncia sobre el ingreso constante de pipas escoltadas por camionetas y fuertes olores a hidrocarburos y químicos. Luis Fernando, buenas tardes.
2: ¿Qué tal, Alberto? ¿Cómo te va? Muy buenas tardes. La Oficina del Fiscal de Estados Unidos dio a conocer una red de tráfico internacional de armas de fuego hacia México que fue desmantelada en meses recientes y cuyos integrantes continúan siendo procesados. A través de un comunicado, la dependencia estadounidense informó que 21 personas, entre ciudadanos locales y mexicanos, participaron de alguna manera en las operaciones ilícitas que detectó. Detalló que se formularon 158 cargos contra los 21 acusados luego de que un gran jurado de Phoenix, Arizona, hallara razones para hacerlo el pasado 21 de julio. El señalamiento principal es conspiración para comprar armas de fuego ilegalmente con el propósito de traficar con ellas sin licencia, hacer declaraciones falsas durante la compra de las armas, traficar con armas sin licencia y conspiración para traficar con armas de fuego.
0: Y la presidenta Sheinbaum rechazó este miércoles cualquier acto de discriminación tras la polémica de las morenistas Nayeli Salvatore y Grace Palomares por sus comentarios sobre los adultos mayores. En su conferencia de matutina, la presidenta no hizo referencia directa a las diputadas de Puebla, pero señaló que el partido Morena deberá determinar si ellas serán sancionadas. Sean de Morena o de cualquier otro partido político o sin partido político, no es correcto hablar de ninguna persona en una forma discriminatoria. Estamos en contra de cualquier forma de discriminación, cualquier forma, dijo ante la pregunta de la prensa. Morena anunció este martes que su Comisión Nacional de Honestidad y Justicia abrió un proceso en contra de las diputadas, quienes han pedido disculpas por sus comentarios en un podcast. La líder del partido, Ariana Montiel, consideró que se deben suspender los derechos de las legisladoras dentro del partido y ha rechazado las declaraciones de sus compañeras.
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0: Bueno, la Universidad Nacional Autónoma de México, la UNAM, dio a conocer las fechas de aplicación de los exámenes después de las acusaciones por irregularidades. En un comunicado informó que entre el 12 y el 19 de agosto del 26 se aplicará el examen de control presencial en las siguientes fechas y sedes: León, Guanajuato, 12 y 13 de agosto; Oaxaca, 13 de agosto; Tijuana, Baja California, 15 y 16 de agosto; y Ciudad de México, 17, 18 y 19 de agosto. La UNAM indicó que los aspirantes podrán resolver dudas o solicitar aclaraciones a través del portal de atención habilitado por la Dirección General de Administración Escolar. Finalmente, la universidad recordó que el número de folio es un dato personal y recomendó no compartirlo con terceros para proteger la información de cada aspirante. ¿Qué más tenemos, Luis Fernando?
2: Alberto, la Fiscalía General de la República dio a conocer la sentencia contra un ciudadano estadounidense señalado por abuso sexual infantil contra víctimas en México. A través de un comunicado, la Fiscalía detalló que Timothy N., o Timoteo N., cambió de identidad en México para cometer los delitos mencionados en agravio contra dos menores de edad. Por lo anterior, la Fiscalía General de la República detalló que el ciudadano extranjero fue procesado y sentenciado a 16 años y 6 meses de prisión, luego de haber sido detenido por los delitos ocurridos en enero de 2017. Dicha pena fue obtenida por parte del Ministerio Público adscrito a la Fiscalía Federal en la Ciudad de México, de la Fiscalía Especializada de Control Regional, luego de que el juez valorara las pruebas aportadas y encontrarlo responsable de ejecutar actos sexuales en contra de dos víctimas, detalla el escrito.
0: ¿Y qué más ha pasado en el país? Vámonos al carrusel de los estados.
6: Un juez de control vinculó a proceso a Iván Martín N., acusado como coautor del feminicidio de la influencer Valeria Márquez, registrado el 13 de mayo del 2025, por lo que el acusado permanecerá en prisión preventiva por un año más 3 meses para el cierre de la investigación complementaria. Ante esto, las investigaciones ministeriales continúan y sostienen que Iván Martín N. acompañó al agresor que disparó contra Valeria Márquez, trasladándolo en un automóvil sedán blanco antes y después del ataque, así como también por realizar labores de vigilancia en el lugar durante la agresión que le arrebató la vida a la joven influencer mientras hacía una transmisión en vivo en su propio negocio. Desde Guadalajara, en Informe 24, David Correa Aldrete.
7: Las lluvias registradas durante la noche dejaron aportaciones en distintas regiones de Sonora y favorecieron la recuperación gradual de las principales presas del estado. Tepache encabezó las precipitaciones con 58.5 milímetros, de acuerdo con el reporte hidrometeorológico de la Comisión Nacional del Agua. Los escurrimientos permitieron que el sistema de presas alcanzara un almacenamiento conjunto de 2.056.9 millones de metros cúbicos, equivalente al 23.8% de su capacidad, después de ganar 19.8 millones de metros cúbicos respecto al día anterior. Desde el estado de Sonora, para Informe 24, Joel Sánchez.
8: Como parte de la gira oficial por la región del río Sonora, autoridades estatales anunciaron que presentarán un programa de remediación y limpieza para atender los efectos del derrame ocurrido en 2014. La inversión prevista será similar a la destinada para el nuevo hospital de especialidades de Ures y busca avanzar en la solución integral de un problema histórico para las comunidades de Sonora.
9: Desde el estado de Sonora, para Informe 24, Jorge Sánchez.
10: La carne asada de Sonora ha sido catalogada como una de las mejores riquezas culinarias a nivel internacional por la revista National Geographic. Incluso, la entidad logró el récord Guinness de la carne asada más grande del mundo debido a su importancia para la gastronomía regional. Expuesta hasta en el escudo de Sonora, la ganadería es una de las principales actividades económicas que ha impulsado el desarrollo del estado, siendo la calidad de la carne de Sonora uno de los factores más valiosos. Desde el estado de Sonora, para Informe 24, Mariela Bernal.
11: Con actividades artísticas y deportivas, se conmemorará el 10º aniversario luctuoso del Divo de Juárez, denominado Juan Gabrielísimo, por lo que el gobierno municipal y el Museo Juan Gabriel invitan a la 5ª edición del Festival Cultural Juárez Juan Gabrielísimo a desarrollarse del 21 al 29 de agosto en diversas sedes. El programa, que se llevará a cabo durante 9 días, tiene como propósito honrar la memoria, el legado y la vida de Alberto Aguilera Valadez, nombre de pila de la mayor figura de la música en México. Para cerrar con con un gran concierto el próximo 29 de agosto en la Plaza de la Mexicanidad. Lo que busca el festival es realmente encontrar este inquebrantable vínculo que tiene Ciudad Juárez con Juan Gabriel. No se puede entender Ciudad Juárez sin Juan Gabriel, ni Juan Gabriel sin Ciudad Juárez, que es donde nace y potencializa su carrera artística y que hace que Juárez se conozca internacionalmente de manera positiva. En esta quinta edición se contará con eventos que ya forman parte de la agenda cultural de la frontera, como la callejoneada con rondallas, la carrera pedestre, la charreada, el concierto de canto y tributo a rock, así como la misa que se celebra en el santuario de San Lorenzo, justo en su aniversario luctuoso. Al programa se integró el torneo de cachibol y la develación del boleto que emitirá la Lotería Nacional con la imagen del Divo de Juárez, todo en un ambiente festivo que se esparce por toda la ciudad, hasta donde llegan personas de distintas partes del mundo, y será del 21 al 29 de agosto, donde diversas sedes tendrán los eventos de manera gratuita. Para Informe 24, desde Ciudad Juárez, Nicolás Díaz Moreno.
0: Gracias, Nicolás. Gracias, compañeros. En información nacional, la Policía Internacional, la Policía Nacional de España, informó este miércoles que fueron detenidos 13 sujetos de una red del cártel Jalisco Nueva Generación dedicada al tráfico de metanfetamina. Las autoridades desmantelaron un laboratorio clandestino y esta organización y estiman que introdujeron recientemente más de casi 3 toneladas de metanfetamina en Europa. De acuerdo con la Policía Nacional, el cártel Jalisco Nueva Generación introdujo el narcótico disuelto en 12.7 toneladas de aroma líquido de vainilla que era transportado desde México. La operación consideró una serie de cateos el pasado 19 de julio en las zonas de Lérida, Barcelona y Tarragona, donde fueron detenidos esos 13 sujetos y encontrados en el laboratorio clandestino. Esta rama criminal vinculada al cártel Jalisco disponía de un laboratorio altamente sofisticado en la localidad catalana de Almenar, donde se recuperaba la metanfetamina mediante complejos procesos químicos de extracción, purificación y cristalización. Luis Fernando.
2: El Departamento de Justicia de Estados Unidos anunció este miércoles que 5 integrantes de alto nivel del cártel Jalisco Nueva Generación fueron acusados formalmente por varios delitos ligados al tráfico de drogas y al menos 2 de ellos fueron señalados en Nueva York por fraude. Entre los sujetos se encuentran Julio Alberto Castillo Rodríguez, alias Choro, Hugo Gonzalo Mendoza, El Sapo, Ricardo Ruiz Velasco, La Tripa, Julio César Montero Pinzón, El Tarjetas y Carlos Andrés Rivera Varela, La Firma. Los 5 son acusados de participar en redes de tráfico de drogas, organizar los brazos armados del grupo criminal para perpetrar asesinatos o atentados, adquirir armas, lavar dinero y fabricar y distribuir drogas letales. Por su parte, El Tarjetas y La Firma también son señalados por la Corte de Distrito Este de Nueva York en relación con el esquema de fraude de tiempo compartido en las costas de México.
3: En la opinión de Jesús Martín Mendoza.
12: Ariadna Montiel, la líder nacional del partido Movimiento de Regeneración Nacional, ha hecho unos corajes en las últimas 48 horas que quedarán marcados en la historia. Le cuento. Ariadna Montiel se enojó profundamente con el gobernador del estado de Tabasco, Javier May, quien fue evidenciado de manera descarada, usando aviones a todo lujo en primera clase y todavía enfrentando a quienes le tomaron el video que mostraba que el gobernador de una de las entidades más pobres y más necesitadas de dinero, pues se da vuelos de primera clase. La lideresa nacional de Morena le exigió mantener los niveles de austeridad que el partido establece para todos sus integrantes. Y el segundo, las 2 legisladoras de Puebla del partido Morena, Ney Salvatori y Grace Palomares. Estas 2 mujeres se burlaron de los adultos mayores, asegurando que huelen mal, que huelen a baúl y que huelen a podrido. Eso dijeron ellas. La crítica en las redes sociales ha sido inmisericorde contra ellas, aun cuando ya se han disculpado. Inclusive, una conductora de programas de entretenimiento de Televisa también fue corrida de la televisora por lo mismo. Aquí el asunto es que Ariadna Montiel está planteando suspenderle los derechos del partido a estas 2 mujeres. ¿Será esto prueba de que no le están haciendo caso a Ariadna Montiel y a la presidenta mexicana?
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13: Este día el monzón mexicano en el noroeste de la República Mexicana, en interacción con inestabilidad atmosférica, ocasionará lluvias puntuales muy fuertes en zonas de Chihuahua, Durango, Sinaloa y Nayarit, así como lluvias fuertes en Sonora y Baja California Sur. Simultáneamente, circulaciones ciclónicas y vaguadas en niveles medios y altos de la atmósfera, en combinación con canales de baja presión al interior del país y la onda tropical número 24, que se desplazará sobre el sur del territorio nacional, propiciarán lluvias muy fuertes en zonas de Jalisco, Guerrero, Oaxaca y Chiapas, así como chubascos y lluvias fuertes en el noreste, occidente, centro, oriente, sur y sureste del territorio mexicano, incluidos la península de Yucatán y el Valle de México. Tome sus precauciones y disfrute del clima. Les saluda Ela Canet.
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0: Bueno, pues con la Caret tenemos que despedirnos porque es la 1 y 24 minutos de la tarde, 9 y 24 minutos de la noche aquí en Madrid. Mañana más, como siempre. Gracias, mientras tanto, que descansen. Muy buenas tardes, muy buenas noches.
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24: Muy buenas tardes, es un placer saludarle de nueva cuenta en una emisión más de Informe 24 Monterrey. Ya es mitad de semana, miércoles 5 de agosto del año 2026. Es un placer saludarle desde la ciudad de Monterrey, Nuevo León. Gracias a Alberto Peláez desde España y a todos nuestros compañeros desde la Ciudad de México que estuvieron informándonos de todo lo más relevante a nivel internacional y nacional. Y ahora ya directamente desde Monterrey, Nuevo León, desde calle 104.5 FM, la radio de la ciudad, le damos a conocer toda la información más importante que se ha reportado en las últimas últimas horas aquí en nuestra entidad. Nuestra línea de WhatsApp, el 81-24-30-1045, ¿cómo le fue de lluvia? Espero que pues no haya tenido ningún contratiempo, ningún percance, y ya se lo habíamos advertido, a pesar de que es canícula, pues varias condiciones climatológicas que se están reportando aquí en nuestra entidad. ¿Qué le parece si nos vamos directamente con los titulares? Caen rayos en distintos puntos de Galeana tras fuerte tormenta eléctrica y dejaron un saldo de 2 jóvenes heridos.
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24: Gracias por continuar con nosotros en Informe 24 Monterrey. Aquí se lo advertimos, venían cambios en la temperatura, venían lluvias, precipitaciones. Ya sabe, el clima es muy bipolar aquí en nuestro estado, pero llamó muchísimo la atención estas tormentas eléctricas que se reportaron principalmente al sur del estado de Nuevo León, en el municipio de Galeana, como también la situación que se vivió en la presa La Boca, donde impactante los oleajes en este punto donde muchas personas... Pues los fines de semana es donde más suelen reunirse ahora en esa temporada vacacional de verano, que pues muchas familias, muchos alumnos todavía de educación básica, pues están de vacaciones, pero una situación pues muy delicada fue la que se vivió, pero en el municipio de Galeana, porque imagínese usted, 2 jóvenes, una menor de 17 años... y un joven resultaron afectados por la caída de este rayo. La tormenta eléctrica fue impresionante en el área metropolitana, ahora imagínese usted, en los municipios del sur del estado, en zonas más rurales, cuál fue el espectáculo, pero desafortunadamente, pues muchas personas decían que era un espectáculo en el cielo impresionante, pero desafortunadamente, pues 2 jóvenes resultaron con estas severas quemaduras, esta niña, esta menor con lesiones en uno de sus ojos y este otro joven con quemaduras en uno de sus brazos. Alejandro García, como siempre, ya está listo para darnos a conocer todo este reporte de lo que ocurrió en Galeana, Nuevo León. Alejandro, buenas tardes.
4: Tarde el día de hoy, mira, para darte a conocer este acontecimiento que se registró al sur del estado en Galeana, Nuevo León. La información que ha trascendido, de acuerdo a los datos proporcionados por las autoridades, habrían señalado que en este municipio habría caído un rayo en una vivienda y posteriormente habría herido a 2 jóvenes entre la lluvia registrada durante la tarde del día de este martes. Un rayo cayó sobre una vivienda en el ejido Luz Aguacate, Los Aguacates, en Galeana, Nuevo León. Elementos de protección civil de este municipio de Galeana y elementos del CRUM atendieron el reporte. En el lugar resultaron lesionados 2 jóvenes: Alondra Lisbeth Mejorado Sandoval, de 17 años de edad, quien fue trasladada al Hospital General de Galeana, y habrían dado a conocer que Brandon Misael Alanis Guajardo, de 19 años de edad. Él fue atendido en el lugar por el personal del Departamento de Protección Civil. Lo habrían evaluado. El domicilio habrían señalado que se habrían descartado riesgos. Estos son los datos proporcionados por las autoridades de Protección Civil que daban a conocer sobre este acontecimiento registrado al sur del estado. Ahí esta información que te comparto el día de hoy. Ya di que tengas una excelente tarde. Nosotros estaremos muy atentos a lo que se registre en los diferentes puntos de los municipios de la región. Te estaremos compartiendo la información a detalle de las últimas horas. Y que tengas una excelente tarde. Te recordamos que a través de nuestras redes sociales usted se entera de lo que acontece en los diferentes puntos de los municipios de la región a través de nuestras redes sociales. Alejandro García, o bien Alejandro García La Fuente, o también punto por punto, también a través de la vía de página web www.porpunto.mx. Es como usted se entera de lo acontecido en los diferentes puntos de los municipios de la región. Que tengas una excelente tarde.
24: Gracias, Alejandro. Excelente tarde también para ti. Y pues sí, pues vamos a ver qué es lo que determinan los doctores después de que se da pues esta movilización por estos rayos que cayeron en estos puntos del municipio de Galeana. Pero aquí en nuestra entidad, fíjese usted, lo que es Zaragoza, Nuevo León, fue otro de los puntos donde hubo precipitaciones importantes. Y de acuerdo con un aviso emitido por la Comisión Nacional del Agua, poco después de las 17 horas de ayer martes, se registraron lluvias fuertes con tormentas eléctricas, cayó incluso granizo con vientos de entre 40 a 60 kilómetros por hora. La CONAGUA indicó que las precipitaciones de mayor intensidad se esperaban en el área metropolitana, así como en la región citrícola y montañosa de Nuevo León. Así que estuvieron muy alertas todos los cuerpos de auxilio. No hubo otras afectaciones relevantes, solamente esta situación que le reportábamos en el municipio de Galeana, tanto en el centro como en el ejido de Los Aguacates, donde se reportaron pues estos dos rayos que cayeron en esta localidad, y una tormenta acompañada de actividad eléctrica y ráfagas de viento se registró en la zona de la presa La Boca en Santiago. Ahí, pues poco después de las 16 horas, hubo esta situación donde incluso el propio alcalde informó que no se registraron afectaciones en las inmediaciones de la presa, pero captaron a varios paseantes que pues estaban por ahí presentes y que estaban viendo sorprendidos este alto oleaje que se reportó en este punto de Santiago, Nuevo León, donde pues usted ya sabe, pues la gente solamente pues no se arriesgó, por fortuna no hubo personas lesionadas ni que pues se arriesgaran de más en este punto de la presa La Boca, porque mucha gente se confiaba, decía, no, pues está medio caluroso, está bochornoso, sí estuvo nublado la mayor parte del día y pues ya se habían pronosticado estas precipitaciones en el transcurso de estos pues últimos días, y que sobre todo también pues las condiciones climatológicas que ya se habían advertido por parte de especialistas y que pues nos dicen en esta canícula pues han sorprendido a los regiomontanos, pero ya sabe, aquí el clima pues es lo que ya menos nos sorprende, y que sobre todo pues estas probabilidades de lluvia todavía pues son del más de 55% durante el transcurso de este mismo miércoles.
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24: Pero y más información, estas lluvias también afectaron vuelos que venían procedentes a Monterrey, y al menos dos vuelos que llegarían al aeropuerto internacional fueron desviados a otras terminales aéreas debido a una tormenta eléctrica que se registró en Apodaca. Uno de los vuelos desviados es el de la aerolínea Iberia, que venía procedente de Madrid y que tuvo que ser dirigido hacia Austin, Texas. Además, otro vuelo afectado cubría la ruta de Dallas-Monterrey, pero por las condiciones meteorológicas fue desviado hacia McAllen. De acuerdo con el portal que monitorea en vivo la ruta de aviones comerciales, algunos de estas aeronaves no han podido o no pudieron aterrizar a tiempo por estas condiciones climatológicas. Así que un vuelo de Denver, que también se dirigía a Monterrey, se mantuvo por el aire y no podía aterrizar, y mejor fue desviado hacia San Luis Potosí para hacer tiempo y esperar a que la tormenta pasara. Y una situación similar se vivió también con una aerolínea que venía de Cancún, así como otros de San Antonio, Guadalajara, Guanajuato, Ciudad de México, Houston, entre otros. Así que el aeropuerto de Monterrey informó que estaba operando con normalidad pese a la tormenta, pero pues estas aerolíneas decidieron hacer estos cambios, estas desviaciones, y pues sobre todo también hacer tiempo para evitar una situación de riesgo pues para todos los pasajeros de estos aviones que vivieron pues estas condiciones.
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24: Y más información, oiga, ya le dictaron sentencia a este hombre, usted recordará la CIDH, tanta polémica que despertó esta asociación que pues tenía logos del Poder Judicial, de la Fiscalía General de Justicia, según ellos hacían despojos de inmuebles, pues ya lo sentenciaron a 3 años de prisión por el delito de despojo de inmueble, y este juez local sentenció a 3 años y 4 meses de prisión a Jorge Cavazos Manrique, quien se ostentaba como presidente de esta supuesta organización civil, Comisión Internacional de Derechos Humanos. Cavazos, quien decía ser comisionado federal y portaba placas de la CIDH, se sometió a un juicio abreviado en el que aceptó su culpabilidad. En este proceso también fueron sentenciadas sus compañeras Adriana, integrante de esta misma organización, así como una mujer identificada como Dominga, quienes aseguraron pues ser las dueñas de una casa en Apodaca y pidieron que sacaran a una familia que habitaba el inmueble. Al tener una sentencia menor a 5 años por un delito no grave, los tres podrían cumplir su condena fuera de prisión, ya sea en arraigo domiciliario o con una firma periódica. En este mismo caso, la Fiscalía no ejerció acción penal contra el emecista Patricio El Pato Zambrano, quien en los videos pues se ve que es el principal está por ahí rompiendo cadenas y rompiendo la casa que presuntamente pertenecía a Dominga. Candelario Maldonado, abogado de la víctima, señaló que apelarán la resolución al no estar conforme con la decisión del juez, y el abogado dijo que pues el Pato Zambrano recibió un criterio de oportunidad y por ello no se ejercerá acción penal en su contra. De acuerdo con las investigaciones, el pasado 17 de marzo, Jorge, el Pato, Adriana y Dominga irrumpieron en un domicilio en Apodaca, ya que presuntamente había sido invadido. Sin embargo, la mujer que habitaba el inmueble acreditó que no lo estaba invadiendo, pues había un contrato de por medio. Así que imagínese usted, problemón en que se metió esta persona de la CIDH, que pues ahora pues dicen que pueden hacerlo, pues cumplir esta sentencia con arraigo domiciliario, como ya lo estaban diciendo, porque no es un delito grave. Por eso pidieron este juicio abreviado. Y pues estas personas pues andaban con placas, se creían judiciales de los antiguos, y pues fueron captados ahí en este video, y pues ya dio otra vez criterio de oportunidad, en este caso para el Pato Zambrano, que es el que ahora pues estaba señalando que pues que se cometieron estos hechos ahí en ese punto de lo que es pues el donde se da esta situación de este despojo de inmueble, y posteriormente se cateó las instalaciones de la CIDH aquí en el municipio de Monterrey, donde se detuvo a todos los involucrados.
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24: Oye, más información, vámonos directamente otra vez con Alejandro García, porque andan buscando las autoridades a un conductor que provocó la muerte de un motociclista en China, Nuevo León. Alejandro, tú nos tienes todos los detalles, te escuchamos tu reporte.
5: Yadí, ¿cómo estás? Muy buenas tardes, es un placer saludarte el día de hoy. Mira, continúan con la búsqueda del presunto responsable de haber atropellado y dado muerte a un motociclista en China, Nuevo León. Este accidente vial, donde habrían señalado que el presunto responsable habría escapado. El motociclista, habrían mencionado a través de información preliminar de las autoridades, que habría perdido la vida en el accidente vial registrado en China, Nuevo León, y el presunto responsable escapó del lugar del choque. El accidente se registró en la carretera Monterrey a Reynosa, en el kilómetro 100, a la altura de China, Nuevo León. El personal de Protección Civil del mencionado municipio atendió el reporte de accidente vial, donde se involucra una motocicleta donde viajaba la víctima y presuntamente un tráiler que habría escapado. Los cuerpos de emergencia se dirigieron al lugar del accidente. Paramédicos revisaron al ocupante de la motocicleta, quien ya no contaba con signos vitales. De acuerdo a una fuente policíaca, señalaron que la persona quien murió en el accidente habría sido identificado como Arnulfo Álvarez Álvarez, de 59 años de edad, quien contaba con su domicilio en China, Nuevo León. Habrían señalado que era originario de otro estado de la República Mexicana. Presuntamente un vehículo de carga pesada habría impactado en la motocicleta y posteriormente escapó del accidente. Las autoridades de la Guardia Nacional División Caminos arribaron al lugar del accidente y realizaron un operativo para tratar de encontrar al chofer de la unidad de carga pesada. Las autoridades recabaron datos a través del Departamento de Periciales de la Fiscalía y el cuerpo de la persona fallecida fue trasladada al anfiteatro para la autopsia de ley correspondiente. Te menciono, continuar con este operativo para tratar de dar con el presunto responsable de quien habría dado muerte en este vehículo, un chofer aparentemente de carga pesada, quien habría dado muerte a Arnulfo Álvarez Álvarez, de 59 años de edad. Ahí la información que te comparto el día de hoy. Así que tengas una excelente tarde. Nosotros estaremos muy atentos a lo que ha acontecido en los diferentes municipios de la región. Ya di que tengas una excelente tarde.
24: Gracias, Alejandro, excelente tarde también para ti. Y pues sobre todo también esta información de esos accidentes viales, cómo se ha vuelto común, oiga, el que se den a la fuga, el que los automovilistas pues no den la cara, pues son accidentes, no son cuestiones premeditadas ni con dolo, pero aún así, pues muchos de ellos se van y dejan abandonadas a su suerte las víctimas, y esto sí agrava su situación jurídica. Esperemos que ubiquen a esta persona que desafortunadamente pues cobra la vida de este motociclista. Estamos a punto ya de irnos a nuestro primer corte comercial, sin embargo, le recordamos nuestra línea de WhatsApp, el 81-2430-1045. Si usted tiene que hacernos algún reporte, alguna situación en particular, con todo gusto, aquí estamos atendiendo todas sus mensajes, todas sus llamadas, y pues regresando le tendremos muchísima más información. Vamos a nuestro primer corte, estamos a través de calle 104.5 FM, la radio de la ciudad.
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24: Ya estamos de regreso aquí en Informe 24 Monterrey. Oiga, hubo desde el pasado fin de semana muchas movilizaciones policíacas, cateos por parte de FGR, de la Fiscalía General de Justicia, y pues hubo una en particular que llamó muchísimo la atención y fue el que se reportó en el municipio de Allende, porque después de que se efectuaran detonaciones con arma de fuego en este punto del sur de la ciudad, pues hubo un cateo. Vámonos de nueva cuenta con Alejandro García, porque nos tiene todos los detalles y el saldo del aseguramiento de esta importante movilización policíaca reportada en ese municipio. Alejandro, buenas tardes.
27: Yadi, ¿cómo estás? Muy buenas tardes, es un placer saludarte el día de hoy durante esta tarde. Mira, para comentarte la información que ha trascendido en los últimos minutos. Llevaron a cabo un cateo en el municipio de Allende, Nuevo León. Este cateo que realizaron los elementos de la Agencia Estatal de Investigaciones en Allende, donde aseguraron armas y droga. En este cateo realizado por las autoridades de la Agencia Estatal de Investigaciones especializada en narcomenudeo y casos de alto impacto, aseguraron arma y droga derivado de una orden de cateo, dieron cumplimiento a una autorización judicial que terminó resultando positivo. El cateo se realizó en las colonias del norte por la calle F. Lozano, entre Miguel Martínez y Moisés Sainz, en la colonia Pablo Olivas, en el mencionado municipio. Los elementos de la Agencia Estatal de Investigaciones, apoyados con K9 y personal del Instituto Criminalístico y de Servicios Periciales de la Fiscalía General del Estado, realizaron el cateo. En la vivienda localizaron armas de fuego corta, abastecida con cargador y cartuchos hábiles, así como cartuchos percutidos de arma de fuego larga. También encontraron dosis de sustancia sólida cristalina con las características con el narcótico conocido como cristal y dinero en efectivo. El inmueble donde se realizó el cateo quedó asegurado por agentes del Ministerio Público especializado en narcomenudeo, con resguardo del inmueble. Es la información que habría trascendido durante esta tarde en este municipio y esta información que te compartimos el día de hoy. Ya di que tengas una excelente tarde. Nosotros estaremos muy atentos a lo que se registre en los próximos minutos. Te estaremos compartiendo la información a detalle de lo ocurrido, de los últimos acontecimientos registrados en los municipios de la región citrícola y sur del estado.
24: Gracias, Alejandro, siempre muy al pendiente de todo. Y regresamos también contigo con una historia pues también muy dramática que está viviendo una familia también en la región sur del estado, donde pues están buscando una persona desaparecida. Pero vamos a seguir con ese tema de los cateos, porque este fue en Allende, pero la FGR o FGR cateó una casa que estaba siendo custodiada después de que se detuvo un sujeto armado al exterior de la colonia o de una casa de la colonia Moneta, esto en el municipio de Apodaca. Fue ahí cuando el pasado domingo nos escribieron varias personas que era lo que estaba pasando en este punto del municipio de Apodaca, porque había mucho despliegue policiaco, y ahí se confirma que se detuvo un hombre identificado como Miguel, quien huyó de las autoridades. Pues intentó ingresar a un domicilio cuando fue detenido y se le aseguró un arma con distintas dosis de droga y varios cargadores. A esta persona se le aseguraron 6 cargadores, 59 balas, 15 envoltorios de cocaína y 9 más de marihuana. De ahí se deriva este cateo, y es ahí cuando encuentran un arma larga abastecida con 20 cartuchos hábiles y 2 cargadores de arma de fuego. Además, en este cateo se aseguraron 4 vehículos, 2 de ellos con placas de Nuevo León, una motocicleta y una cuatrimoto, de acuerdo al pues ya boletín oficial que emite la Fiscalía General de la República. Así que pues andan muy activos los elementos de la FGR. Usted sabe, en otros años pues no era tan vistoso estos despliegues por parte de las autoridades federales, pero tal parece que con este cambio de administración, con el nuevo delegado federal del estado, pues ya se están viendo un poco más de operativos, un poco más de esas situaciones que están siendo estos domicilios resguardados e inspeccionados por las autoridades federales.
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24: Y más información, lo que le decíamos también en los titulares, el conductor del autobús de la línea Transpaís que se vio involucrado en este accidente, pues no en este accidente, en varios accidentes viales que dejaron al menos 10 personas lesionadas en el centro de Monterrey, va a permanecer bajo resguardo domiciliario luego de que un juez de control lo vinculara a proceso por el delito de lesiones culposas. Durante la audiencia, un agente del Ministerio Público presentó datos de prueba que sustentan la probable participación de José Luis, de 57 años, en el percance registrado el pasado 28 de julio. Tras analizar los argumentos, el juez determinó dictar el auto de vinculación a proceso. Como medida cautelar, la autoridad judicial ordenó que el imputado permanezca bajo resguardo domiciliario mientras continúan las investigaciones. De acuerdo a las autoridades, el accidente ocurrió en el cruce de las calles Villagrán y Color, en el centro de Monterrey, y ahí este sujeto, este chofer del autobús de Transpaís, circulaba sin pasajeros tras salir de la central camionera, avanzó sin control por la calle Villagrán, chocó varios vehículos ahí en el cruce con Colón y pues posteriormente llegó hasta lo que es el cruce de la calle Arteaga, donde impactó a un camión de la ruta 1 Pilares. Desafortunadamente, el chofer de la ruta 1 pues perdió una de sus piernas, sufrió la amputación de sus piernas, y nadie ha dicho pues qué onda con los daños, los van a pagar, la indemnización a este chofer. Y supuestamente la ruta y esta línea de autobuses de Transpaís emitió un comunicado de inmediato que se iban a hacer responsables de todo. Ojalá sea cierto y pues le cumplan a los heridos, que desafortunadamente pues este chofer perdió una de sus extremidades inferiores después de que se da toda esta movilización.
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24: Y vámonos hasta esta historia que nos va a narrar nuestro compañero Alejandro García sobre un adulto mayor, una persona de 91 años que está siendo buscada ahí en la región citrícola, y ya se unieron incluso los cuerpos de auxilio para buscar a esta persona. Alejandro, cuéntanos, tú tienes toda la historia de este abuelito que están buscando ya incluso por vía aérea. Buenas tardes.
27: Yadi, ¿cómo estás? Muy buenas tardes, es un placer saludarte el día de hoy. Mira, para informarte de estos datos correspondientes que se habían registrado en este municipio, intensificaron por aire y por tierra búsqueda de un abuelito en Allende. Las autoridades de Protección Civil del estado y elementos de la Fiscalía del Grupo UP intensificaron la búsqueda por aire y por tierra de un abuelito reportado como extraviado desde el fin de semana. Karina Márquez, nieta de don Francisco Márquez, de 91 años de edad, señaló que su abuelito desapareció el domingo alrededor de las 12 horas de su domicilio en Valle de los Duranos, localizado en las colonias del norte. Señalaron que fue contactado por elementos ministeriales, apoyado en labores de búsquedas por tierra, coordinados con amigos y familiares del abuelito desaparecido. Además, por aire, elementos de protección civil del Estado sobrevolaron por diferentes lugares donde suponen lo habrían observado. Karina Márquez dijo que las cámaras de diferentes negocios habrían observado por última vez en diferentes lugares. Señalaron que tienen la esperanza que esté con vida porque en un video observaron que regresó a un depósito, tomó dos botellas de agua y continuaba con su camino, lo que supone que está luchando para sobrevivir. Esta es la información que habría trascendido en este municipio por parte de los familiares, quienes habrían dado a conocer la información sobre la búsqueda intensa que se ha realizado en diferentes lugares de este municipio. Hasta estos momentos no han obtenido una respuesta, por lo cual continúan realizando la búsqueda durante todos estos días, desde el día domingo hasta el día de hoy por la noche. Continuaban hasta estos últimos minutos realizando esta intensa búsqueda. Ahí está la información que te comparto el día de hoy. Yadí, que tengas una excelente tarde. Nosotros estaremos muy atentos a lo que acontezca en los diferentes municipios de la región. Te estaremos dando a conocer la información a detalle a través de nuestras redes sociales, Alejandro García, Alejandro García La Fuente, o bien a través de nuestra página de Facebook, Punto por Punto, o bien a través de nuestra página web www.punto.mx. Es como usted se entera de lo acontecido en los diferentes puntos de los municipios de la región. De hecho, nos vamos con esta información de lo que daba a conocer su hija Karina Márquez, nieta de don Pancho Márquez, de 91 años de edad, quien habría señalado que su abuelito habría desaparecido desde el domingo a las 12 horas. Y bueno, pues continúan con esta búsqueda. Escuchemos qué es lo que da a conocer la versión Karina Márquez.
0: Sí, así es, el señor Francisco Márquez Barbosa, él responde por el nombre de que le hablen como don Pancho, si lo llegan a ver o alguien, lo más que nada que lo llegue a distinguir, que parezca ser él. Miren, él es así, así se ve. Mi abuelito tiene 91 años de edad, ha caminado mucho, ha andado mucho en estas zonas. Por lo que vemos, el domingo anduvo bastante, empezó a llover y perdemos ubicación de dónde se pudo haber escondido o haber metido a algún lugar o ha refugiado a algún lugar. Lo que vemos es que en esta zona de aquí de la colmena es donde anduvo, en la mera entrada, lo que viene siendo para acá, para el circo, para la parte de atrás del circo, o en esa zona de ahí del vivero y de toda esa zona de ahí. Pudo haber caminado por la parte de atrás del circo, irse para Altamira por este lado, o cruzar para acá, para por las brechas que hay para las colonias del norte. Tenemos desde el domingo a las 8 que nos dimos cuenta que no estaba en la casa. Él tiene demencia senil. Salió a la casa de las 5 de la mañana, nos dimos cuenta gracias a un vecino de ahí mismo que nos dio acceso a sus cámaras. Se brincó la cerca de la casa, caminó muchos kilómetros en ese tramo, fue bastante, y luego regresó por toda la carretera y toda la orilla de la carretera nacional como rumbo para Allende.
2: ¿Cómo te diste cuenta? ¿Por las cámaras?
0: Por las cámaras. Nos fuimos buscando quiénes tenían cámaras como en sus casas, viviendas, locales, negocios y todo eso, y luego nos empezaron a apoyar de lo que venía siendo policía y tránsito. Aquí con el C4 nos apoyaron para ver cámaras también de vigilancia de lo que viene siendo la salida ahí de privada San Antonio. De ahí vimos que había salido mi abuelo de ahí y que había ido para esta zona. Luego nos dimos,
24: pues ya escuchamos las declaraciones por parte de la nieta de pues don Pancho, que pues están preocupados y pues dicen que ha caminado pues una gran tramo ahí en este punto del sur del estado. Está pues complicada la situación. Lo importante es que ya están buscándolo también vía aérea, pues para saber qué fue lo que pasó con él, si se encuentra en buenas condiciones de salud, y sobre todo también pues que se le pueda brindar un apoyo pues importante a este hombre de la tercera edad, que pues vaya situación que está viviendo esta familia. Sabemos que hay muchas personas que se encuentran desaparecidas, pero en este caso pues tal vez por la edad, que ya es una persona mayor, pues de 91 años, pues es que las autoridades están concentrando para poder ubicarlo cuanto antes ahí en ese punto de la región citrícola. Hay una información también que llamaba muchísimo la atención y es sobre este asalto de Kareli Ruiz. Vamos a escuchar parte de lo que ella ya dijo ante los medios de comunicación de pues esta situación que vivieron ahí en su casa en la madrugada de pues estos días pasados ahí en el séptimo sector de Residencia de las Puentes. Escuchemos.
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11: Todo ocurrió el 29 de julio a las 3:30 de la mañana. Mi esposo y yo estábamos en esta habitación, en nuestra sala de cine. Nuestro lugar seguro, es mi lugar favorito. Estábamos acostados, yo estaba en este lado, él estaba del otro lado y entraron unas personas armadas. La verdad se nos hizo extraño porque nada más estábamos él y un amigo de nosotros, y pues el escuchar ruido, la verdad sentimos mucho miedo. Abrieron la puerta, se metieron, golpearon a mi esposo. Yo tenía mucho miedo, me hice del baño del miedo porque era algo, no lo podíamos creer, la verdad. Entraron y preguntaron que dónde teníamos el dinero. Nosotros pues normalmente no guardamos dinero por lo mismo, porque la inseguridad está muy fea. Mi esposo les dijo que las cosas de valor las teníamos arriba. De hecho, yo les dije, aquí está mi carro, llévenselo, no queremos que nos haga nada. Entre el grito, entre todo, y luego ver a unas personas armadas fue muy difícil para nosotros, y más que golpearon a mi esposo. Y nosotros teníamos los celulares en esta parte. Lo que hicimos fue agarrarlo y nos los quitaron, se los llevaron. De hecho, no los estrellaron los celulares. Aquí les vamos a dejar una foto de cómo nos los dejaron. Obviamente, pues se los llevaron para no hablar a la policía.
12: En ese momento, pues yo reacciono. Yo me doy cuenta de que mi Apple Watch está allá en la mesa. Lo agarro, me lo pongo. Le digo a mi esposa que me aguante un momento en lo que yo mire si la gente ya se fue. Salgo corriendo.

0: verdad tenías miedo, por eso me tardé mucho, como 2 minutos, 1 minuto y medio en salir, porque no sé, o sea, me pasaron 1000 cosas por la cabeza. Mi esposo me gritó, corrimos, nos fuimos a unas casas de aquí con un vecino, nos escondimos ahí en unas escaleras porque teníamos mucho, mucho miedo.
1: Gracias a Dios estábamos con un amigo que él se dio cuenta de todo, porque pues cuando entraron ellos yo grito, mi amigo se alerta y lo primero que hace es salir a la alberca o a la piscina a gritar a la gente, auxilio.
0: Eran las 3 de la mañana, ustedes saben que es un horario que la gente está muy dormida, de hecho aquí en esta colonia siempre hay seguridad, y gracias a Dios nuestro amigo nos ayudó haciendo mucho ruido, empezó con las baterías, empezó a gritar haciendo ruidos de sirenas, y de ahí fue cuando nosotros alcanzamos a correr, nos escondimos. La verdad yo tenía mucho miedo, yo rezaba que no pasara algo, que no nos encontraran, porque ustedes saben, al ver hombres armados y a esas horas de la madrugada y nosotros dormidos fue algo muy choqueante para nosotros. Pero gracias a Dios mi esposo se llevó su Apple Watch y pudo marcar a la policía. Le marcamos a mi papá por miedo, porque nos veíamos, le estuvimos marcando mucha gente no nos respondía. Yo.
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3: Ya escuchábamos las declaraciones por parte de Kareli, que pues están muy asustados, es lo que dicen ambos, y que por fortuna pues lograron zafarse prácticamente de estos delincuentes, que ya la policía pues los trae en la mira y ya más o menos tienen rastros de quienes pudieran tratarse. ¿Qué le parece si cambiamos de información? Vamos directamente con Alejandro González, la información deportiva.
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4: Gracias, Yadid. Muy buenas tardes. El día de ayer comenzamos con la Leagues Cup, este torneo donde se enfrentan la Liga MLS con la Liga MX, y lamentablemente el día de ayer no fue un buen día para los equipos mexicanos, que casi todos perdieron. Comenzamos con el Cincinnati en contra del Pachuca, y a pesar de que los Tuzos comenzaron ganando, el Cincinnati le dio la vuelta y terminaron 3-1 con victoria para los estadounidenses. Después Columbus Crew se enfrentó a los rojinegros del Atlas y también los goleó 3-1. Minnesota se enfrentó a los Bravos de Juárez, que sacaron la casta por el lado mexicano, y los fronterizos vencieron al Minnesota 2-1. Charlotte goleó a los Pumas. ¿Qué está pasando con los Pumas? No lo sabemos. 3-0 pasan por encima de los de CU. Tigres se enfrentó al Real Salt Lake en un muy buen partido. Me atrevo a decir que fue el mejor de esta jornada, y a pesar de que empezaron ganando los Tigres con gol de Bruneta, vendría el empate por parte del Real Salt Lake y nos iríamos a tanda de penal. Hay que recordar que en este formato, si hay empate en los primeros 90 minutos, nos vamos a penales para sacar el punto extra. Afortunadamente los de Nuevo León pudieron llevarse la victoria en un marcador de 6-5 en tanda de penales. Por cierto, Nahuel casi detiene 3 de ellos, sin embargo no pudo hacer nada, sería el poste quien termina salvando al conjunto de los Tigres, y después venía Chuy Garza para anotar el sexto penal y así darle un poco de confianza a los felinos después de haber perdido los últimos partidos en la Liga Mexicana. Para el día de hoy, Monterrey se enfrenta al Orlando City a las 5:30 minutos. El Inter de Miami de Lionel Messi se enfrenta al Atlético de San Luis a las 5:30 minutos. Nashville recibe a los Panzas Verdes de León a las 6:30 minutos. El FC Dallas recibe a los Gallos Blancos del Querétaro a las 6:30 minutos. Toluca visita al Thunder Seattle a las 8 de la noche. Y el LAFC se enfrenta a las Chivas Rayadas del Guadalajara a las 8:30 minutos. Esperemos que el día de hoy los conjuntos mexicanos puedan sumar victorias para la Liga Mexicana. Esta es la información que tenemos, Yadid. Que tengas estupenda tarde. 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
3: Gracias, Alejandro. Excelente tarde también para ti, para usted. Llegó la hora de despedirnos. Mi nombre es Yadid Valdés. Que tenga usted una excelente tarde.
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1: Conocedor, ¿cómo andan? Saludos, muy buenas tardes, buenas tardes. Bienvenidos, esto es El Elevador y los saludo con mucho gusto. Yo soy Aldo Suriel y el Crazy Boy está en los controles. ¿Qué ha habido? ¿Cómo andas? Vaquero. No, no me vieron bailar en la mañana, hice el paso de Anita. Perreo hasta el suelo, así machín. Oye, en el centro, perdón, en el centro de la ciudad de Monterrey tenemos una agradable temperatura. No me vayas a decepcionar, Crazy. Hoy no hace tanto calor. ¿Cuánto te marca ahí?
2: Me marca 30.
1: 30 grados. A mí me marca 32 grados centígrados. Específicamente está hoy el día muy sabroso. No está tan caliente. Digo, claro que si estuviéramos a 24 grados centígrados todos los días, sería algo maravilloso. Alguien dígame, por favor, ¿en qué país o en qué ciudad puedo irme a vivir en donde no pase de 26, 27 grados la temperatura? Porque de verdad lo he considerado. Ustedes no se imaginan las cosas que pasan por mi cabeza de repente cuando no tengo nada que hacer. Y si he pensado, güey, me voy a ir a vivir a un país o a una ciudad en donde la temperatura sea 27 grados máximo, 27 grados centígrados, díganme qué ciudad para ir viendo los boletos de avión. Estaría bien chido. Imagínate que pudiéramos hacer eso. ¿Sabes qué? De un día para otro, güey, ya no me gustó aquí, ya me voy. Bye, mañana consigo otro chamba ya y sobres. Imagínate que pudiéramos ser tan libres como para poder tomar esas decisiones. Así que, güey, hoy, pues, digo, si no tuviera hijos, por ejemplo, yo la neta, si no tuviera familia, es más, si viviera solo en el mundo. Pues sí, si viviera solo en el mundo, yo me iba mañana para cualquier parte. No, si yo no tuviera hijos, la verdad es que sí tomaba decisiones de ese tipo. De que, ay, güey, pues qué. ¿Qué me tiene aquí? Mis hermanos ya tienen su vida. Bueno, mi mamá también, pues hay que visitarla, ¿verdad? Oye, tengo tema para el día de hoy. ¿Hasta la próxima intervención o qué? ¿Eh? De una vez, oye, me platicó una amigui en la mañana. Siempre ando balconeando a mis amiguis de la mañana. Pero la verdad es que yo dije, ala, qué grueso. Ella tiene una relación que apenas tiene 4 meses con el novio. Tiene poquito, en realidad, 4 meses. Para mí es un tiempo de, pues, de conocer a la persona. El caso es que al principio, pues, todo muy bien. Pero luego empezó a él a ponerse celoso. Ella no trabajaba cuando empezaron. Ahora, como a los 2 meses y medio que tiene de noviazgo, ella empezó a trabajar. Entonces él se empezó a poner muy celoso porque pues ella ya se salía de su casa. Normalmente él sí trabaja y todo, y nomás la veía o sabía que pues ella está en su casa metida. Pues bien a gusto el vato, ¿va? ¿Quién la mantiene? Pues los papás. O sea, ni siquiera la mantiene. Pero el momento que ella se sale a trabajar, él se empieza a poner celoso y ya hasta le levantó la mano. ¡Diablos! Quiero, por favor, que toda mi audiencia, ella no es mi audiencia, ella nos está escuchando. Yo ya le puse un sopapo o un coscorrón de realidad, pero quiero que de más personas escuche y lea y sepa que, a ver, no está bien estar en esa relación en donde el novio le está prohibiendo trabajar, y más cuando ya le, no sé si a lo mejor no la golpeó ni mucho menos, pero ya como que ella se sintió amenazada. Entonces no está chido. Por favor, ayúdenme a aconsejarla y decirle lo que tiene que hacer. Si fuera tu amiga, que, o sea, hoy tienes que hacer esto. Mándalo al choripán en 3, 2, 1, pum, desde ayer. ¿O qué es lo que le, o sea, qué es lo que creen ustedes? ¿Que él va a cambiar? O sea, ¿creen ustedes que él va a cambiar y entonces las cosas se van a arreglar? Ese es el tema del día de hoy. I don't care. Vamos a música y necesito sus consejos. Ah, si no tienes el teléfono, es 8124-30-1045. 8124-30-1045. Natalie Imbruglia, en calle.

capea, no capea. Vamos a escuchar a continuación Sebastián Yatra, Tacones Rojos se llama esta canción. El WhatsApp te lo paso, 8124 30145. Venga.

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1: Estamos en Calle 104.5. Esto es El Elevador. Si acabas de encender tu radio, estamos hablando acerca de del amor. Estamos hablando acerca de relaciones sentimentales en donde el hombre no le permite a la mujer trabajar por celos. Digo, ya platiqué una situación, si la escuchaste súper bien, y si no, es que tengo una amiga que su novio está bien celoso porque ella ya empezó a trabajar y antes no trabajaba, tiene un poquito de novios y ya el vato es bien celoso. Entonces, ¿tú qué opinas? ¿El hombre puede cambiar en este caso? O sea, ¿puede hacerle ver o realmente es que está a buen tiempo ella de decir, ¿sabes qué, güey? No te voy a permitir que me estés viniendo a celar. Con una relación de 4 meses a celar y no... O sea, imagínate que ella con miedo va a ir a trabajar. O sea, no está chido. Híjole, mañana vamos a hablar de otro tema que ya se me ocurrió ahorita. Las mujeres están exagerando, ¿eh? ¿Eh? Mañana... mañana es este jueves esotérico. No, el viernes. O bueno, el lunes. Lo voy a apuntar aquí. El domingo. Es más, voy a ir al desván. A ver, ponle play. Edson, adelante.
2: ¿Qué
1: ha habido?
2: Amiga, pásame su número, yo hablo con ella. Todo lo que le tengo que decir no se puede decir al aire porque me censurarías.
3: Cállate.
2: Saludos.
1: Sí te creo. Yo también, yo sí se lo dije, sutilmente, pero sí se lo dije. ¿Qué es lo que tiene que hacer ella con un tipo en una relación de 4 meses en donde el tipo es celoso porque ella ya salió a trabajar? Los primeros meses ella no trabajaba por la razón que haya sido. Y ahora trabaja y entonces el güey ya celoso todo el tiempo, no te pases. Adelante, ¿tenemos audio ahí? Sí.
4: Buenas tardes, mi compadre.
1: ¿Qué onda, Chore? ¿Cómo andas?
4: Ya cuando pasa eso, pues son puros celos posesivos, compadre. Y ya cuando empieza a agredir o que te empieza a agredir la pareja, realmente pues ya se perdió el respeto, se perdió todo. Es mejor cortar por lo sano antes de que cumplan años. Ahorita es una relación joven, no pasa nada. Para el novio de tu amiga,
1: qué chifla su Mauser. Gracias, dice, ya me pasó a mí, yo era el celoso posesivo. Madres, bueno, qué padre aceptar que también eres un hombre así, y eso, créeme que se puede cambiar, es importante cambiarlo. A ver, pon el de Vicente.
5: Te quieres cambiar de ciudad, un clima agradable, templado.
1: A ver.
5: Guadalajara, Saltillo, Ciudad de México.
1: Saltillo,
5: son territorios que se encuentran con muy buen
1: clima.
5: Clima, no necesitarías ni espectro, yo creo que para dormir.
1: Qué rico lo va a considerar irme a vivir a uno de esos, de esas ciudades o países. Aunque sea en otro país, me voy, no me importa. Yo no quiero calor, no quiero calor así sofocante. Oye, la pregunta del tema que estamos hablando, es que al principio dije, oye, ¿qué ciudad tiene un clima templado sabroso para irme a vivir y que no haya sol? O sea, que no haya sol tan fuerte. Ahora, la pregunta aquí, ustedes se preguntarán, bueno, ¿por qué el novio de tu amiga es tan celoso? ¿Qué habrá sido o qué habrá sucedido? ¿Qué habrá pasado? ¿O pasó algún incidente? Pues no, en realidad no. Lo que pasa es que ella es muy guapa. Una mujer guapa no necesariamente quiere decir que ella tire la onda a todos. Probablemente todos quisieran con ella o muchos quisieran con ella. Pero no por entonces, ¿para qué te agarras una vieja guapa? O sea, ahora resulta que te agarras una vieja guapa y si otros la voltean a ver, entonces ya tienes inseguridad de que te la vayan a bajar. A ver, ponle play.
6: ¿Qué onda, chiquitín? ¿Cómo andas, Aldito? Aquí saludando, ya sabes.
1: Eso, gracias.
6: Pues no, Aldito, es por inseguridad del vato, güey.
1: Claro. Yo
6: que ya debe de trabajar las chicas. Porque el vato también es así de que Willow y todo. Y le encanta el
1: bien seguro el vato.
6: Cree que el león todos son de su condición.
1: Sas. Sas, culebra. Tiene razón. Sí, la verdad es que esas son puras inseguridades. Hay muchas cosas que hay que trabajar cuando tú tienes una actitud de esa. Vamos a desmenuzar este tema más adelantito. Acuérdate que estoy contigo hasta las 4 de la tarde, son las 2:27. Vamos con más música. Gracias por sus audios. 81-24-30-104-5. Ozuna en la casa. Se preparó, sí, dice. ¿Eh? Dale Mix, vamos a estar en el Dale Mix con Ozuna también. Vámonos.

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1: Oye, sigo pensando, ¿a qué ciudad me iré a vivir donde no haya tanto calor? De verdad que estoy pensando eso. A ver, ponle play ahí. Leonel Estrada.
2: Pues mira, mi amigo, si te quieres ir a vivir a una ciudad que no haya mucho calor, yo te recomendaría, como buen chiapaneco que soy,
1: tú eres de Chiapas.
2: San Cristóbal de las Casas.
1: ¿Ah,
2: sí? Un lugar donde no hace mucho calor,
1: okay,
2: y todo el tiempo está fresco, hermano. Por eso es que muchos turistas prefieren quedarse a vivir ahí en San Cristóbal de las Casas.
1: Fíjate que no conozco Chiapas.
2: Es una ciudad colonial que se encuentra como a 2120 metros sobre el nivel del mar. Saludos.
1: Es que ya no estoy solo, quítate, güey. Me están acariciando ya.
3: Miau.
1: Oye, fíjate que sí estoy pensando en ir a conocer Chiapas. A lo mejor me cambio de, ¿cómo se llama? A lo mejor me voy a cambiar de estación. Oye, también se puede demandar por acoso laboral, ¿verdad? Ese es el tema del que quería hablar, no de acoso laboral, pero sí de que, oye, ahora las mujeres están denunciando por todo, güey. No les puedes echar una miradita porque ya te están denunciando por acoso. Échame la manita. Ala.
4: Hola, buenas tardes. Ala. ¿Cómo estás, Uriel?
1: Buenas tardes.
4: Yo, si fuera mi amiga, para empezar, siempre la escucharía. Mil veces la escucharía, siempre. Porque, pues, si soy su amiga, es para escucharnos.
1: Claro.
4: Y, pues, sí sugerirle terapia, porque a veces actuamos de una manera porque seguimos patrones y terminamos atrayendo a personas siempre con ese mismo patrón.
1: Fíjate que sí, digo, eso ya metiéndonos un poquitito a la cuestión de la psicología, de la psique, y es los patrones que nosotros estamos repitiendo o tendemos a repetir conforme lo que hemos vivido. ¡Ya, quítate! Oye, de chocolate me gusta. Oye, es una paleta. Ya llegó Suriel, aquí está. Yo no sé, ¿qué estás haciendo aquí? No es tu hora. Y deja tú, viene a apagar luces y todo. O sea, como si estuviera en su horario. vamos a música, regresamos. 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

0: 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Eso es el elevador. Oye, estoy platicando. Fíjate que hoy se inmiscuyeron dos temas. El tema de que me quiero ir a vivir a otro lado donde esté fresco, que es bromi, pero no me voy a ir a ningún lado, pero sí quisiera. Quisiese, pero no pudiese. Y también la historia que les conté de mi amiga en la mañana, que tiene un novio de 4 meses. No tiene 4 meses de edad, sino tiene 4 meses con el novio. Y resulta que el vato está celoso porque ella entró a trabajar hace un par de meses. Es una mujer guapa y él está como que queriendo prohibirle que siga trabajando. ¿Por qué? Porque hay muchos hombres. Desgraciadamente hay muchos hombres, incluso mujeres, que tienen como celos cuando sus parejas se van a trabajar, porque hay muchos hombres o muchas mujeres. La vez pasada estábamos hablando, no sé quién fue el que mandó mensaje que trabajaba con muchas mujeres y que la mujer como que no se ponía celosa o sí se ponía celosa. No me acuerdo. Que yo dije, pues has de trabajar en un table, imagínate. O sea, imagínate que el güey trabaje en un table. ¿Se pondrá celosa tu pareja? No lo sé. El caso es que ahorita estamos hablando justamente de eso. Pero, a ver, ¿qué onda, mi rudo? Saludos a Eric Farías, el rudo Farías. ¿Cómo andas, carnal?
1: Adelante. Compadrito, usted váyase a Cuernavaca. Y ya en Cuernavaca se pone en Cuernavaca.
0: Buena onda. Saludos, carnal. Saludos, mi hermano. Oye, el Rudo Farías, locutor de toda la vida, de tantos años. Fíjate que yo trabajé en Azteca con el Rudo Farías hace cuántos, hace como 12 años, 13 años. Hace un chorro de años. Saludos, compadre. Y tenemos, dice ahí, Delcy, dice, red flag, está a tiempo de dejarlo. Ahí no es. Daisy, ay, dice Daisy, Delcy, no mames. No manches, que ni siquiera con lentes la llevo. Oye, efectivamente, si tú tienes una pareja que empieza a ponerse celoso o celosa simple y sencillamente porque tú vas a trabajar sin ningún motivo aparente, es una red flag o una bandera roja muy, muy grande. Y si piensas, no, al rato se le quita, híjole, es complicado. Yo creo que ese tipo de comportamientos se agudizan con el tiempo. ¿Por qué? Porque va a ir agarrando más confianza. Si tú, por ejemplo, en el caso de mi amiga de la mañana que me platicó, si tienes 4 meses con el novio, 4 meses, en 4 meses tú todavía estás como conociendo a la persona, estás en el enamoramiento y todo esto, y que ya te saque la casta de decir, a ver, me dan celos que vayas a trabajar, o que se enoje porque vas a trabajar, porque hay muchos hombres en tu trabajo, sumecha, imagínatelo en un año. Imagínatelo en un año. A mí mi psicóloga me dijo, para que tú puedas estar con una persona o decidas andar con una persona, tienes que conocerle de perdido 6 meses antes de tomar la decisión. Le digo, no, hombre, yo me enamoro a la semana. Desde que la conozco, es el amor de mi vida. ¿A alguien le ha pasado eso, que conoce a alguien y realmente crees que es el amor de tu vida? Yo he tenido como 200 amores de la vida. No, es bromi, no es cierto. Vamos a música y regresamos. Esto es El Elevador.

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¡Eso! Continuamos en Calle 104.5. Te recuerdo el WhatsApp que tenemos aquí en cabina, 8124-301045. 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Te repito el teléfono aquí en cabina, 8124-301045. Hoy estuvimos hablando, todavía estamos a tiempo, nos queda todavía un ratito. Estuvimos hablando de los novios que son tan celosos y que no dejan ir a trabajar a sus novias, y también de qué ciudad me recomiendan para poder irnos a vivir en donde no haya tanto sol, donde no haya tanto calor, donde la temperatura sea máximo de 27 grados centígrados. 27 grados centígrados. Yo, por ejemplo, he tenido la oportunidad de estar muchas veces en Saltillo, y en Saltillo efectivamente siempre están como a 2-3 grados centígrados arriba. En las noches casi siempre está fresco, entonces sí la estoy pensando. Tenemos calle en Saltillo, ¿no va? ¡Diablos! Yo creo que vamos en Ciudad Juárez, Chihuahua, no. Ciudad Juárez, Chihuahua, ¿es muy caliente o no? No sé. Saludos, está como así como que ni muy, muy, ni tan, tan. Es bisexual. Lo bueno es que este programa solamente es radio y no me están viendo. No, pero mire, el otro está peor. Estoy recibiendo los mensajes 8124301045. Hoy también hay pronóstico de lluvia o no. Ahorita lo vamos a revisar, por supuesto. No te pases. Hoy pronóstico de lluvia 50%. 20% de pronóstico, de probabilidades de pronóstico de tiempo, de lluvia. Probabilidades de que lluvia. Ayer llovió. Ayer sí llovió. Mira, te parece a Janet García, güey. Janet García es mi number one ahora que está en la casa de los famosos. De verdad. Yo quiero. Oye, no es problemática. Lo que pasa es que no se ha puesto su ropa interior como suele usarla en sus redes sociales. No, claro que no, es mi amigui. No, oye, fíjate, en las redes sociales Janet García sube contenido muy sensual. Y no estoy suscrito en su OnlyFans. Pero ahí no he enseñado nada. No he enseñado nada, estoy en contra de eso. Yo creo que por eso no ha votado la gente por ella. Ay, vámonos, ahorita tengo un chisme que contarles. Es cierto. Vamos a música, ¿quién es? Vamos a escuchar a Luis Miguel en el elevador. 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

Si me quieren ver tirándome al suelo bailando el paso de Anita en Gente Regia en la mañana, lo hago todos los días. ¡Qué nervios! Hoy vamos a escuchar al señor Rubén Castillo. Tiene nombre de arquitecto.

0: 4:15 minutos. Oye, son las 3:20 minutos. Seguimos con una temperatura de 33 grados centígrados en el centro de la ciudad de Monterrey. Recuerda que transmitimos completamente en vivo desde el edificio Paseo Santa Lucía, a un ladito de la explanada de los tres museos. Cordialmente invitados todos los que quieran venir. Ah, te creas, es bromi. No estamos aquí, olvídenlo. Oye, porque luego de repente nos cae la gente, así como Carelli. O sea, no que nos caiga Carelli, sino que luego nos pasa como a Carelli. Oye, 81-24-30-104-5 es el teléfono aquí en cabina. Saludos a todos los del Callejón del Capibara. Oye, esos güeyes... Perdón, porque son hombres y mujeres también. Oye, saludos para ellos que siempre están cotorreándola bien sabroso, están cotorreándola bien chido. Y la verdad es que no participan en los programas en vivo y nada más están participando en ese chat, mandando puras cosas groseras y puros memes. Lo voy a bloquear, ya es momento de bloquearlo. Yo creo, fíjate, si vieran el poder que se siente cuando sabes que solamente con una sola acción, todos los que están en el grupo del Callejón del Capibara pueden dejar de existir. Tú también estás, Uriel, en ese grupo. No, hombre, échame la mano. Híjole, es puro descacerado ahí. Puro descacerado en el Callejón del Capibara. Nah, son camaradas, eso. Ahorita escriben. 81-24-30-104-5. Saludos, por cierto, para la gente que ahorita está regresando apenas de comer. Hay mucha gente que está regresando de comer. Buen provecho. Ojalá no les dé el mal del puerco y que saquen todo lo que tengan que sacar en este día de trabajo. Ya es miércoles, mitad de semana, y el fin de semana, bueno, pues tenemos muchas cosas que hacer. Tenemos que festejar. Saludos, por cierto, para la gente que está cumpliendo años el día de hoy. Oye, bueno, conclusión entonces. Todos los que están escuchándome en este momento tienen una relación maravillosa. Todos son, todos tienen su apego, ¿cómo se dice? Su apego, equilibrado. Apego seguro, por supuesto. Nadie tiene problemas de parejas. Todos aceptan que sus parejas, trabajen y así. Entonces, hoy no tengo nada más que decir, más que mandarlos a música. ¡Eso! Oye, saludos a mi prima Rocío, ahí en saludos especiales, que me dijo, oye, mándame saludos porque nunca me manda saludos, cumplió años ayer. Felicidades a toda la gente que está cumpliendo años el día de hoy, que la pasen increíblemente bien. Les saludo a toda la raza de calle 104.5, la radio de la ciudad. Vámonos a más música y regresamos. Acuérdate que estoy contigo hasta las 4 de la tarde. 81-24-30-104-5. Maneja con precaución y póngase el cinturón de seguridad. Vamos a escuchar Bad Bunny.
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1: Continuamos en cabina de calle 104.5. Estamos hablando acerca de esos celos entre parejas cuando se ponen a trabajar. O sea, mi novio es muy celoso porque me voy a trabajar. Él no quiere que trabaje porque hay muchos hombres. A ver, una cosa es expresar una preocupación. Todos podemos sentirnos a lo mejor en algún momento preocupados por nuestra persona o nuestra pareja. Pero a ver, ¿cuántos años tienes? ¿Cuántos años ha vivido esa pareja sin ti y ha sobrevivido a la vida? Ahora resulta que tú eres el salvador y que vas a salvarla de todos los mequetrefes por los cuales se pueda topar. Güey, o sea, y puede pasar, por supuesto, al revés también. Hay mujeres que son muy celosas porque nosotros los hombres trabajamos. Pero a ver, oye, vivimos... Imagínate que yo ahorita conozca a alguien y empiezo a tener una relación con esa persona. Yo a mis 47 años y seguramente pues no voy a andar con una de 20, ¿va? Entonces, pues también tiene una vida y yo tengo una vida atrás o que he vivido y que ha vivido. A ver, no podemos sentirnos salvadores de nadie. La vida es independiente y hasta aquí ha llegado sin tu ayuda. Vamos a escuchar ese audio de... Ah, el Tanguma. Tanguma.
2: ¡Aló, aló!
1: ¿Qué ha habido?
2: ¡Aló! ¡Aló, andamos al tiro! Vamos saliendo apenas a jalar. Me quedé dormido desde anoche.
1: No, hombre, no te pases.
2: ¡Ánimo, Aldo!
1: Que no tiene
2: un abrazo, pa. Ya sabes que esos de Capibara están enfermos de la mente, pero son buena gente. Son los de amigos, ¿eh?
1: Ya lo sé, ya lo sé. ¡Saludos, saludos! Oye, bueno, pero volviendo al tema, ¿en qué momento una opinión? Porque, por ejemplo, hay una cosa es mostrar una preocupación ante mi pareja. Oye, si veo que mi pareja es guapa y a lo mejor hay muchos hombres trabajando con ella, bueno, pues entonces es nada más hacerle saber, a ver, yo confío en ti, pero aquí estoy cuando necesites. Si alguien te molesta o esto y lo otro, yo estoy para cuidarte y para defenderte. Pero ¿en qué momento una opinión se convierte en un control a la vida de tu pareja? Porque yo creo que llega un punto en que ya se siente como que, a ver, me estás controlando. Y eso es lo que no está padre. A ver, pon ese.
3: Yo he tenido puras tóxicas, pobres. Me gustaría encontrarme una tóxica que me dijera, salte de trabajar, yo te mantengo.
1: Dale. O sea, ya con ese incentivo probablemente dices, bueno, pues ok, me salgo de trabajar, ¿verdad? Pero pues tú me mantienes y eso está padre. Ese audio es el que pusiste. Oye, algunas personas dicen... Ay, gracias. Algunas personas dicen, no desconfío de mi pareja, desconfío de la gente. ¿Han escuchado esa frase? No, yo no desconfío de ti, desconfío de todos los que están a tu alrededor. Pero otro responde, a ver, si confías en tu pareja, pues no deberías impedirle trabajar. Mejor dile a todos los compañeros que se salgan de trabajar, ¿va? Pero es que hay amigas que son bien cizañas, ¿va? Híjole, y hay amigos también que nos sonsacan a la mala vida. Vámonos, recibo tu mensaje 8124-30-1045. Vamos a escuchar quién es. Es Cristina Aguilera, pero me acuerdo de ti. Eso, esto es El Elevador.

continuación te voy a presentar esta canción que fue un clásico y sonó muchísimo. 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

0: una chiquillo.
1: Oye, seguimos aquí en Calle 104.5, la radio de la ciudad. Oye, estamos hablando de los maridos o mujeres, de los hombres o mujeres celosas porque su pareja trabaja y les dan celos los compañeros de trabajo. A ver, ponle play a Vicente. Adelante, Vicente.
2: Pues con el tema de la chica, no tiene nada que ver que ella esté guapísima. Ajá. Y donde trabaja ella, hay ya muchos hombres. Para comenzar, ¿qué edad tiene el novio con el que anda o con el que quiere salir o no sé? ¿Qué edad tiene él? ¿Qué madurez tiene? Ahora, es confianza 100 y 100. Yo confío al 100% en ti, tú confías al 100% en mí. Si yo estoy haciendo algo mal o si yo soy de una cierta manera, no quiere decir que tu pareja sea igual que tú.
1: Claro.
2: En ese aspecto, si el chavo es súper celoso, quiere decir que él es un...
1: Que él es un cavioncito.
2: No encuentro la palabra. Es un mendigo cualquiera.
1: Cavión, cavión.
2: Entonces no tiene nada que ver eso. Ahora, no somos dueños de la vida de nadie. Somos vidas independientes y simplemente vamos a compartir la felicidad con la pareja y se terminó.
1: ¿Me puedes poner aplausos por mi compadre? Porque la verdad es que todo lo que dijiste tiene razón. Saludos, Vicente, gracias. Efectivamente, bueno, con lo de la guapura es importante, ¿por qué? Porque a fin de cuentas, digo, le van a tirar más el rollo a una guapa que a una feita. Con todo respeto, igual a un guapo que a un feo. Es normal, pero así es la vida, ni modo, o sea, te expones justamente a eso, pero tienes que tener al 100% de confianza con la persona con la que compartes. Carlos N., adelante.
3: Buenas tardes, Aldo.
1: ¿Qué ha habido?
3: Gusto en saludarte.
1: Igualmente.
3: Soy Carlos. El clima que estás buscando... Está en el sur.
1: Ya se me había olvidado. En el sur.
3: En cuanto al hombre celoso, hay que ser celoso, pero no exagerar, porque ya llega a ser tóxico.
1: Claro.
3: Imagínate si la mujer va a ser amigos y amigas, ¿cómo se va a poner el...
1: Pues no, las mujeres no deben de tener amigos.
3: ¿Te imaginas?
1: Pues sí.
3: Va a ser peor. Buenas tardes.
1: Gracias. Buenas tardes. No, hombre, gracias a ti, gracias. Efectivamente, yo subí una reflexión. Sí, guagua. Yo subí una reflexión donde dice: a ver, no sé con quién has andado antes. A mí me estás pidiendo permiso para salir. Mi amor, conmigo no se sale. ¡Hala! Imagínate. Bueno, ya, eso fue de chiste. Gracias, fue de chill. Gracias al Crazy Boy en los controles. Yo soy Aldo Suriel. Gracias a Eddie Salinas en la dirección. Vamos a terminar con esta pequeña reflexión. Me siento correteado. Vámonos, tomamos una respiración profunda, cambiamos el fondo y. Antes de irnos, siempre quédate con algo. En este caso, con esto. El amor no debería hacer más pequeña la vida de otra persona. Una pareja sana, impulsa, acompaña y confía. Porque cuando una relación necesita controlar para sentirse segura, el problema no suele ser el trabajo o los compañeros de trabajo, sino aquello que todavía no se ha resuelto entre los dos. Que nunca nos falte el diálogo para construir confianza y el respeto, principalmente para cuidar la libertad del otro. Aplícalo. Nos escuchamos mañana. Yo soy Aldo Suriel. Esto fue El Elevador.

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¡Hola! ¿Cómo estás? ¡Feliz miércoles, mitad de semana, miércolitro! ¿Sí o sí? Hoy es miércoles 5 de agosto. Yo soy Jessica Correa. Bienvenidos a La Calle con Correa. Esta

0: en calle. 104.5, la radio de la ciudad, la cabina más loca del mundo mundial. ¿Cómo estás, callejero? Es miércoles. Mañana, jueves y viernes y perreo y cheve y peda y castigo y reclamos. Para los borrachillos, ¿verdad? Para mí no, para mí mucho trabajo. Oigan, estoy muy feliz y contenta porque tengo muchísimo trabajo este fin de semana. Estoy muy, muy, muy contenta porque, ay, oigan, cuando de verdad trabajas en algo que te apasiona, que te gusta, que lo haces con el corazón, no solamente por... Obviamente sí tiene mucho que ver, pues, que las ganancias, o más bien como el ingreso, lo que entra, etcétera, pero lo más importante es que te guste lo que haces y que aparte lo haces con amor, cállate, lo disfrutas, te cansas, pero lo disfrutas, no le pones como el pero a la vida. Y eso nos debe de pasar a todos, como Crazy Boy, que ama ser controles de Jessy Correa.
1: ¡Épale!
0: Dice Crazy, pues sí controles, pero no sé si de ti. Ay, soy muy mandona. Cuando Crazy Boy sale, se atreve, más bien, cuando se atreve, porque no siempre se atreve, a cruzar esa puerta en mi programa es de ¿a dónde? ¿Por qué? ¿Con quién? ¿A qué horas? ¿Y qué pex? ¿Verdad, Crazy? ¿Eh?
2: Como una teacher.
0: ¿Como una teacher? Dice que soy como una teacher. ¿De qué? ¡Profe! ¿Me da permiso de ir al baño? Y yo no. Yo sería una teacher mala. A ver, si no fueras chofi de confianza, si yo no fuera locutora, ¿qué seríamos? ¿Qué te hubiera gustado ser? Por ejemplo, a mí me hubiera gustado ser maestra. Bueno, sí maestra, pero mi primera opción, yo creo que me hubiera fascinado ser veterinaria. O sea, a mí me hubiera encantado tener como que mi consultorio veterinario, un hospital veterinario, no sé. ¿A ti qué te hubiera gustado ser si no fueras, si no... serías lo que eres? 81-24-30-104-5, mándame tu WhatsApp. Tenemos muchas cosas que compartirte, como por ejemplo tenemos una invitada de lujo. No te vayas, aquí quédate porque ya llego y hasta aquí. En el siguiente intervención te voy a decir de qué se trata. Vamos a arrancar con buena música, mi Crazy. ¿Qué tenemos? Tenemos este rolón, Jennifer López y Pitbull. Súbele, estás en calle, en la radio de la ciudad, 4 de la tarde con 8 minutos.

0: cabina, aquí conmigo en cabina, déjame te doy unas pistas. Cantante, actriz, productora, originaria de Monterrey, Nuevo León. Reconocida como una de las figuras del regional mexicano y además participación en cine y televisión. Así es, ya la están escuchando mis queridos callejeros. Aquí conmigo en cabina, Yolanda Garza. ¡Eso! ¡Talento! ¿Querían talento? Aquí está el talento. ¿Trayectoria? ¿Querían experiencia? ¿Calidad? Aquí la tenemos.
1: Y no dijiste lo mejor.
0: ¿Qué?
1: Vendo chicles y carne seca.
0: ¡Qué rico!
1: Oh, ¡qué rico! Seca. La carne seca. Siempre que vengo a Monterrey. Bueno, yo soy regia, pero aquí están mis raíces, aquí está mi familia, mis hermanos, mis hijos, todo mundo.
0: Tus seres queridos.
1: Mis seres más amados y mis amigos más queridos. Entonces, siempre yo vengo al súper. Yo les digo, voy a Monterrey al súper. Voy por mi carne, voy por mis chicharrones, por mi carne seca, tortillas de harina. Y los tamales de Villa Juárez.
0: Sí, ¡uy, Lili! No, hombre, te vas bien surtida.
1: La verdad, sí.
0: ¿Y de dónde estás ahorita viviendo?
1: Yo vivo, tengo 23 años de vivir en la Ciudad de México.
0: Ok.
1: Allá tienen su casa. Pero como nunca he logrado, yo no soy de las personas que se van y no regresan. O sea, yo tengo amigas que se van y vienen a los 6 meses, o el Día de las Madres, o sí, el fin de año. Yo no, yo sí puedo, vengo. Si por mí fuera, yo vendría cada mes.
0: Cada fin.
1: Sí, pero a la última vez que estuve aquí fue hace 2 meses, cuando grabé ¿Quién te crees?
0: ¿Quién
1: grabé
0: te crees?
1: La canción y el video. Entonces, dije, aproveché.
0: Claro.
1: Hoy también voy a aprovechar.
0: Ah, muy bien.
1: Si no, le dije a mi esposa, ¿sabes qué? Vamos a ir, nos vamos a regresar en 15 días. ¿Y por qué? Le dije, no he ido a McAllen. Mira, McAllen.
0: Yolanda, bienvenida. Gracias, a Calle. Reina. Esta es tu casa y, bueno, un gusto tenerte aquí y compartiendo cabina contigo. Platícanos de ¿Quién te crees?
1: ¿Quién te crees? Es una canción de Lalo Ayala, compositor regio, joven, fíjate, y muy talentoso. Entonces, cuando me propusieron los temas, yo dije,
0: claro.
1: ¿Sabes por qué?
0: ¿Por qué?
1: No es un tema de protesta.
0: Ok.
1: O sea, de protesta, decir, ay, ¿por qué me está sucediendo esto? Ay, ¿por qué no? Es un tema que tampoco generaliza. Ajá. Es un tema para que a ti, por ejemplo, si te va mal con tu pareja, pues ya haya un momento en que digas, oye, ¿quién te crees? ¿Cómo te atreves a faltarme al resto?
0: ¿Quién te crees, perrillo?
1: ¡Ándale! ¡Exactamente! ¡Échese ahí!
0: ¡Para afuera, órale! ¿Te portó mal? ¡Para afuera!
1: Entonces, es un tema que pueden utilizar ciertas mujeres. Espero que no lo utilicen, que la gocen bailando, porque tiene un ritmo maravilloso.
0: Ajá.
1: Que lo puedes disfrutar bailando. Pero el tema, que alguien tenga ese tipo de problemas, que se autocritique y que diga, pues sí es cierto, ¿quién se cree?
0: Uh-huh.
1: Si nosotras las mujeres somos dadoras de vida, gracias a la intervención de nuestra pareja, obviamente.
0: Ajá.
1: Pero nosotros somos las que cargamos con todo. Nosotros las mujeres somos las mejores maestras.
0: Claro.
1: Somos las que enseñamos. Las tareas las hacemos nosotras las mamás, no las maestras. Nosotros ya llevamos a los hijos educados al salón de clases. Somos las doctoras, porque el niño cuando, o la niña cuando empieza a sudar o a quejarse de algo, ya sabemos si le duele el estómago, si le duele la cabeza.
0: Y sin hablar.
1: Exactamente, nomás con verlos.
0: Sí.
1: Entonces, somos las mejores economistas porque sabemos cómo destinar nuestro dinero para nuestra familia.
0: Oye, interrumpiéndote poquito, perdón que lo compare, digo, no tiene punto de comparación, pero por ejemplo, yo soy mamá perruna. Yo conozco el ladrido de mi perrijo. Ya sé que es, ladrón de hambre.
1: Exacto.
0: Y mi esposo, ¿qué? Y yo, tiene hambre, ponle comida.
1: Claro.
0: Tenía hambre.
1: Sí, sí, sí.
0: Y luego, conozco otro ladrido que es cuando está en problemas.
1: Sí.
0: Y yo, hoy, se subió al asador.
1: Sí.
0: Porque tenemos en la parte de atrás como un asador así, ¿no? Ya puesto.
1: Sí.
0: Y yo, se subió. Ay, ve a ver, está en problemas. Y estoy segura que está. Estaba en la.
1: Y está.
0: Y me dice, estás cañona, ¿cómo te sabes su tono? Y yo.
1: Es que también somos divas, somos adivinas, somos brujas. Porque tenemos ese don. Entonces, hay mujeres, hay débiles de carácter, pero porque no lo han querido sacar o simple y sencillamente porque no quieren, están a gusto. Entonces, esta canción habla de eso, de decirle al marido, a la pareja, al hermano, a cualquiera, quien esté tratando mal, que a quién te crees.
0: ¿Quién te crees?
1: Ya no estoy dispuesta a soportar tus maltratos. ¿Quién te crees? Yo ya no quiero que me toques más. ¿Quién te crees? O sea, esa canción me gustaría que la analizaran y la escucharan bien y que ustedes den su opinión. Ojalá no tengan que decir quién te crees. Pero,
0: pues, y si sí, pues que
1: pues sí,
0: diga,
1: háganlo. Y que con la ganas. Acuérdense, ajá, que la gallina somos nosotros.
0: Nosotros ponemos los
1: huevos. Los huevos, claro. Así es.
0: Oye,
1: así es.
0: ¿Ya está quién te crees en todas las plataformas?
1: En todas las plataformas digitales. El video lo pueden encontrar en YouTube. Y bueno,
0: ya tenemos video oficial.
1: Ya tenemos video oficial, así es. Sí, desde que salió el tema, salió inmediatamente el video. La compañía donde estoy, que me están cobijando perfectamente bien, que es Remex.
0: Ok, ay, qué padre.
1: Sí, sí, sí. Se encargó de yo grabé un día.
0: Ajá.
1: Y al siguiente día ya estaba grabando el video.
0: Wow.
1: Entonces es algo que me gusta, el profesionalismo con el que trabajan.
0: O sea, como que lo traes, ¿no? De que hoy grabé y lo traigo en el cuerpo, digo, así siempre es. Pero como que traes esa adrenalina, así, y ese punch
1: ese.
0: Y de que ya tengo que grabar mañana, aunque esté cansada, aunque cancélame todo, porque ahorita estoy sintiendo la música, ¿no? ¡Qué padre!
1: Sí, y la verdad, sí, es cansado, porque muchas veces, ¡ay, qué padre que eres artista, te la pasas a todo dar!
0: ¿Y
1: no,
0: tú?
1: No, o sea, disfruto, o sea, para mí ahorita estar contigo es un agasajo y un descanso.
0: Ay, gracias.
1: De verdad.
0: Igualmente.
1: Y que me den la oportunidad de que sus radioescuchas sepan quién es Yolanda Garza. Bueno, mira, me han dicho, no vayas a tal estación porque no le escucha nadie, nomás 10. Son 10 que me van a conocer.
0: ¿Quién te crees?
1: ¿Quién te crees para decirme
0: dónde voy a ir o no?
1: Entonces,
0: oye,
1: sí,
0: qué risa. Yo la voy a aplicar mucho.
1: Sí, la verdad,
0: ¿quién
1: sí.
0: ¿Quién te crees? Porque, mira.
1: Sí, pues sí. Mira, lo más importante de nosotras las mujeres es sentirnos seguras. Ya del hecho, como lo dije hace un rato, de ser mujer ya es una ventaja enorme y grandísima. Entonces, hay que sentirnos seguras. Hay que, por ejemplo, siempre tengo problema con mi marido porque me dice, es que tú nunca te equivocas. No me equivoco. ¿Y por qué te equivocaste? Porque yo quería equivocarme. Por eso, pero yo no me equivoco. Yo y sabía lo que estaba haciendo.
0: Y ni me cuestiones.
1: Y punto.
0: Yolanda,
1: ¿quién te crees?
0: ¿Quién te crees? Muchísimas
1: gracias. Estás hermosa,
0: ay,
1: te felicito,
0: hombre.
1: Tienes una voz lindísima.
0: Gracias.
1: Oye, usted que no la ven, pero si la vieran, es una niña preciosa, muy bonita.
0: Y eso que hoy no me maquillé. Sí.
1: ¡Ay!
0: Solo bloqueadorilla.
1: Ay, ni digas, mira, yo me vine en guarache.
0: Ay, qué a gusto.
1: Porque es que le dije, oye, ¿qué tenemos? ¿Radio o televisión? ¿O qué tenemos? No, radio. Ay, bendito.
0: Deli, ¿verdad?
1: Delicioso.
0: Deli, sí, yo amo.
1: Lo único
0: radio.
1: Es que se me van a hacer así chicle ahorita que salga el sol. Eso no me dijeron, pero bueno, feliz, encantada de estar con ustedes.
0: Gracias.
1: 104.5 FM, Calle.
0: Calle.
1: Qué maravilla, gracias mi reina.
0: Gracias. Gracias a ti por estar aquí, compartir conmigo micrófono. Para mí es un gusto, un placer y una satisfacción muy bonita.
1: Gracias.
0: Estar compartiendo el micrófono con una grande, ¿no?
1: Ay, qué hermosa.
0: Y también se te oye muy bonita tu voz.
1: Sí, te dicen que si soy locutora, que si soy...
0: Deberías, ¿eh?
1: Hablo mucho, eso sí.
0: Estamos contratando, fíjate.
1: Sí, no, bueno, es que mira, el medio, la vida te enseña
0: lo trae, lo trae.
1: Sí, lo trae. Entonces, pues también, como productora, pues tienes que saber expresar las cosas, claro, que quieres y cómo las quieres. Entonces, todo es una enseñanza y se lo agradezco a Dios.
0: Él es el todo.
1: El todo, es mi todo.
0: Él
1: es
0: nos dice, vida. ¿Quién se cree?
1: Bueno, quiero que sepas que yo antes de grabar, yo me planto en el micrófono y le digo, Señor, esto es tuyo y para ti. Por la gracia que me diste de tener,
0: claro,
1: esta voz.
0: Claro.
1: Y de tener la gente que me está apoyando y representando en estos momentos.
0: Claro, claro.
1: Y gracias a Dios, y que te cuide Dios a ti y a tu familia, a ti también. A
0: al Crazy
1: amigo,
0: Boy.
1: Crazy Boy. Que Dios me los bendiga, me los cuide mucho.
0: Igualmente.
1: Y gracias, gracias por... Y les encargo mi canción.
0: Claro, aquí la vamos a estar pasando.
1: Gracias.
0: ¿Quién te crees? Está en todas las plataformas. ¿En qué? ¿Cuáles son tus redes sociales?
1: Mis redes sociales, Facebook, Yolanda Garza. El Facebook artístico es igual Yolanda Garza Artista.
0: Instagram,
1: Yolanda-Garza.
0: Ok.
1: TikTok, Yolanda-Garza, off, esta más la O y la F.
0: Off, ok.
1: Ajá, en las redes sociales, en YouTube y todo eso, tengo mi canal de YouTube y tengo la disquera que tiene todos mis videos en YouTube. Busquen Yolanda Garza y ya les va a salir todo mi correo.
0: Toda la biografía y toda la trayectoria.
1: Toda mi carrera delictiva.
0: Qué padre. Yolanda, muchísimas gracias.
1: Gracias, mi vida.
0: Muchas gracias. Bueno, aquí les dejamos ¿Quién te crees? Y seguimos con más de Calle.

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1: Ea. Ay, no, tenemos bastantes invitados. Huele a hombre. Oigan, son las 4 de la tarde con 37 minutos. Estás en calle, en la radio. En la radio de la ciudad. Tenemos audios de ustedes. 81-24-30-104-5.
2: Aloha, Jessy. Aloha. Oye, Jessy, no, hombre. Me hiciste que soñar otra vez con esa, con ese tema.
1: ¿De qué?
2: Me hubiera gustado ser bailarín de Beyoncé o de Jennifer López o de algún artista de esa talla. Darlo todo intenso en el escenario.
1: Oye, pero luego, ¿por qué me culpas? A ver.
3: Y la señora diciendo que, ay, esta es una niña muy linda y este, pero no la conoce, la Jessy es de Caguama en bolsa.
1: Cállate la boca, ahórrate eso. No, obviamente, pues yo tengo carita angelical, tengo carita de niña bien, de chava bien. Lo bueno que no he visto el video del papirri. ¡Qué oxo!
4: ¡Arriba las muñequitas de Elizabeth!
1: ¡Ey, qué onda, Crazy! Oigan, vámonos a más música, son las 4 de la tarde con 38 minutos. ¿Qué tenemos, mi Crazy Boy? Te dejo con esto de Cristian.

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0: 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Oye, yo te platiqué hace rato que teníamos invitados de lujo. Ya tuvimos a la primera. Pero estos segundos invitados son varios. Son guapos, galanes, bien, bien sombrerudos. ¿Cómo se dice? Sombrerudos. ¿Cómo? Entejanados. Oye, guitarra, acordeón y toda la cosa. Aquí conmigo en cabina de Calle son Grupo Exclusivo. ¡Bravo! Chicos, bienvenidos. ¿Cómo están?
1: Pues muy bien, oiga, gracias a Dios. Primero que nada, agradeciendo el espacio. Muchísimas gracias.
0: ¿Quién nos habla en el micrófono?
1: Ah, yo me llamo Abraham, soy la primera voz aquí del grupo.
0: ¡Abraham! ¿Y por allá quién tenemos?
2: Yo soy aquí Andrés Gaitán, soy la segunda voz aquí de la agrupación.
0: ¡Segunda voz! Bueno, ¿y por acá? Héctor, el bajo. ¿Y por allá? El baterista. Oigan, pues estamos contentos y felices de que estén aquí con nosotros en Calle. Cuéntenos un poquito más sobre La Madrugada, que de hecho en estos momentos la estamos escuchando.
2: Sí, pues La Madrugada es el tema que ahorita estamos promocionando.
0: Ok.
2: Es un tema de desamor, de despecho.
0: A ver, cuéntanos de La Madrugada.
2: Que andamos dolidos.
0: ¡Arriba los dolidos! Oye, ¿y qué onda? ¿Qué onda? ¿Ya están todas las plataformas?
2: Sí, la canción ya está disponible junto a su video oficial también.
0: ¿Ya tenemos video oficial?
2: Sí, ya hay un video oficial en el canal de RB Music.
0: Ok, ¿cuándo se grabó La Madrugada?
2: La Madrugada, pues en sí, la canción está grabada desde diciembre del año pasado, pero apenas tuvimos la planeación de lanzarla terminando el mundial sí.
0: Okay, o sea, tiene poquito.
2: No perdiera el enfoque de la
0: claro,
2: canción.
0: Claro, claro, sí.
2: Esperamos a que se acabara toda esta euforia.
0: Claro, del fútbol.
2: Sí, y luego ya presentamos el tema junto a su video oficial.
1: Estuvimos haciendo más lanzamientos porque de acuerdo al plan de trabajo sí tenemos mucha música ya en plataformas y lanzamientos seguidos como cada 15 días estamos haciendo estreno.
0: ¿A poco? Sí, ay, qué padre,
1: sí,
0: chicos.
1: Pues sí, de acuerdo a la planeación sí cada 15 días estamos haciendo estreno. Okay. Estreno y bien.
0: ¿Y el más reciente es La Madrugada?
1: El más reciente es uno que se llama El Borrador.
0: Ah, El Borrador. Y
1: el viernes sale El Borrador, pero La Madrugada, como quiera, la que estamos...
0: ¿Este viernes sale El Borrador?
1: Sí.
0: ¡Guau! ¿Y esa qué onda?
1: No, pues es un corrido.
0: ¿Es un corrido? Oye, pues también vienen otra semana a contarnos El Borrador.
1: Ah, no, sí, claro, mucho gusto.
0: Pero bueno, ahorita estamos con La Madrugada, aquí ya está en todas las plataformas, ya tiene su video oficial. Y bueno, La Madrugada está pegada a alguna historia de desamor de alguien de aquí, o qué onda, cuéntenos.
1: Pues de todos.
0: ¿Dónde está el dolido? Ya levante la mano. ¿Hay o no hay? Ay, el del acordeón, ¿verdad? Todos lo apuntaron a él. Cuéntanos de La Madrugada.
1: No, bueno, la gente que nos está escuchando, no, yo soy el del acordeón.
0: Ah, ok.
1: Pero el que la trae cargada es el staff, por eso no vayan a malinterpretar.
0: Ah, ¿te la está cuidando?
1: Yo siempre ando bien pilas.
0: Oye, ¿y alguna presentación próxima o algo?
1: Pues tenemos una presentación importante este 11 de agosto en Santiburcio, Mazapil, Zacatecas.
0: ¿En Zacatecas?
1: Es una presentación importante porque es una feria muy bonita, va mucha gente.
0: ¡Ah,
1: y
0: qué
1: todo,
0: padre!
1: Y la gente pues nos está pidiendo mucho por allá.
0: ¡Wow!
1: Y pues primeramente Dios por allá, nos vemos martes 11 de agosto, pues para ir, para complacer a toda la gente que nos está solicitando.
0: ¡Vámonos para allá en botas y sombrero!
1: No, hombre, allá se pone en la feria, pero...
0: ¿A poco?
1: Bueno, sí,
0: se pone buena.
1: Somos de allá.
0: Ah, ok. ¿Y cuándo llegaron a Monterrey?
1: Nosotros tenemos aquí en Monterrey como 3 años, 2 y medio.
0: Ah, poquito.
1: Sí, nos vinimos pues más que nada así a buscarle pues al grupo.
0: Okay.
1: Pero ya como que hemos estado teniendo un poco de crecimiento y ahora de la mano con la compañía RB Music y Elite Music, pues estamos ya teniendo un enfoque más nacional.
0: Okay.
1: De hecho casi ya no asistimos aquí en Monterrey pues por el trabajo. Estamos yendo mucho a trabajar al centro del país.
0: Qué padre, chicos.
1: Y así, casi sí, ya ni estamos aquí.
0: Ah, ya nos abandonaron.
1: No, pero de repente aquí nos vemos porque la gente nos pide mucho. Nosotros trabajamos mucho en fiestas privadas.
0: Ok.
1: Pero estamos...
0: O sea, ya, si van a eventos acá...
1: Sí, y entonces ya el enfoque también es darle más, claro, por el lado público.
0: Claro, sí, sí, sí. Muy sí. Bien, ok, pues qué padre, qué padre. ¿Algo nos quieres contar, no?
2: Bueno, pues ahorita que estamos con los lanzamientos... Ajá. Hay uno que tenemos próximo, no está la fecha todavía.
0: Okay.
2: Es más sorpresivo porque es un dueto con un artista importante. Con,
0: okay. Con pistas, la... pistas.
2: No, sí se puede decir, se puede decir. Es el Tape Quintero.
0: Okay.
2: Ya está grabada la canción.
0: Ya la grabaron. Ya está lista. ¿Cuándo sale?
2: Pues eso sí va a ser sorpresa, pero ya. Ya el mes que viene, pues, igual para que la gente esté atenta a las redes sociales. De nosotros, okay. ¿Verdad? Para que, digo, el que. Con que la gente, pues yo que ahorita más o menos nos empieza a conocer y la gente que lo conoce a él,
0: okay.
2: Pues también para que estén pendientes de que la canción ya está, pero pues la fecha
0: está próxima en saber.
2: Claro.
0: Ay, qué emoción. Chicos, ustedes vienen con muchas sorpresas. Sí. Me dejan así, de que, ¿qué? ¿Cuándo?
1: Sí, estamos trabajando mucho, la verdad.
0: Qué bueno, qué bueno.
1: En todo, o sea, trabajando en lo de andar tocando en todos lados y pues también aquí grabando
0: giras, gira de medios,
1: gracias a Dios, sí, sin que se quede, que es pues también con el apoyo de la compañía RB y el
0: claro.
1: Y cabe mencionar que mi compadre Tapi es hijo de Mario Quintero de Tucanes, por ajá, eso el dueto es bueno, es fuerte. Y como
0: híjole,
1: nosotros,
0: se viene buen material.
1: El ¿cómo se llama? El concepto del grupo es similar a esos estilos,
0: ya.
1: Pues por eso se dio muy bien y la canción está muy padre. Yo sé que te va a gustar.
0: ¡Ay, qué emoción! Bueno, la esperamos con mucha emoción y adrenalina. Y chicos, bueno, muchísimas gracias por estar aquí. Y estamos escuchando en este momento La Madrugada, ¿verdad?
1: Sí.
0: A ver, súbele, Crazy.

0: Oigan, y les tenemos una sorpresita. Les van a tocar algo aquí en vivo. Si podemos bajar un poquito más el micrófono. A ver, nos vamos a acomodar. Un cachito para que se emocionen y vayan a sus redes sociales y a sus todas las plataformas donde se encuentra la madrugada para que los busquen.
1: De eso, de otra.
0: Y bueno, venga.
1: Esa, okay.
0: Esa.
1: Pues de esa misma de la madrugada vamos.

0: chicos, qué bonito se escucha. Así que ya saben, oigan, dime sus redes sociales, ¿cómo los encuentran en Instagram, en Facebook?
1: Sí, por ahí, bueno, toda nuestra música está en Spotify, YouTube Music, Apple Music, Amazon, todas las plataformas por las regulares. Y nuestras redes sociales en TikTok, Facebook e Instagram es Grupo Exclusivo Oficial. Ahí estamos subiendo contenido todos los días, de todo lo que andamos haciendo, de las fechas, de las canciones, de todo. Ahí para que la gente pues nos siga apoyando, porque pues agradecemos mucho que sí nos apoya bastante la gente.
0: Claro. Chicos, pues mucho éxito. Muchísimas gracias por estar en calle. Y esto fue Grupo Exclusivo. ¡Bravo! Y vámonos con más. Estás en calle.
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1: Dale, buena guerrera. Bienvenidos a nuestra segunda hora de programa. Son las 5 de la tarde con 6 minutos. ¡A la calle con Correa! Súbele, mi crazy, súbele. Tra, tra, tra, tra, trabo, trabo, sacú, sacú. Oigan, ¿qué creen? Córrele rapidísimo a nuestras redes sociales. ¿Ya nos sigues? 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
1: Ay, qué padre se escucha.
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Son las 5:08.

Ando tose y tose. Oiga, vámonos a más música. Te dejo con una de mis favoritas. Esto es China de Anuel, La Bichota, Bad Bunny, Daddy Yankee, entre muchos más. Súbele el volumen, estás en calle.

Candela. Son las 5 de la tarde con 21 minutos. Seguimos en calle por su pollo, en la radio de la ciudad, 104.5. Oigan, son las 5 de la tarde con 21 minutos y tenemos un clima bien raro, ¿verdad? 32 grados centígrados. Ayer llovió. Se me mojó la ropa. Ah, es cierto. Pero sé que mucha gente sí. Porque es que Monterrey está loco con su clima. Pero hoy no marca lluvia, ¿eh? Así que hoy nos salvamos de las lluvias. 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
1: ¿Okay? Aplausos.
0: Hoy nomás, hoy.
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0: Dios bendiga al ingeniero que se quiso casar conmigo. 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Tenemos mensajes de ustedes, 81-24-30-104-5.
3: Don Reyesí, buenas tardes. Ya me dormí con esa canción.
0: ¿Cuál? ¿Cuál? La de China. Mi mujer estaba engañando y es de mis favoritas.
4: Yes, sí, hay lluvia. Acabo de pasar por el centro y está chipi chipi.
0: No me empiezan a desenmascarar. Acabo de decir que no va a llover y en el centro ya está lloviendo. Y empiecen, acá también. A ver, acá mi amiga me dice mentirosilla porque en el centro está la chipi chipi. Que esa chipi chipi, como ocasiona accidentes, ¿verdad, Crazy?
5: Yo hice 2 horas y media.
0: Que ayer, bueno, yo hice una. Ayer yo hice 1 hora de camino regreso a mi casa y Crisibo hizo 2 horas y media. Mira, toco, toco, toco, yo te toco. Dios bendiga al ingeniero que hizo este edificio.
3: ¡Jessy! ¡Acá en Seúl está lloviendo!
0: ¡Ay, no es cierto, mentirosos! Y Crisibo hizo
6: 2 horas y media. ¡Jessy! Acá en Área San Jerónimo está lloviendo. También.
0: Dios bendiga
3: al ingeniero que hizo. ¡Se me dio el agua!
0: ¡La ropa! ¿Cuál es ese, Crazy? ¡El de la ropa! ¡Se me moja la ropa! ¡No, hombre! ¡La ropa! ¡Se vino el agua! ¡Ah! ¡Se vino el agua!
3: Yo sí. Mejor está cayendo de granizo de 5 centímetros.
0: ¡Ay, cállate de boca, mentiroso!
3: Yo sí, está lloviendo.
0: Acabo de decir, no va a llover chinelas. Uy, no. Siempre me quieren dejar en mal.
3: Jessy, en Apodaca está lloviendo. Jessy, está lloviendo en García.
7: Jessy, está en Galeana, está la tormenta electrónica.
0: Qué malos son. No, hombre, me dejan en vergüenza. Ya se la bañan. ¡Vámonos a música! Súbele al volumen. Aquí no está lloviendo en la ofi de calle. ¡La ropa! ¡Se vino el agua!

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1: Decirles que aquí en calle no ha llovido. Y no lloverá. Y ahorita atrás, el chubasco.
2: Jessy, está lloviendo en San Juan de Tepihuacán.
1: ¿Dónde es eso? ¿A poco hasta ya me escucho? ¡Mentiroso! No me estén contradiciendo, oigan, ¿eh? O sea, me da pena decir, no va a llover. Luego, Jessy, no puede caer en Escobello, en Escomiedo, en Guadalupeques. ¿Qué, Crazy? Están así. ¡Ah! Y ahorita con... Oigan, sigan mandando sus mensajes 81-24-30-104-5. Si no hubieras sido chofer de ruta o si no hubieras sido lo que te dedicas ahorita, ¿qué te hubiera gustado dedicarte? Por ejemplo, a mí veterinaria 100%. O sea, me hubiera encantado aliviar perritos, gatitos. ¿Qué digo? Sé que tiene sus cosas, ¿eh? La veterinaria. Como, por ejemplo, pues tienes vidas de seres vivos en tus manos, ¿verdad? Salvar vidas. Y, por ejemplo, también de que, imagínate que un perro te muerda, o sea, que tenga tanto miedo o tanto dolor que te cause, pues, una reacción, o sea, que tenga una reacción de defensa y que te ataque. Imagínate. ¡Ay! Y que tenga rabia. ¡Ay! Y empezar yo. ¡Ruf, ruf! ¡Ruf, ruf, ruf, ruf! Si fueras perro, ¿cómo ladrarías? Yo así. ¡Ruf! ¡Ruf! Ya, mándame tu mensaje. Ahora resulta que nadie les va a hacer como perro. 81-24-30-104-5. 81-24-30-104-5. ¡Ay, qué! Yo conozco a alguien que sabe ¿cómo se dice? Maullar. Ven a maullar. Aquí. Ay.
3: ¿Qué pasó, Jessy
1: Correa? ¿Cómo
3: maullar, güey?
1: Maullar. Yeah. ¡Ay!
3: Ah, pero como gato, gato.
1: Sí. ¡Miau! A ver.
3: Una gatita que...
1: Ay, sí te sale, perro. Sí. Tú eras gato en otra vida.
3: Sigo siendo gato por prieto.
1: Cállate.
3: ¿Qué están diciendo?
4: Si fuera perro, diría, tarjeta de circulación y licencia.
1: ¡Ay, qué!
2: ¡Gata, hombre!
1: ¡Eh!
3: A ver, amiga Mau, ¿ya tú? Y dime así.
2: ¡Cállate, baboso!
1: Crazy, sí que falta de respeto. Dime, me cayó.
3: Mira, maulla y dime, ¿así te gusta, Suri?
1: Mira, ¿así te gusta, Suri? ¡Ay, qué! ¿Qué pasó? Ese perrito tiene sed. A ver. Ese perrito tiene mucha sed. Mándame tu maullido.
5: Mándame tu pájaro.
1: Mándame tu pájaro, ¿es cierto? ¡No! ¡No! ¡No!
2: Suriel, ayer que yo soy el que mandé el mensaje de la perrita que andaba buscando, ya la encontré.
1: Ah,
2: perro.
1: ¿Dónde la encontré? ¿Quién la encontró?
3: Una French Poodle.
1: ¡Ay!
3: Qué bueno, la encontré. En pedazos, pero la encontré.
1: Cállatela. Vete de mi cabina. Vete de mi cabina. Vete de mi cabina.
2: Te lo cico, güey.
1: Véndele. Qué bueno, perro.
6: Jessy, Suriel es gato padre o gato madre.
3: Tú eres un gato. A ti te falta pelo allá arriba en la cabeza, gato. Me caí bien gorda la gente pobre.
1: ¿Hoy?
6: Suriel es una perra en celo.
1: Ahorita anda en celo, por cierto. ¡Ah, no es cierto!
3: ¡Ay, amiga! ¡Hoy la que les decía!
1: ¡Vete
3: de mi cabina!
2: ¡Te lo cico, güey!
1: Y me van a correr, estás viendo que hay recorte. Y yo diciendo mucha majadería aquí. No, ya nos van a dejar sin trabajo. ¡Vámonos a música! ¡Súbele al volumen! 5:39, estás en calle. ¡Miel!

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0: Estamos de vuelta, estás en calle, la radio de la ciudad. Oigan, ¿qué creen? Ya me voy.
1: ¿Qué onda, Jessy? ¿Qué ha habido? Oye, si yo no hubiera sido contador, a mí me gustaría ser millonario. O sea, bye.
0: Todos. Oigan, nos mandaron una foto de la perrita que encontraron con sus niñas, sus hermanitas humanas. ¡Ay, qué cocha tan hermosa! Qué bueno que encontraron a la perrita, pero oigan, cuiden mucho a sus perritos porque, por ejemplo, ahorita en tiempos de lluvia y que hay mucha lluvia electrónica y muchos truenos y así, los perritos como que entran en crisis de miedo y empiezan como que a correr por todos lados y quererse como escapar porque quieren huir del ruido. Obviamente el perro no sabe que, pues, si se escapa, pues, se pierde y ahí no es como que huya del ruido, ¿verdad? Entonces, güey... Entonces, güey, cuídenlos, métanlos a sus casas, no sean gallos, no sean malos. Cuiden a sus mascotas y recuerden no al maltrato animal. Ya me voy, pero nos escuchamos el día de mañana, jueves, en punto de las 4 de la tarde. Ya sabes que tienes una cita aquí en calle con Jessy Correa. En A la Calle con Correa. Y mañana a las 5 tenemos A la Calle sin Correa. Porque luego es viernes y tenemos un fin de semana bien perriadorcito y así.
1: Y si dices el maltrato, no al maltrato animal. Y tú maltratas al suriel.
0: Está loco. Bueno, fuera que este perro se dejara maltratar. Él me maltrata a mí. ¡Vámonos! Te dejo con buena música. Te dejo con su suriel que ya anda aquí en cabina. Súbele al volumen. Estás en calle. ¡Chao!

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